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0: eso.
1: ¡Vivo, Cookie Díaz! Hermano, solo vine a saludarte y darte las gracias por venir a Buena Noche. De verdad que sí.
0: No, no, la gracias a ti y a todo aquí el equipo por invitarme. Me siento contento y nada, gracias a Dios por tanto apoyo aquí, gracias, gracias.
1: Felicidades por tu videoclip, que está muy bonito, ¿eh? Sí, con tu sí. Tema promocional.
0: Sí, excelente. Mi amigo es Rubiote, siempre se preocupa por tener una calidad 100%.
1: ¡Vamos a meter mano! Gracias. Saludos a todos los muchachones, los maestros, ¿eh? Duro, para que sepa.
0: Ahora, Giancarlo, vamos sí. Con el merengue que tenemos de promoción.
1: Vámonos con ese. Punto final a Buena Noche con Cookie Díaz.
2: ¿Cuánto sentimiento, muchachos?
0: Yo soy tu galeno.

0: Muchas gracias.
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3: Cop San José, tu mano amiga, Línea 106, te da la hora. 9 de la noche.
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3: Cop San José, tu mano amiga en Línea 106 te da la hora, 10 de la noche.
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3: COP San José, tu mano amiga en línea 106 te da la hora. 11 de la noche.
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2: Cop San José, tu mano amiga en línea 106 te da la hora. 12 de la medianoche.
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3: Cop San José, tu mano amiga en línea 106 te da la hora. 6 de la mañana.
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Saludos amigos y hermanos, yo soy Monseñor José Sinencio Peralta y te invito a participar de la transmisión de la misa dominical a través de la radio. 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Desde este momento y al repique de las campanas, donde Dios nos convoca, con

de gracia al Espíritu Santo. Acción de gracia a nuestro Señor por la salud de Yaniel Paulino. Acción de gracia por la liberación de los cinco sentidos de Julio José Almonte, al gran poder de Dios, a la Virgen de la Alta Gracia, a San José, a la Virgen de las Mercedes y a la Virgen de la Alta Gracia. Por nuestros hermanos difuntos, Juana Araceli Sosa, Stanislao Bueno, Miguel Bueno, José Bueno, Octavia Rosa Gómez, Rosa Aracelis Ventura, Ramón Emilio Ventura, Leopoldina Ventura, Porfirio Tineo, Dionisio Sánchez, Bartolo Osoria, Julio Reyes, Eloísa Valerio, Francisco María Valerio, Rafaela Leonidas Vargas, Estaurofina Castillo Gómez, Mamerto Medina.

José Agustín Medina, Rita Peña, Lesbia Ventura, Benita Santos, Ana Josefa López, Percio Rodríguez, Juan Alberto Genao Flores, en su segundo día de su partida, y por todas las almas de los fieles difuntos que están en el purgatorio y no tienen quien ore por ella. Hermanos y hermanas, con alegría continuamos celebrando nuestras fiestas patronales en honor de la Santa Cruz. En este séptimo día nos reunimos como comunidad bautizada, conscientes de que el bautismo nos hace discípulos y misioneros llamados a llevar el Evangelio allí donde nos encontremos. Que al contemplar la cruz de Cristo, renovemos nuestras confianzas en Él y recordemos nuestro lema: el bautismo nos envía, la cruz siempre nos guía. Con un corazón dispuesto a escuchar y vivir la palabra, celebremos esta Eucaristía. Le invito a ponerse de pie para iniciar con un canto.

0: Espíritu Santo,
1: amén.
0: El Dios de la esperanza, que por la acción del Espíritu Santo nos colma con su alegría y con su paz, esté con todos ustedes.
1: Y con tu espíritu.
0: Buenos días, hermanos y hermanas. Al igual saludamos a todos aquellos que nos escuchan a través de la radio, línea 106.7 y Radio Marín, en donde se hacen partícipe de esta celebración en esta iglesia catedral Santísima Cruz, en la que estamos propiamente patronales, la víspera de aquella cruz redentora y salvadora. Como bien nos decía el canto de entrada, alegre la mañana que nos habla de ti. Esta mañana es alegre, ¿no? El Señor nos habla, nos convocó a esta casa y hemos escuchado su llamado. Aquí estamos. Nos habla en su palabra, que nos invita al perdón, nos alimenta con el pan y nos fortalece con la comunión. Alegre la mañana que nos habla de ti. La palabra de Dios en este día nos invita a abrazarnos a la misericordia y el perdón de Dios. Antes de perdonar, sentirnos perdonados. Antes de amar, sentirnos amados. Por ello, al iniciar esta celebración, reconozcamos ante Dios nuestras faltas y pidamos humildemente perdón por nuestros pecados. Con un corazón arrepentido decimos: yo confieso ante Dios Todopoderoso y ante ustedes, hermanos, que he pecado mucho de pensamientos, palabras, obra y omisión. Por mi gran culpa. Por eso ruego a Santa María, siempre Virgen, a los ángeles y a los santos, y a ustedes, hermanos, que intercedan por mí ante Dios nuestro Señor. Dios Todopoderoso tenga misericordia de nosotros, perdone nuestros pecados y nos lleve a la vida eterna.
1: Amén.

En este domingo vigésimo cuarto, el tiempo ordinario, alabemos y glorifiquemos el nombre de Dios cantando el himno angélico del Gloria.

0: Oremos. Oh Dios, creador y dueño de todas las cosas, míranos. Y para que sintamos el efecto de tu amor, concédenos servirte de todo corazón. Por Jesucristo nuestro Señor, que siendo Dios, vive y reina en la unidad del Espíritu Santo por los siglos de los siglos. Les invito a acomodarse y vamos a escuchar atentos la palabra de Dios que será proclamada en esta asamblea.
1: Lectura del libro del Eclesiástico. Furor y cólera son odiosos, el pecador los posee. Del vengativo se vengará el Señor y llevará estrecha cuenta de sus culpas. Perdona la ofensa a tu prójimo y se te perdonarán los pecados cuando los pidas. ¿Cómo puede un hombre guardar rencor a otro y pedir la salud al Señor? No tiene compasión de su semejante y pide perdón de sus pecados. Si él, que es carne, conserva la ira, ¿quién expiará por sus pecados? Piensa en tu fin y cesa en tu enojo, en la muerte y corrupción, y guarda los mandamientos. Recuerda los mandamientos y no te enojes con tu prójimo, la alianza del Señor, y perdona el error. Palabra de Dios.
2: El Señor es compasivo y misericordioso, lento a la ira y rico en clemencia. El Señor es compasivo y misericordioso, lento a la ira y rico en clemencia. Bendice, alma mía, al Señor, y todo mi ser a su santo nombre. Bendice, alma mía, al Señor, y no olvides sus beneficios. El Señor es compasivo y misericordioso, lento a la ira y rico en clemencia. Él perdona todas tus culpas y cura todas tus enfermedades. Él rescata tu vida de la fosa y te colma de gracia y de ternura. El Señor es compasivo y misericordioso, lento a la ira y rico en clemencia. No está siempre acusando ni guarda rencor perpetuo. No nos trata como merecen nuestros pecados y nos paga según nuestras culpas. El Señor es compasivo y misericordioso, lento a la ira y rico en clemencia. Como se levanta el cielo sobre la tierra, se levanta su bondad sobre sus fieles. Como dista el oriente del holocausto, así aleja de nosotros nuestros delitos. El Señor es compasivo y misericordioso, lento a la ira y rico en clemencia.

Lectura de la segunda carta del apóstol San Pablo a los romanos. Hermanos, ninguno de nosotros vive para sí mismo y ninguno muere para sí mismo. Si vivimos, vivimos para el Señor. Si morimos, morimos para el Señor. En la vida y en la muerte, somos del Señor. Para esto murió y resucitó Cristo, para ser Señor de vivos y muertos. Palabra de Dios. Puestos de pies, después del canto, escuchemos la proclamación del Santo Evangelio.

0: El Señor esté con ustedes.
1: Y con tu espíritu.
0: Lectura del Santo Evangelio según San Mateo.
1: Gloria a ti, Señor.
0: En aquel tiempo, se adelantó Pedro y preguntó a Jesús: Señor, si mi hermano me ofende, ¿cuántas veces le tengo que perdonar? ¿Hasta siete veces? Jesús le contesta: no te digo hasta siete veces, sino hasta 70 veces 7. Y a propósito de esto, el reino de los cielos se parece a un rey que quiso ajustar las cuentas con sus empleados. Al empezar a ajustarla, le presentaron uno que debía 10,000 talentos. Como no tenía con qué pagar, el Señor mandó que lo vendieran a él con su mujer y sus hijos y todas sus posesiones, y que pagara así. El empleado, arrojándose a sus pies, le suplicaba diciendo: ten paciencia conmigo y te lo pagaré todo. El Señor tuvo lástima de aquel empleado y lo dejó marchar, perdonándole la deuda. Pero al salir, el empleado aquel encontró a uno de sus compañeros que le debía 100 denarios, y agarrándolo y lo estrangulaba diciendo: págame lo que me debes. El compañero, arrojándose a sus pies, le rogaba diciendo: ten paciencia conmigo y te lo pagaré. Pero él se negó y fue y lo metió en la cárcel hasta que pagara lo que debía. Sus compañeros, al ver lo ocurrido, quedaron consternados y fueron a contarle a su señor todo lo sucedido. Entonces el señor lo llamó y le dijo: siervo malvado, toda aquella deuda te la perdoné porque me pediste. ¿No debías también tener compasión de tu compañero como yo tuve compasión de ti? Y el señor, indignado, lo entregó a los verdugos hasta que pagara toda la deuda. Lo mismo hará con ustedes mi Padre del cielo, si cada cual no perdona de corazón a su hermano. Palabra del Señor.
2: Gloria a ti, Señor Jesús. Les invito a acomodarse. Saludamos con gran alegría a todos ustedes, hermanos y hermanas, presentes en este templo, como al igual también aquellos que nos escuchan a través de la radio, que se hacen partícipe de esta celebración. La liturgia de la palabra de este día está fundamentada en la expresión de Pedro cuando dice: Señor, si mi hermano me ofende, ¿cuántas veces debo perdonarle? Hasta 7 veces. Interesante pregunta que también nos podríamos hacer nosotros: ¿cuál es el límite del perdón? ¿Hasta dónde podemos llegar teniendo misericordia hacia los demás? ¿Cuánto chance debo darle al otro? Si fuera dominicano 3 veces, ¿verdad? Que sea la tercera la vencida, decimos, ¿verdad? A la tercera, ya. Llámalo yo 3 veces. ¿Cuál es el límite del perdón? ¿Hasta cuándo yo debo soportar a mi hermano? ¿Hasta cuándo puedo yo ser misericordioso? No te digo solo 7 veces, sino 70 veces 7, dando a entender con esta expresión que el perdón debe manifestarse 7 veces, siempre, en todo momento, en toda circunstancia. Ustedes y yo podremos saber que perdonar no es fácil. Hay muchas heridas. A lo mejor hay muchas realidades que nos hieren el alma y el corazón. Ofensas, vergüenzas, infidelidades, traiciones. A lo mejor heridas sociales, familiares, entre otras que se van sumando en nuestras vidas. Perdonar no es fácil, cuesta, pero a sabiendas de que cuando perdonamos, nos liberamos, nos sanamos. Por el contrario, guardar rencor, resentimiento, ira, nos enferma. Por ello, el perdón debe surgir desde el interior de la persona que se siente perdonada por Dios y perdona a los otros. Por eso bien termina el Evangelio este día, si no perdonamos de corazón. Porque muchas veces podemos perdonar por protocolo, por exigencia, ¿no? Como cuando nuestros padres éramos niños y peleábamos con el hermano, decían, pídanse perdón y es un abrazo, ¿verdad? Y uno lo hacía simplemente por obligación, de manera hipócrita, ¿no? Para calmar al papá, para que la pela no viniera más fuerte, perdonaba al otro y pedía perdón. Si no perdonamos de corazón, seremos hipócritas. Y a su vez también la ira y el resentimiento sigue estando en nuestros corazones y entonces comenzamos a enfermarnos y comenzamos en nuestro interior a matar al hermano. Seguimos diciendo por cuarta vez, perdonar no es fácil, pero es el camino hacia la liberación. Hay personas que a lo mejor serán expertas en encender fogones, ¿verdad? Encender brasas, encender candelas, en encender el anafe e irse por ahí. Hay otros, llenos de ira y de resentimiento, que agarran la brasa en sus manos. ¿Y qué pasa cuando agarramos la brasa en nuestras manos? Nos quemamos. Y estamos ahí quemándonos y apretándolo más. Esa no la cobro a mis hijos, esa me la cobro yo. A mí el que me la hace me la paga, ¿verdad? A mí nadie me va a ofender, a mí nadie me va a disminuir, a menospreciar. Y estamos ahí, ¿verdad? Agarrando la brasa, apretándola mucho más. ¿Quién se quema? ¿El que encendió el fogón o el que agarra la brasa? ¿Quién se quema? El que agarra la brasa. Y quizás también nosotros, por ciertas realidades de situaciones que hemos encontrado en la vida, estamos ahí aferrados a esa brasa, quemándonos por dentro, llevando nuestras vidas, llenando nuestras vidas de amargura, de tristeza, llenando nuestras vidas de resentimiento, de ira, y nos vamos enfermando desde dentro. Nos toca abrir las manos, perdonar y dejar, ¿verdad?, que la brasa caiga. La liturgia de la palabra, el domingo pasado, nos enseñaba una acción muy importante en la vida de la comunidad fraterna, que era la corrección fraterna como camino hacia el perdón. Perdonar no significa simplemente olvidar, significa sanar. Pero también para sanar el interior, yo debo también procurar que mi hermano se sane también. Por eso la corrección fraterna, el consejo, el corregir, también es importante en las relaciones de los humanos, ¿no? El decir, mira, eso que tú hiciste no estuvo bien, a mí no me agradó, me ofendió, pero te perdono, ¿verdad? Te perdono. Trata de crecer, porque el perdón, si bien es cierto, nos libera, pero también ayuda al hermano a crecer. Digo por quinta vez, perdonar cuesta, no es fácil, pero es el único camino. Como Cristo en la cruz nos enseña, aquel que fue víctima de injusticia, de prejuicios, de situaciones políticas, sociales, religiosas, insultado, injuriado, dado latigazos, también dado celibazos, dado de escupido, ¿no?, de cierta manera despreciado, pero a pesar de ello en la cruz no dice, Señor, que mueran todos para que cobremos ojo por ojo y diente por diente, en la cruz simplemente atinó a decir: Señor, perdónalos, porque no saben lo que hacen. Muchos de nosotros a lo mejor queremos llevar cuentas de aquello que nos deben, ¿verdad? De aquello que nos han ofendido, de lo que nos han hecho un mal. Y estamos ahí escribiendo en ese libro nuestro, cuando el otro me ofende. Si no, pregúntenle a los esposos, las esposas, ¿verdad? Que aunque pasó hace 20 años, todavía se reclaman lo que pasó hace 20 años, ¿no? Llevamos cuenta muchas veces. Si Dios llevará cuenta de nuestros delitos, decía el Salmo, ¿quién podrá resistir? Si Dios llevará cuenta de nuestras faltas y pecados, ¿quién se podría salvar? Si Dios escribiera todas nuestras maldades, ¿quién podía recibir su bendición? Por eso bien dice la palabra en este día, el Salmo en este día, el Señor es compasivo y misericordioso, lento a la cólera y rico en clemencia. Dios es compasivo, no lleva cuenta de nuestros delitos, por el contrario, nos ofrece siempre el perdón, una y mil veces cuando vamos a Él arrepentido. De la misma manera en la que Dios nos ofrece el perdón, de la misma manera debemos perdonar a los demás. Porque bien expresaba la primera lectura en el libro de la sabiduría, como si tú tienes ofensa con tu prójimo, elevas a Dios una oración, ¿podrá Dios escucharla? ¿Podrá Dios escuchar aquel que guarda odio, resentimiento en su vida contra los demás? El Señor es compasivo y misericordioso, lento a la cólera y rico en clemencia. Y lo expresa bellamente en la parábola que hemos escuchado en este día. Interesante. Ante un rey, una persona debe 10.000 talentos. Algo inaudito, una cuenta que no podría pagar, algo exagerado debía. Pongamos una cifra exagerada, pongamos 10.000 millones de pesos. De una manera exagerada. Por eso decía el rey, bueno, para que me pague, véndanlo a él, a su familia, todas sus posesiones, a ver si pueden pagar, cosa que no podía pagar. Esta persona que debía tanto, se acerca al rey y le dice, perdóname, ¿no? Ten paciencia y te lo pagaré, perdóname. Y este rey misericordioso le condonó la deuda, le perdonó, ya no me debes nada, yo te condono esa deuda. Pero esa misma persona que fue perdonada su deuda, como bien escuchamos, se encontró con otro que le debía 1.000 talentos. Algo sencillo, imagínense 1.000 pesitos o 10.000 pesos, para poner un poquito más. A este que a su vez le debía, lo estaba estrangulando, págame lo que me debe, págame lo que me debe, si no te voy a matar y te voy a entrar a la cárcel a ti, a toda tu familia, para que me pague lo que me debes. Ese segundo que estaba cobrando la deuda a sus deudores, ¿actuó según lo que había recibido? ¿Sí o no? ¿Actuó según lo que había recibido? No. Por eso reclama el rey, si yo he sido misericordioso contigo, ¿por qué tú no has mostrado misericordia con los demás? Si Dios ha perdonado nuestros pecados, y créanme que son muchos todos los nuestros, no, ninguno de aquí es santo, son muchos, unos y otros, cada uno según sus realidades. Si Dios nos ha perdonado todas nuestras faltas, nuestros pecados, nuestra falta de fe, nuestra falta de amor, nuestra falta de caridad, nuestras agresiones contra los demás, Dios siempre la perdona cuando vamos a Él con arrepentimiento. ¿Por qué en nosotros surge entonces la venganza, el tomar cuentas? Págame lo que me debe. Yo perdono, pero no olvido, No se la cobran otros, estrangulando a los demás, rechazando, negándole el saludo, la palabra, el compartir juntos, el llevar proyectos comunes. ¿Por qué sigo estrangulando a mi hermano, cobrando sus faltas hacia mi persona, cuando Dios me ha perdonado por completo? Dios, que es compasivo, nos pide también tener un corazón compasivo. Repito por sexta vez, perdonar es difícil, pero perdonar es el camino hacia la liberación. Perdonar es el camino a la gracia. Perdonar es el camino al encuentro con Dios. Perdonar es el camino a la felicidad. Aquel que guarda en su corazón ira, resentimiento, vivirá siempre triste, apesadumbrado, vivirá siempre angustiado. La libertad comienza con el perdón. Porque bien diría San Pablo, las cartas a los romanos que hemos escuchado nosotros, nuestra vida no es nuestra. Si vivimos, vivimos para el Señor. Si morimos, morimos para el Señor. En la vida y en la muerte somos del Señor. Y hemos contemplado nosotros su misericordia. Hemos sido partícipe de su perdón. ¿Por qué no perdonar? Perdonar requiere tiempo. Hace falta sanar heridas. Haría falta comenzar un camino, ¿no?, de retomar la confianza, retomar, ¿verdad?, esa valentía de no querer cobrar las deudas, de no querer buscar el ojo, cobrar el ojo por ojo y el diente por diente, sino buscar nuestra liberación y buscar el crecimiento del hermano. Perdonar requiere tiempo, pero hay que comenzar a hacerlo, ¿verdad? No podemos sentirnos cómodos rechazando al hermano, echando a un lado a nuestros hermanos, negándole la palabra, negándole inclusive el saludo, y quién sabe en nuestro interior lo que deseamos al hermano. No podemos vivir de esa manera. La palabra de Dios nos invita al perdón, porque la otra cara del perdón es el amor, o al revés, ¿no? La otra cara del amor es el perdón. Es como una moneda de dos caras. Si verdaderamente amo, debo perdonar. Si verdaderamente perdono, es porque amo al otro. Perdonar requiere tiempo. Podrían ayudar muchas veces los retiros, ¿verdad?, que hacemos de liberación, de sanación. Podrían ayudar muy bien las experiencias de fe. Pero perdonar comienza con una actitud del corazón, del sabernos perdonados por Dios. Y al igual también será la medida del perdón, como bien decimos en el Padre Nuestro. Perdona mis ofensas, como yo también perdono a los demás. El perdonar requiere una valentía grande, una gran valentía requiere el perdón. El que proclama, el que busca el perdón, no es un cobarde, no es una persona a lo mejor fría, no es una persona que tenga miedo, por el contrario, es una persona valiente, que no guarda en su corazón resentimiento. Veía en la noticia de Brasil una madre que iba a la cárcel a perdonar a una persona que había matado a su propio hijo. Con lágrimas en los ojos fue a visitar al verdugo de su hijo. Y con lágrimas en los ojos les decía: yo te perdono. Fuertes palabras, ¿no? Ante aquel que a sabiendas tomó la pistola y le quitó la vida a aquel por el cual ella había dado toda su vida. Yo te perdono. Qué gran liberación para ella pronunciar estas palabras que brotan no simplemente de sus labios, de su alma, de su corazón. Yo te perdono. Palabras también que debemos pronunciar nosotros en todo momento, ¿no? Ya el Papa Francisco decía que la familia es la escuela del perdón y del amor. Y es que debemos enseñar nosotros desde pequeños a nuestros hijos a perdonar a los demás. Cuando niño y peleábamos en la escuela, lo que nos preguntaban nuestros padres era: ¿y tú te dejas quedarte dado? Y si eres un varoncito, tú eres un mamita que te quedaste, y perdón la palabra esta hora, ¿no? Que te quedaste dado. Para la próxima, si te dan, dale. ¿Verdad? Así nos educaron a nosotros. Educamos muchas veces desde la violencia, desde la ira, desde, ¿verdad?, ser conflictivos. El mal se vence a base del bien, no de lo contrario. La familia, por tanto, es la escuela del perdón. Desde niños debemos enseñar a nuestros hijos a perdonarse. Y nosotros también pedirles perdón a ellos, porque también los padres se pueden equivocar en la corrección y educación de sus hijos, a los cuales también están llamados a pedirle perdón. Y no es un acto de debilidad, es un acto de debilidad, es un acto de amor, pedir perdón. La familia es la escuela del perdón y del amor. Quizás en tu corazón ha llegado o en tu mente el nombre de una persona al escuchar estas palabras en este día, a la que la conciencia te pone, ¿verdad?, en tu pensamiento. Debes de acercarte, debes de sanar esa herida que tienes dentro primero, ¿no? Debes de sanar esa herida y debes acercarte a pedir el perdón. Y de la misma manera, cuando alguien te pide perdón, ofrecerles también el perdón. Porque también hay muchos que se cierran, ¿no? Yo no te perdono ni con la muerte. ¿Han escuchado esa expresión, verdad que sí? No te perdonaré nunca lo que me hiciste. También aquel que se le solicita el perdón debe tener también la capacidad y la humildad suficiente para perdonar a los demás. El perdón sana, el odio enferma. Es una decisión suya entonces. Ya Dios nos ha perdonado. Ya Dios ha mostrado mil veces su misericordia hacia nosotros. Ya Dios ha mostrado infinitud de realidades en nuestras vidas en las cuales hemos sentido su amor a través del perdón. Ahora la decisión es mía. Vivir en el perdón o vivir en el resentimiento. Vivir en la liberación o vivir en la esclavitud del odio. En este día pidamos al Señor que nos dé un corazón como el suyo, compasivo y misericordioso. Y pidamos al Señor que nos ayude a mirar a los demás como Él nos mira a nosotros. Pidamos al Señor que nuestra mirada sea la suya y que podamos ver más allá simplemente de la acción exterior de los demás, sino que aprendamos a mirar el hermano, el Hijo de Dios que hay en la otra persona. Que esta Eucaristía que celebramos en este día nos fortalezca para que en nuestras vidas podamos ser compasivo y misericordioso a imagen de Dios. Que Él nos bendiga a todos. Les invito a que nos pongamos de pie y públicamente profesemos nuestra fe, diciendo: creo en Dios, Padre Todopoderoso, Creador del cielo y de la tierra. Creo en Jesucristo, su único Hijo, nuestro Señor, que fue concebido por mi gracia. Padeció bajo el poder de Poncio Pilato, fue crucificado, muerto y sepultado, descendió a los infiernos, al tercer día resucitó entre los muertos, subió a los cielos, y sentado a la derecha de Dios, Padre Todopoderoso, de allí viene a juzgar a vivos y muertos. Creo en el Espíritu Santo, la Santa Iglesia Católica, la comunión de los santos, el perdón de los pecados, la resurrección de la carne y la vida eterna. Amén. Confiados en Cristo, que nos ha enviado como discípulos por la gracia del bautismo, elevemos nuestras súplicas al Padre diciendo: por tu cruz, escúchanos, Señor.
0: Oremos al Señor por la Iglesia, para que, guiada siempre por la cruz de Cristo, anuncie con valentía el Evangelio y acompañe a todos los pueblos en el camino de la fe. Roguemos al Señor. Oremos por el Papa León XIV, nuestro obispo Diomedes Espinal, todos nuestros obispos, sacerdotes, diáconos y agentes de pastoral, para que vivan con fidelidad su misión y ayuden al pueblo de Dios a descubrir la fuerza y la alegría de su bautismo. Roguemos al Señor. Por nuestra comunidad de nuestra catedral, para que estas fiestas patronales renueven nuestra fe, fortalezcan la fraternidad y nos impulsen a ser verdaderos testigos de Cristo en nuestra sociedad, roguemos al Señor.
1: Por tu cruz, escúchanos, Señor.
0: Por las familias, los jóvenes y los niños, para que, sostenidos por la gracia del bautismo y guiados por la cruz, encuentren en la Iglesia un hogar donde crecer en la fe, la esperanza y el amor, roguemos al Señor.
1: Por tu cruz, escúchanos, Señor.
0: Oremos por quienes sufren, están enfermos, solos o atraviesan dificultades, para que encuentren en Cristo crucificado la fuerza para perseverar y en nuestra comunidad cristiana apoyo y cercanía, roguemos al Señor. Por nosotros aquí en esta catedral, junto a aquellos que están a través de la radio, para que al participar de esta Santa Eucaristía, renovemos nuestro compromiso bautismal y sepamos llevar nuestros ambientes la esperanza que nace de la cruz de Cristo, roguemos al Señor.
1: Por tu cruz, escúchanos, Señor.
0: Oremos al Señor por nuestras familias, para que en ellas surjan vocaciones a la vida sacerdotal y religiosa. Y también oremos por los difuntos inscritos en esta celebración eucarística, por cuya fe solo Dios conoció, para que el Señor bendiga a sus familias en la tierra, roguemos al Señor.
1: Por tu cruz,
2: escúchanos, Señor. Padre misericordioso, escucha las súplicas que te presentamos con fe, y haz de nosotros discípulos misioneros, enviados por el bautismo y siempre guiados por la cruz de tu Hijo. El que vive y reina por los siglos de los siglos.
1: Amén.
2: Les invito a acomodarse. Ofrecemos junto al pan y el vino nuestras vidas al Señor.

0: Oren, hermanos y hermanas, para que el sacrificio de Cristo que se realice en este altar nuevamente, que es mío y también de ustedes, sea agradable a Dios Padre Todopoderoso.
1: El Señor reciba de tus manos este sacrificio.
0: Por la alabanza y gloria de su nombre, para nuestro bien y de toda tu santa Iglesia. Sé propicio nuestra súplica, Señor, y recibe con bondad las ofrendas de tus siervos, para que la oblación que te ofrece cada uno en honor de tu nombre sirva para la salvación de todos. Por Jesucristo nuestro Señor.

En verdad es justo y necesario. Es nuestro deber y salvación darte gracias siempre y en todo lugar, Señor Padre Santo, Dios Todopoderoso y Eterno, porque reconocemos como obra de tu poder admirable no solo haber socorrido nuestra débil naturaleza con la fuerza de tu divinidad, sino haber provisto el remedio de la misma debilidad humana y de lo que era nuestra ruina, haber hecho nuestra salvación por Cristo, Señor nuestro. Por él los ángeles te cantan con júbilo eterno y nosotros nos unimos a sus voces, cantando humildemente tu alabanza.

0: Santo eres en verdad, Padre, y con razón te alaban todas tus criaturas, ya que por Jesucristo, tu Hijo y Señor nuestro, con la fuerza Espíritu Santo, das vida y santificas todo, y congregas a tu pueblo sin cesar, para que ofrezcan en tu honor un sacrificio sin mancha, desde donde sale el sol hasta el ocaso. Por eso, Padre, te suplicamos que santifiques por el mismo Espíritu estos dones que hemos separado para ti, de manera que sean cuerpo y sangre de Jesucristo, Hijo tuyo y Señor nuestro, que nos mandó celebrar estos misterios. Porque Él mismo, la noche que iba a ser entregado, habiendo amado a los suyos que estaban en el mundo, los amó hasta el extremo. Y mientras cenaba con sus discípulos, tomó pan, dando gracias, te bendijo, lo partió y se lo dio diciendo: tomen y coman todos de él, porque esto es mi cuerpo, que se ha entregado por ustedes.
1: Señor mío, alabamos a ti. Gloria y alabanza a ti, Señor. Bendito y alabado seas por siempre, Señor.
0: Del mismo modo, aquella noche, acabada la cena, tomó el cáliz entre sus manos, pronunció la plegaria de bendición, le dio gracias y lo pasó a sus discípulos diciendo: tomen y beban todos de él, porque este es el cáliz de mi sangre, sangre de la alianza nueva y eterna, que será derramada por ustedes y por muchos para el perdón de los pecados. Hagan esto en conmemoración mía.
1: Señor mío y Dios mío, te alabamos y te bendecimos. Gloria y alabanza a ti, Señor. Bendito y alabado seas por siempre, Señor.
0: Este es el misterio de nuestra fe.
1: Anunciamos tu muerte, proclamamos tu resurrección. Ven, Señor Jesús.
0: Así pues, Padre, a celebrar ahora el memorial de la pasión salvadora de tu Hijo, de su admirable resurrección y ascensión al cielo, mientras esperamos su venida gloriosa, te ofrecemos en esta acción de gracias el sacrificio vivo y santo. Dirige tu mirada sobre la ofrenda de tu Iglesia y reconoce en ella la víctima por cuya inmolación quisiste devolvernos tu amistad, para que fortalecidos con el cuerpo y la sangre de tu Hijo, y llenos de su Espíritu Santo, formemos en Cristo un solo cuerpo y un solo Espíritu. Que Él nos transforme en ofrenda permanente, para que gocemos de tu heredad junto con tus elegidos, con María, la Virgen Madre de Dios, San José su esposo, los apóstoles y los mártires y todos los santos, por cuya intercesión confiamos obtener siempre tu ayuda. Te pedimos, Padre, que esta víctima de reconciliación traiga la paz y la salvación al mundo entero. Confirma en la fe y en la caridad a tu Iglesia peregrina tierra, a tu sucesor el Papa León, a nuestro obispo Diomedes, al orden episcopal, a los presbíteros y diáconos y a todo el pueblo redimido por ti. Atiende, oh Padre, los deseos y súplicas de esta familia que has congregado en tu presencia hoy domingo, día en que Cristo ha vencido la muerte y nos ha hecho partícipes de su vida inmortal. Reúne en torno a ti, Padre misericordioso, a todos tus hijos dispuestos por el mundo, a nuestros hermanos difuntos que hemos presentado al inicio de tu Eucaristía, y otros tantos familiares y amigos que murieron en tu amistad. Recíbelos en tu reino, donde esperamos gozar todos juntos de la plenitud eterna de tu gloria. Por Cristo, Señor nuestro, por quien concedes al mundo todos los bienes.

Con este amén hemos dicho así sea, toda glorificación dada a Dios Padre a través, por medio, con su Hijo Jesucristo. Unidos como pueblo sacerdotal, elevamos nuestra súplica a nuestro Padre en común, diciendo todos: Padre nuestro, que estás en el cielo, santificado sea tu nombre, venga a nosotros tu reino, hágase tu voluntad en la tierra como en el cielo. Danos hoy nuestro pan de cada día, perdona nuestras ofensas, como también nosotros perdonamos a los que nos ofenden. No nos dejes caer en la tentación y líbranos del mal. Pedimos al Señor que nos libre de todos los males y nos conceda la paz en nuestros días.

Hermanos y hermanas, y aquí a Jesucristo, aquel que con su muerte ha rompido el muro que nos separaba, el odio, ofrece el perdón, el amor. Él es el Cordero de Dios que quita los pecados del mundo. Es dichoso todo aquel que es invitado a participar de este banquete. Señor, no soy digno de que entres en mi casa, pero una palabra tuya bastará para siempre. Nos acomodamos, los que estén preparados se acercan, los que están en sus casas invitan al Señor a pasar a sus vidas.

0: Les invito a ponerse de pie. La acción en ese sacramento, Señor, entre nuestro cuerpo y nuestro espíritu, para que sea su fuerza, no nuestro sentimiento, quien mueva nuestras vidas, por Jesucristo nuestro Señor. Nos acomodamos para las informaciones. Hoy es el noveno día de las fiestas patronales, Santa Cruz 2026. Mañana es la solemnidad. Invitamos a participar de lo que nos queda de las fiestas que estamos celebrando aquí en la catedral. Hoy domingo continuamos con la celebración a las 8:30 de la mañana y luego a las 7 de la noche la Eucaristía de las Patronales. Por tanto, no habrá Eucaristía a las 10:30 de la mañana. Por favor, regar la voz. Hoy no hay a las 10:30. El próximo domingo ya retomamos la misa en horario normal de 10:30. O sea que hoy queda 8:30 de la mañana y 7 de la noche en las patronales. Mañana lunes, que es día de la solemnidad, se ha declarado en el municipio día de regocijo municipal. Así que el ayuntamiento ha decretado que solo elabora hasta el mediodía, porque mañana estamos de regocijo. No simplemente es la fiesta de la catedral, es de todo el municipio, porque se llama Santa Cruz de Mao, precisamente el municipio. Así es que mañana, lunes, tenemos esta solemnidad, esta festividad. Iniciamos con la Eucaristía de costumbre a las 6:30 de la mañana. En la tarde, a las 6 de la tarde, tenemos el rezo de las vísperas, que es el rezo de la liturgia de las horas, el rezo que realizamos todos los consagrados y laicos en la iglesia. Así que invitados también a participar de esa experiencia de oración previo a la solemnidad, a la misa solemne, que será a las 7 de la noche, presidida por Monseñor Diomedes Espinal de León, en la que están invitadas todas las autoridades de nuestra provincia y de nuestro municipio. Así es que participemos con gozo, con gran alegría de estos días de fiesta que aún continúan. También motivamos a participar del día de campo en Monción, el 27 de septiembre, domingo 27 de septiembre, en donde a través de esta actividad familiar, compartir comida, juegos, entre otras cosas, apoyamos la formación de los futuros sacerdotes, nuestros seminaristas, que son jóvenes que están preparando y estudiando para luego servir a la comunidad. Siempre queremos padre en nuestra parroquia, padre para bendecir, para bautizar, y sobre todo padres jóvenes. Los viejos no queremos tampoco padre viejo, ¿verdad que no? Cuando esté viejito nos echan a un ladito a nosotros, pero bueno, para ello hace falta orar y colaborar. Es el compromiso de todos nosotros. Las boletas son a 100 pesos para el día de campo. Si no va a ir, que por lo menos colabore con las boletas a la venta en las puertas y en la oficina parroquial. También otro aviso, la Casa San José.
1: La Casa San José invita a todos y todas que el próximo sábado 19 en la Gran Asamblea nos visita un sacerdote de lo que Dios ha permitido a través de los campamentos. Cinco sacerdotes que han nacido de ese proyecto. Nos visita el padre Rubén Sosa el día 19 a las 6 de la tarde en la Casa San José.
0: Pues nos ponemos de pie para concluir esta celebración. Agradecemos al chino y a su nuero que nos acompañan hoy desde Jaibón. Gracias por madrugar y venir a acompañarnos en esta celebración. Que Dios le pague, al igual también a aquellos que facilitan la transmisión de esta Eucaristía a través de Línea 106, como también de Radio María. Gracias por el servicio que realizan. El Señor esté con ustedes.
2: Y con tu espíritu.
0: Sea bendito el nombre del Señor, ahora y por siempre. Nuestro auxilio es el nombre del Señor, que hizo el cielo y la tierra. Y la bendición de Dios Todopoderoso, Padre, Hijo y Espíritu Santo, descienda sobre ustedes, sobre sus familias y permanezca para siempre.
2: Amén.
0: Feliz domingo para todos ustedes.
1: Pueden ir en paz.

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3: Cop San José, tu mano amiga en línea 106 te da la hora. 8 de la mañana.
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Muy buen día, feliz domingo, día del Señor, domingo 24 del tiempo ordinario, septiembre, mes de la Biblia. Tu palabra, Señor, es la verdad y tu ley nuestra libertad. En el folleto encontraremos para celebrar en nuestras comunidades, ya sea la clausura del mes de la Biblia o una actividad que tenga que ver y que resalte la importancia de la palabra de Dios en la vida del cristiano y en la vida de la iglesia. Las lecturas de este domingo vuelven a presentarnos otro de los desafíos más grandes que tenemos los cristianos: el perdón. En el Evangelio, Pedro pregunta, ¿cuántas veces se debe perdonar? Y Jesús le dice, 70 veces 7, es decir, siempre. El perdón cristiano no nace de la debilidad, sino de la experiencia de haber sido perdonados por el Padre. En este día el Señor nos presenta la oportunidad de encontrarnos con Él por medio del hermano que ha faltado. San Pablo, en esa carta a los romanos, nos recuerda también que pertenecemos al Señor. Vivos o muertos, somos de Cristo. Y si nuestra vida le pertenece, también le pertenecen nuestros sentimientos, nuestras heridas y nuestras relaciones con los demás, que deben quedar bajo el señorío de su amor.

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Señor, si mi hermano me ofende, ¿cuántas veces tengo que perdonarlo? ¿Hasta 7 veces? La pregunta de Pedro, que acabamos de escuchar, es tremendamente humana. Pedro quiere saber dónde está el límite del perdón. ¿Hasta cuándo tengo que perdonar? ¿Cuántas veces tengo que volver a empezar? ¿Cuántas oportunidades tengo que darle al otro? En definitiva, Pedro quiere saber cuándo puede decir, hasta aquí llegué, ya no más. Perdonar no es fácil. Hay heridas pequeñas, ciertamente, pero también existen heridas que acompañan durante años. Una palabra que nunca olvidamos, una injusticia, una traición, una amistad que terminó mal, alguien que nos defraudó profundamente. Hay heridas familiares que pasan los años y siguen allí. Existen también heridas sociales terribles, ante las cuales no podemos hablar del perdón con ligereza. El perdón comienza en el corazón de quien decide no vivir encadenado al mal que ha recibido. En el Evangelio de hoy, Jesús responde a Pedro: no te digo hasta 7 veces, sino hasta 70 veces 7. 70 veces 7 sabemos que significa siempre. El discípulo de Jesús está llamado a romper la lógica de la venganza. Frente a la espiral infinita de la venganza, Jesús propone la capacidad infinita del perdón. Pero, ¿es posible vivir así? Jesús responde contándonos una parábola. Un rey decide ajustar cuentas con sus servidores y aparece uno que le debe 10.000 talentos. Es una cifra absurda, deliberadamente exagerada, una fortuna imposible de pagar. El servidor se arrodilla y dice: ten paciencia conmigo y te lo pagaré todo. Casi provoca ternura esta frase, pero sabemos que no podría pagarlo aunque viviera varias vidas. El rey siente compasión, lo deja marchar y le perdona toda la deuda. Primera gran noticia del Evangelio de hoy. Así es Dios. Antes de hablarnos de nuestro perdón, Jesús nos habla del perdón de Dios. Antes de decirnos lo que tenemos que hacer con los demás, nos muestra lo que Dios ha hecho y hace con nosotros. El cristianismo no comienza diciendo tienes que perdonar, comienza diciendo has sido perdonado. Dios no lleva una libreta contabilizando nuestras deudas. Dios no está esperando el momento de cobrarnos nuestras caídas. Dios conoce perfectamente nuestro pecado. No lo justifica ni lo llama bien, pero jamás identifica al pecador con su pecado. Para Dios, somos siempre hijos amados. Con facilidad los seres humanos reducimos una persona al error que cometió. Este me traicionó, aquella me mintió, ese me abandonó. Y pueden pasar 10, 20 o 30 años y seguimos definiendo a esa persona por aquel momento de su vida. Incluso lo hacemos con nosotros mismos. Hay personas incapaces de perdonarse. Viven reprochando decisiones del pasado. ¿Cómo pude hacer aquello? ¿Cómo pude equivocarme tanto? Quizás detrás de ese reproche hay también un poco de orgullo. Nos cuesta aceptar que somos frágiles, que podemos equivocarnos, que necesitamos misericordia.
La parábola continúa. El servidor sale del palacio después de que le han perdonado 10.000 talentos y encuentra un compañero que le debe 100 denarios. Esta vez la deuda es real. No es una deuda insignificante. Su compañero verdaderamente le debe dinero. Violentamente lo toma por el cuello y comienza a ahogarlo diciéndole: "Págame lo que me debes". Los seres humanos podemos pasar años con nuestras manos alrededor del cuello de alguien. No físicamente, por supuesto. Lo hacemos recordándole continuamente su equivocación. Una pequeña frase en una comida familiar, una ironía delante de los amigos, una alusión aparentemente inocente. ¿Te acuerdas cuando tú? Y nuevamente apretamos el cuello. A veces lo podemos hacer en el matrimonio, entre hermanos, entre amigos, en nuestras comunidades cristianas. Podríamos decir que guardamos cuidadosamente la factura porque sabemos que algún día podremos cobrarla. Y podemos tener razón. Ese es precisamente el problema de la parábola. Aquel hombre tenía derecho a cobrar los 100 denarios. Humanamente podía exigirlos, pero había olvidado algo fundamental. Acababan, hace pocos instantes, de perdonarle 10.000 talentos, casi infinitamente más de lo que le debían a él. El cristiano es alguien que conoce la primera parte de la historia. Eso es ser cristianos. Nosotros conocemos lo que ocurrió antes de encontrarnos con aquel que nos debe 100 denarios. Sabemos que hemos estado delante de Dios con una inmensa deuda y con las manos vacías, y que Él nos ha mirado con misericordia. Conocemos la primera parte de esta historia. Por eso nuestra justicia no puede ser simplemente la justicia del "me hiciste esto, me pagas esto". Si hemos conocido verdaderamente al Padre Dios que Jesús nos revela, entonces comenzaremos con esfuerzo, lentamente, quizás después de muchas lágrimas, a mirar también a los demás con misericordia. Perdonar no significa decir que nada ocurrió. No significa llamar bueno a lo malo. No significa necesariamente reconstruir una relación que ya no puede reconstruirse. Perdonar significa algo mucho más profundo. Renunciar a que el mal recibido tenga la última palabra en mi corazón. Significa retirar nuestras manos del cuello del hermano. Quizás hoy, mientras celebramos la Eucaristía, todos tenemos algún nombre que poner delante del Señor. Alguien que nos debe 100 denarios. Quizás nos debe bastante. Quizás la herida todavía nos duele. No nos apresuremos a decir: "Ya está, lo perdono". A veces el camino necesita tiempo. Digámosle simplemente al Señor: "Enséñame a mirar a esta persona como tú me miras a mí. Dame un corazón parecido al tuyo". Recordemos siempre la primera parte de nuestra historia. Aquella deuda inmensa que nosotros jamás habríamos podido pagar y que Dios gratuitamente ha cancelado. Quizás entonces comprenderemos un poco mejor ¿por qué Jesús le dijo a Pedro: "No te digo hasta 7 veces, sino hasta 70 veces 7"?

0: Continuando con el programa de cada domingo por línea 106.7 de 8 a 9, el tercer plan de pastoral en acción de la mano con la misión. Ayer estuvimos en Montecristi, en la reunión de comisiones, donde cada sacerdote pues llevaba los coordinadores de cada comisión parroquial, y siempre esa reunión es de evaluación de los trabajos que va haciendo la diócesis en las diferentes áreas pastorales. Y también tuvimos una, dentro de la reunión de comisión, tuvimos una charla sobre el tema de la Biblia, como el encargado de pastoral bíblica de nuestra diócesis, el padre Nelson Peguero, pues motivaba a la asamblea de más de 200 personas, con el obispo al lado y nosotros los sacerdotes, para que hagamos y desarrollemos este mes aprovechando y promoviendo ampliamente lo que es el uso, el manejo, el contenido de la Biblia como un elemento importante para nuestra vida de fe, para el comportamiento de la familia y para todos. Durante este mes y ayer mismo tuvimos la marcha, la primera marcha. Vamos a tener dos marchas con la Biblia por las calles de nuestra parroquia, de los sectores de nuestra parroquia. Ayer fue desde el templo parroquial hacia la capilla San Miguel y Santo Domingo Sabio del sector Carlos Daniel. Y hubo una buena participación, se notaba el entusiasmo. Y la gente, cada participante llevaba su Biblia como estandarte, como figura importante. También el domingo pasado tuvimos la intronización en el templo de la Biblia. Se prepara un altar donde se pone en el centro las Sagradas Escrituras como elemento importante para ser desarrollado en este mes. La marcha de nuestra parroquia se desarrolló con pancartas, eslogan alusivo al contenido de la palabra de Dios. La palabra de Dios es vida, la palabra de Dios nos compromete, nos ilumina y nos ayuda a caminar. Nos enseña el camino de la salvación. El lema que utilizamos ayer es el mismo que sugiere el folleto guía del tercer plan de pastoral. Discípulos bautizados caminamos con la palabra. Discípulos bautizados caminamos con la palabra. Ese era el lema del pasado, la pasada caminata con la Biblia aquí. Y animamos también a la gente a participar de otras actividades que se van a realizar para conmemorar y desarrollar y aprovechar también, el objetivo es promover el uso de la palabra de Dios, que nadie tenga una Biblia empolvada en sus respectivos hogares sin hacer nada, sino que la utilicemos como elemento de consulta y de motivación para vivir nuestra vida de fe. Si vivimos la palabra de Dios y si escuchan la palabra de Dios, pues no endurezcamos el corazón, como dice el Salmo 94. No endurezcáis el corazón como en Meribá, como el día de Masá en el desierto, cuando vuestros padres me pusieron a prueba y dudaron de mí, aunque habían visto mis obras. No endurezcan el corazón, y como en este mes estamos desarrollando el valor de la apertura, de abrirse, Éfeta, pues que nos abramos también a la palabra de Dios para que nuestra vida sea totalmente dinamismo y confianza en Dios a través de su palabra. Vamos a escuchar esta canción de la hermana Glenda, No soy digno de que entres en mi casa, y retornamos con más de su programa Encuentro, su programa El Tercer Plan de Pastoral en Acción, de la mano con la misión. Luego de la canción viene la voz de los obispos. Adelante, Super Nene.
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Parroquia María Auxiliadora dedica el mejor vino de la alegría y también felicidades también de todos nosotros que vamos de regreso ya desde la reunión de comisiones hacia la ciudad de Mao. Felicidades, mártires, en su día, de parte de todo el Consejo Parroquial y de lo que vamos aquí ahora, Papo, Cesarina y un servidor, Monseñor José Cine.

0: Amigos hermanos de la Voz de los Obispos, quisiera que ustedes me acompañaran a cantar. Llévame donde los hombres necesiten tu palabra. Por favor, señor director Mario, poner esa canción de fondo, porque nosotros hemos querido dedicar estos dos programas a la Comisión Nacional de Pastoral Juvenil, a propósito de del programa de misión que ellos están desarrollando, y en esta ocasión sobre el Congreso Nacional que realizaron. La semana pasada estuvo con nosotros Guillermo, y hoy Melissa Valentín estará conversando con nosotros, a quien le doy la más cordial bienvenida a La Voz de los Obispos.
1: Muchas gracias.
0: Melissa, vamos a invitar a nuestros hermanos que nos escuchan tanto a través de la red de emisoras católicas UDECA, otras emisoras que también se unen, y ahí están viendo en pantalla los que nos ven a través de la red de canales de televisión, que hacen posible llevar la voz de nuestros pastores al corazón del pueblo dominicano, esta voz que la llevan ellos mismos y también a través de los equipos que trabajan a su

0: alrededor y que ellos a su alrededor y que ellos designan. Y en esta ocasión vamos a decir que a través de Melissa está hablando la Comisión Nacional de Pastoral Juvenil, quien recientemente tiene un nuevo obispo, Monseñor Maurice Rosario, obispo auxiliar de la Arquidiócesis de Santiago de los Caballeros, y el obispo saliente, Monseñor José Dolores Grullón Estrella, que me imagino que trabajaste con él muchísimos años.
1: Sí.
0: De eso vamos a hablar dentro de un ratito, Melissa, invitar a nuestros amigos a seguirnos a través de las redes, especialmente a los jóvenes, porque este programa es juvenil. Así que a todos los jóvenes, inscribirse en nuestras redes, sean parte de esta comunidad que siempre están presentes, siguiendo las informaciones de la Conferencia Episcopal. Aquellos que nos siguen a través de nuestra página web www.ced.org.do. Ya que está bonita nuestra página web, ¿eh? Está ahí ya reconstruida y cada día estamos ahí inventando los muchachos, no inventando, no, planificando. Todo planificando para que usted esté bien enterado de esas informaciones que usted requiere de la iglesia, especialmente de la Conferencia del Episcopado Dominicano. Y nuestro canal de YouTube, este contenido y otros que estamos produciendo, vaya, revise, vea, aprenda y comparta. Vamos a la pausa. Cuando retornemos estaremos hablando con Melissa Valentín, asesora del Programa Nacional a Ritmo de Misión de la Comisión Nacional de Pastoral Juvenil de esta Conferencia del Episcopado Dominicano. Y especialmente estará conversando con nosotros sobre el Congreso. ¿Cómo se llama? ¿Se llamó el Congreso?
1: Era nuestro tercer Congreso Nacional Juvenil Misionero.
0: Tercer Congreso Nacional Misionero. Ya retornamos.
2: El Instituto Nacional de Pastoral en este mes de septiembre nos invita a reflexionar sobre el valor EFETA, con el lema "Y levantando los ojos al cielo, suspiró y dijo, EFETA, que significa ábrete", Marcos 7:34. Como acción en la familia recomendamos leer y meditar la palabra de Dios en familia.

Señores pasajeros, este no es un aviso de avería o cambio de recorrido. Es una invitación. Una invitación a que hoy alcen la mirada de su móvil y la posen en los ojos de quien tienen enfrente. Relájense. Solo miran a otro ser humano, como ustedes. Y es que, si observan, verán la verdad que hay en esos otros ojos. Véanse reflejados en ellos y vean desaparecer sus diferencias. Porque así, el joven de la gorra y la mujer del bolso rojo, descubriréis que tenéis vidas distintas, sí, pero que compartís el cansancio del que trabaja cada día. Y vosotros, la chica de camisa, lunares y el chico que te sientas frente a ella, entenderéis que quizás no compartís gustos, pero sí el mismo deseo por encontrar las soluciones que agobian a vuestra generación. Mírense, mírense los unos a los otros. Que el hombre del maletín mire a los ojos del joven estudiante. Que el anciano que ya vivió toda una vida mire al bebé que recién empezó a vivirla. Que el agobiado por las preocupaciones de una vida adulta se pierda en la alegría de los ojos de quien todavía no las conoce. Descubrirán que, como en este vagón, en la vida no importa la estación de la que vienen, sino el camino que les une. Les pido que entiendan que todos ustedes comparten temores, dudas, expectativas, sueños y, sobre todo, les pido que se hagan una simple pregunta. ¿Y si la persona que tengo enfrente es la respuesta que necesito para entenderme? Alcen la mirada. Bajen las barreras. Encuentren las respuestas.

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2: Gracias por estar en sintonía con La Voz de los Obispos, un programa de la Conferencia del Episcopado Dominicano. Estamos haciendo unos programas especiales dedicados a la Comisión Nacional de Pastoral Juvenil de esta institución. Como decía al inicio, Melissa Valentín, asesora del Programa Nacional a Ritmo de Misión, estará compartiendo con nosotros informaciones de un congreso que realizaron recientemente. Melissa, bienvenida una vez más a La Voz de los Obispos.
3: Muchísimas gracias por la invitación. Muy feliz de estar aquí con ustedes.
2: Gracias a ti. Melissa, antes de hablar del congreso, me gustaría que me cuentes un poco tu experiencia en esta Comisión Nacional. ¿Qué tiempo tienes? ¿Cómo ingresas? ¿Cómo te integras a la Comisión Nacional de Pastoral Juvenil?
3: Bien, sí. Bueno, fue yo creo que fue una diosidencia, porque, bueno, en el año 2019, yo estaba con esa inquietud de querer hacer un poquito más por el reino de Dios, ¿verdad? Y aportar al servicio laico. Y vi una publicación de una hermana donde publicaba un formulario de inscripción de voluntarios para el Programa Nacional a Ritmo de Misión.
2: Oh.
3: Y yo dije, wow, misioneros, evangelización. Entonces me llamó la atención, me inscribí, y yo dije, bueno, ojalá me llamen. Me llamaron y ahí con uno de nuestros asesores, José Mezquita, que es uno de los pioneros del Programa Nacional a Ritmo de Misión, ya él nos convocó, nos explicó de qué se trataba todo. Y aquí estamos hasta la fecha, desde el 2019.
2: 2019, es decir, que estamos hablando de ¿cuántos años? Unos...
3: Ya, 7 años.
2: 7 años. Ya tú tienes la Comisión Nacional de Pastoral Juvenil, pero en el área del programa de misioneros.
3: Sí, Programa Nacional a Ritmo de Misión.
2: ¿Y esto fue aquí mismo en la capital o en otro lugar? ¿Tú vives aquí en la capital?
3: Sí, yo vivo actualmente en Santo Domingo, aunque soy de Santiago de los Caballeros, sí. Nacida y criada allá.
2: ¡Saludos, mi gente de Santiago! Santiago, ¿cómo es que hacen? ¿Cómo es que hacen ustedes de los jóvenes ahora?
3: La ciudad corazón. Y de la diócesis de Hermana de la Vega también, porque mis padres son veganos y también...
2: Y los veganos somos buenos todos, ¿eh?
3: Sí, y hice parte de mi vida pastoral también en la diócesis de la Vega.
2: Ah, bueno, entonces, Santiago, la Vega, Santo Domingo, usted nómada, usted
3: somos
2: de aquí
3: nacionales.
2: Para allá. Esa es la palabra, somos nacionales.
3: Y somos de Cristo.
2: Amén. En estos años, 7 años, que es el 7 es un número simbólico, en la Biblia.
3: De perfección.
2: Exactamente, infinito. ¿Tu experiencia que más te haya marcado en estos 7 años, en qué ha consistido?
3: Bueno, dentro de la Comisión Nacional.
2: Sí.
3: Bueno, lo que más me ha marcado ha sido el poder compartir con diferentes diócesis, diferentes jóvenes, con diferentes realidades. Cuando llegamos a esas diócesis, encontramos a veces jóvenes necesitados de la palabra, jóvenes necesitados de un abrazo, de una sonrisa, de conocer a Dios, jóvenes deseosos de conocer más. Aunque hoy día se piensa que la juventud no tiene interés por las cosas de Dios, pero déjeme decirle que sí, hay una sed inmensa en las diócesis, aunque también hay mucha necesidad de que los jóvenes trabajen en las iglesias, de que se acerquen a sus parroquias. Hay mucha necesidad de Cristo. Y lo que más me ha gustado es poder abrazar a esos jóvenes, dándole una sonrisa, llevándole la palabra, y que ellos puedan conocer a Jesús así como yo lo hice un día, y que me enamoré de Él de una manera que hasta el día de hoy, cada vez que hablo de Él, yo me emociono, lloro, canto, bailo, hago de todo. Pero eso lo hace Cristo, la verdad que sí. Pero esa es una de mis mayores emociones, la verdad que sí.
2: Tú eres asesora del programa de misión. ¿Qué tiempo tienes como asesora?
3: Bueno, aproximadamente como asesora dos años y algo, sí, dos años. Okay. Sí. Entonces, porque anteriormente yo era, primero fui miembro,
2: okay.
3: Pertenecía a un apartado de comunicación y redes, okay. Luego pasé al área de espiritualidad, luego estuve como coordinadora y ahora soy asesora.
2: ¿Y como asesora qué trabajo te corresponde? Bueno, no me digas asesorar, ¿no? Obvio.
3: Bueno, acompañar. Acompañar, porque ya hay que darle paso a la nueva, a sangre nueva, a la nueva generación, acompañar, sí, sí, guiar, ayudar a discernir, apoyar.
2: Con tu experiencia.
3: Exactamente, exactamente.
2: Bueno, hubo un congreso que se realizó recientemente en la Universidad Católica Santo Domingo.
3: Así es.
2: Yo quisiera que tú nos hables sobre este congreso, quiénes estaban convocados, cuál era el objetivo, ¿cómo se desarrolló el mismo?
3: Bien, sí, nosotros tuvimos nuestro tercer Congreso Nacional Juvenil Misionero en la Universidad Católica de Santo Domingo, específicamente en el auditorio de la misma, donde vinieron jóvenes de diferentes diócesis del país. Estaba abierto para líderes juveniles, movimientos uh-huh. apostólicos, y también algunas congregaciones religiosas que se sientan el llamado a la evangelización. En el mismo, el lema de nuestro congreso fue un solo bautismo, una sola misión, inspirado en la cita bíblica de Mateo 28, versículo 19, que dice, vayan y anuncien, bauticenlo en el nombre del Padre, del Espíritu Santo. Y a eso que estamos llamados, a anunciar la palabra de Dios a todos los confines de la tierra. Como misioneros, ese es el llamado que Cristo nos hace. En este congreso estuvieron invitados varios talleristas. Tuvimos una conferencia central que hablaba de la sinodalidad, caminar juntos hacia la santidad, porque uh-huh. nosotros como jóvenes, bueno, yo no tan joven ya, pero
2: no, seguimos siendo jóvenes. Vamos a brindar espíritu. Por la juventud, venga.
3: Joven de espíritu.
2: Usted y yo seguimos siendo jóvenes en el nombre de Dios. Sí. Jóvenes de espíritu.
3: No somos adolescentes, pero somos jóvenes.
2: Sí, sí, estamos en el camino.
3: Claro que sí.
2: Hablabas de la santidad.
3: Sí, de la santidad.
2: O sea, hablarle a jóvenes de este tiempo de la santidad no es como un poquito cuesta arriba, porque de hecho yo creo que la palabra santidad como que se ha omitido del vocabulario, por lo menos aquí en Dominicana. Hablarle de santidad a jóvenes.
3: No, para mí eso es primordial. Eso es algo que hay que venderlo, la verdad que sí. Porque la santidad hoy día hace falta. O sea, que hayan jóvenes santos que practiquen la santidad. No solamente ser santo, que ustedes lo vayan a, que cuando usted fallezca, lo canonicen. La santidad se practica en el día a día. ¿Sí? Ser santo es, desde que yo me levanto, pensar en que cada cosa que yo voy a hacer, si le agrada a Dios, sí o no. Algo que yo aprendí siendo adolescente fue que me lo dijo una persona en un retiro al que yo fui cuando estaba en el bachillerato. Es que hablábamos de que, ¿cómo sé si peco o no?
2: Si lo ¿cómo sabes si estoy pecando,
3: si estoy pecando o no?
2: En lo que hago diariamente, lo ordinario.
3: Y ese sacerdote nos dijo, cada vez que vayan a hacer algo, piensen, ¿esto le agrada a Dios o no? Y inmediatamente van a tener la respuesta. Si ustedes lo hacen, es porque realmente no están del lado correcto. Entonces, ya tenemos la respuesta. Desde ahí empezamos a ser santos, si hacemos lo correcto. Entonces, con las buenas acciones, con ir a misa, con comulgar, rezar el rosario, leer la palabra.
2: Es que no es tan fácil, Melissa.
3: No, pero
2: Melissa, no es fácil. Porque mira, Melissa, por ejemplo, hay tantos llamados, hay tanto ruido afuera, hay tanta atracción, tantas cosas que nos invita. Por ejemplo, la droga ahora es como lo número uno en algunos jóvenes. Hay un porcentaje de la delincuencia y los números dicen que son los jóvenes. ¿Qué te digo? El asunto del matrimonio, los jóvenes no están pensando en un matrimonio como Dios manda, ¿no? Sino en tener relaciones sexuales como si fuéramos todavía cavernícolas, no sé, respeto a los cavernícolas, ¿no? Sí, ha habido una degradación en los valores morales, éticos, en los principios y hasta en la forma de vivir la fe. Es decir, cada quien ahora tiene su deidad, cada quien ahora su estilo, se está acomodando la fe. Sí. Por lo tanto, hace tanta falta el anuncio del Evangelio como Dios manda, especialmente en los jóvenes. Y ante eso, yo quiero que vayamos pensando para que después de la pausa podamos seguir enumerando algunas acciones que nos pueden llevar a la santidad y que son de agrado al Señor. ¿Te parece?
3: De acuerdo.
2: Vamos a la pausa y a retornamos.

Señor de la vida, tú nos diste el don del agua, fuente de fecundidad, frescura y esperanza. Ella calma la sed, fecunda la tierra y limpia las heridas.

Damos gracias porque también ella es símbolo de tu gracia, de tu amor, que nos renueva por medio del bautismo. Hoy te pedimos que nos enseñes a custodiarla con gratitud, justicia y responsabilidad.

Te pedimos perdón por haberla convertido en mercancía, olvidando que es un regalo universal, un derecho sin fronteras destinado a todos tus hijos. Vemos con dolor a tantos hermanos y hermanas que no tienen agua limpia, que caminan kilómetros para encontrarla, que enferman por su escasez.

tu Espíritu nos transforme en peregrinos de lo esencial, capaces de vivir con sobriedad, denunciando el derroche, la contaminación, defendiendo el derecho de cada hermano y hermana a beber sin miedo, sin desigualdad.

0: Haz que nuestro cuidado del agua sea signo de amor al Creador y compromiso con la vida de los más pobres, educando nuevas generaciones que valoren y protejan los recursos de la tierra. Amén.
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Muy buenos días, feliz sábado, querida familia nuestra en Cristo Jesús. Muy bienvenidos a nuestro canal El Clamor de Medianoche. Espero que puedas sentir la presencia de nuestro Padre Eterno y también la de su Hijo Cristo Jesús a través y mediante de su Santo Espíritu. En esta mañana tenemos un estudio muy especial. Será una continuación del estudio que tuvo el pastor Cecilio y creo que nos va a ayudar a poder entender algunas cosas. Pero antes de seguir hablando, me gustaría primeramente pedir una bendición espiritual por cada uno de nosotros al abrir la palabra de Dios para estudiarla en este momento. Así que por favor, únete conmigo en esta oración. Oremos. Amante Padre que estás en los cielos, santificado sea tu nombre. Padre, te damos gracias por las bendiciones que tú nos das y por el privilegio de poder predicar y enseñar tu palabra. En este momento pedimos la unción de tu Santo Espíritu, que cada persona pueda sentir la presencia de tu Hijo amado en sus vidas, que nuestras mentes y nuestros corazones estén receptivos para poder aceptar la verdad bíblica tal como es la doctrina sana. Te lo pedimos todo en el nombre de Jesús. Amén. Familia, quiero aprovechar la oportunidad para hacer unas pequeñas aclaraciones. Desde el principio de este año empezamos con unos estudios muy profundos que llevábamos tiempo y tiempo y tiempo estudiando. Sentimos el llamado de Dios de compartir con ustedes lo que habíamos estado estudiando y investigando por ya hace más o menos un buen tiempo. Desgraciadamente, algunas personas han torcido nuestras palabras, han dicho cosas que no hemos dicho y han repetido cosas que nunca fueron dichas. Y quiero usar esta oportunidad para poder hacer algunas aclaraciones. En ningún momento, número uno, hemos parado de creer en la Biblia como nuestra guía, como nuestra forma inspirada de instrucción. Tampoco nunca hemos parado de creer en su inspiración divina y en ningún momento hemos parado de creer en lo que enseña la Biblia. Número dos, nosotros sí creemos en Dios. Creemos en nuestro Padre Eterno, un Dios sobre todo, como lo dice Efesios capítulo 4. Creemos en un Señor y Redentor, Cristo Jesús, el Hijo de Dios, como así lo declara Primera de Juan y muchos otros versículos. Y sí creemos en el Espíritu Santo, que es el Espíritu de Dios o el Espíritu de Cristo, tal como lo declara la Biblia. Desgraciadamente hay una pequeña confusión con una sola palabra, y esa palabra es la palabra persona. Algunos creen que la palabra persona automáticamente significa ser, pero eso no es correcto. La palabra persona viene de la palabra en inglés de persona, que también se usa en inglés persona, que viene para definir una personalidad, a personality, que viene del griego y del latín, también de persona, que significa máscara o característica. Cuando nosotros estamos hablando sobre la persona de Yeser, de su servidor, estamos hablando de las características que hacen a Yeser Yeser, las características que me describen a mí como una persona. No estamos hablando de mi físico ni de mi naturaleza. Si me empiezan a describir físicamente, estarían hablando de mi cuerpo. Estarían hablando del ser Yeser Alejo, pero no de la persona de Yeser Alejo. La confusión viene porque algunos creen, desgraciadamente, por el cambio de doctrinas que han visto dentro de la Iglesia Adventista, que ellos dicen que existe una tercera persona, creen que ya eso es una excusa para creer lo que enseña la Trinidad. La Trinidad lo que enseña son tres seres, no tres personas. Aunque usan la palabra persona, la usan como un equivalente a ser. Ni en el Espíritu de Profecía, ni en la Biblia, se menciona en ningún momento tres seres celestiales. Hay una sola cita del Espíritu de Profecía que habla sobre el trío celestial. Y con mucho gusto estaremos explicando esas citas junto con otras en la armonía bíblica. No como hacen algunos o otros que toman dos o tres textos, toman dos o tres citas, y simplemente hace una doctrina de ella. Ese no es nuestro trabajo, mis queridos. Nuestro trabajo es tomar todos los escritos y ponerlo en la cadena bíblica. Si tenemos citas del Espíritu Profecía que claramente demuestran que Cristo es el Consolador, pero al mismo tiempo vemos de que se habla del Espíritu Santo como el Consolador, nuestro trabajo no es crear división en estas dos personalidades, o en este caso en lo que es Cristo y lo que es el Espíritu Santo. Nuestro trabajo es buscar la armonía, porque la Biblia y el Espíritu Profecía no se contradicen. Lo que se contradice es lo que los hombres creen, lo que los hombres quieren decir.
Nuestro trabajo es buscar la verdad tal como está escrita. Esa es la sana doctrina, no lo que enseña la iglesia ni la denominación. Recuerden que la iglesia y la denominación ha estado bajo autoridad de hombres imperfectos, que desde el tiempo de nuestra profeta Elena G. de White, la cual Dios escogió para él mostrarle las cosas que estaban sucediendo, claramente dejó claro de que la voz de la conferencia general no estaba de acuerdo con la voluntad de Dios y que Dios ya no estaba en el medio de ella. Queriendo decir que hay apostasía, y si hay apostasía, quiere decir que el espíritu que está dentro de la iglesia no es el Espíritu Santo que proviene del Santo que es Dios, sino que es el espíritu del enemigo. Y así como lo hablamos un poco en el video de anoche, van a poder entender específicamente lo que se está hablando. Satanás también da un espíritu inmundo. Él también tiene una influencia inmunda. Pero solamente queremos al Espíritu Santo, que es Cristo Jesús. Nosotros creemos en lo que dice 2 Corintios capítulo 3, versículo 17. Sí creemos que hay tres personas, pero no creemos que hay tres dioses. Sí creemos que existen dos seres, el Padre y su Hijo, y ellos tienen un espíritu. Y así como tienen un espíritu, están unidos en un solo espíritu, en una sola voluntad, en un corazón y en un pensamiento. Y en este caso, todo tiene que ver con la salvación de los seres humanos. Así que espero que estas declaraciones hayan sido lo suficientemente claras para aquellos que tengan algunas dudas. No fue nuestra intención en ningún momento causar confusión. Y la confusión que ustedes sienten no proviene de lo que hemos declarado, sino del choque de ideas entre lo que nos han enseñado y lo que la palabra está diciendo. Nosotros no enseñamos doctrinas de hombres como hacen otros predicadores. Nosotros no perseguimos a nadie por las cosas que quieren creer y menos que menos porque no quieren aceptar nuestra opinión. Cada persona tiene el derecho de creer lo que quiera creer. Cada persona tiene la libertad de decidir y escoger. Y en esta lucha espiritual te pongo a ti el reto. ¿A quién harás caso? ¿A los hombres y lo que ellos te han enseñado o a la palabra de Dios y lo que está declarado en ella? Desgraciadamente, algunos han sido trabados con el tema de la Trinidad. Pero no nos damos cuenta que esa palabra no está en la Biblia. Esa palabra no está en el Espíritu Profecía. Yo personalmente no puedo creer algo que no está escrito. Si usted lo quiere hacer, lo felicito. Se toma mucha fe creer algo que no está escrito. Yo me guío por lo que está escrito. Repito lo que está escrito y predicaré solamente lo que está escrito. Ustedes tienen la bienvenida de hacer y predicar el mensaje que ustedes vean claro o que ustedes crean que está bien, pero nosotros nos seguiremos rigiendo por lo que dice Jehová. Y así como Josué le hizo el llamado al pueblo, se lo hago yo a ustedes en esta mañana. Escogeos hoy vosotros a quién ustedes van a creer, a quién ustedes van a adorar, a quién ustedes van a servir. Porque nosotros y mi casa y el clamor de medianoche, nuestra familia y con las personas que nosotros estudiamos y con el resto del pueblo remanente, hemos decidido de creer y solamente seguir y servir al único Dios verdadero y a su Hijo Cristo Jesús. Que Dios me los bendiga. Vamos a empezar con el tema. La primera cita en esta mañana se encuentra, y la pueden leer en pantalla, en el libro de Servicio Cristiano. Este libro es una recopilación de los escritos de Elena G. de White. Y es un libro muy especial. Y miren lo que dice esta cita, que incluso la compartió el pastor Cecilio el sábado pasado, en un estudio muy excelente. Dice la profetisa de Dios: es una declaración solemne que hago a la iglesia. Ella aquí le está hablando a la iglesia adventista del séptimo día, no a cualquier otra iglesia. Dice ella que ni uno en 20 cuyos nombres están registrados en los libros de la iglesia está preparado para cerrar su historia terrenal. Y estaría tan verdaderamente sin Dios y sin esperanza en el mundo como el común pecador. Si ustedes quieren seguir defendiendo esta iglesia, si ustedes quieren defender la iglesia que está en apostasía abiertamente, si ustedes quieren creerle a los líderes de esta iglesia, ustedes tienen la libertad de hacerlo, mis queridos. En esta mañana no te hablo a ti que no quieres creer. Le estoy hablando al pueblo remanente que le crea la palabra de Dios. Y si tú te encuentras en el medio de este grupo que le crea la palabra de Dios, bienaventurado eres. Porque la palabra nos dice a nosotros en 2 de Crónicas, capítulo 20, versículo 20. Si creed en Dios, estaréis seguros. Creed en sus profetas y seréis prosperados. Nosotros creemos en la profeta. Por lo tanto, nos aferramos a esa promesa de ser prosperados espiritualmente. Y nosotros creemos en Dios. Y nos aferramos a esa promesa de estar firmes en su palabra.
y en los escritos de sus profetas. Ahora, esta iglesia que está en apostasía, esta iglesia que está casi como el mundo y el común pecador, ni uno en 20 está preparado para cerrar la historia terrenal. Y yo no sé qué es lo que cada uno de ustedes creen, pero creo que tomaría demasiada incredulidad para poder negar la existencia del hecho de que se está viviendo en tiempos, en los últimos días de esta historia, tiempos difíciles, tiempos terribles. Y de aquí es donde viene el título del estudio en esta mañana. Dice la palabra, pretendiendo ser cristianos. Es una cita. Estamos viviendo en los tiempos donde muchos pretenden ser cristianos. Pretenden tener un celo por las cosas de Dios. Pretenden tener un celo por la iglesia. Pretenden tener un celo por la palabra. Pretenden tener un celo por el espíritu profecía. Pero el espíritu que los dirige, el espíritu que dirige a estos hombres, a estos pastores, a estos predicadores, a estos líderes, a las mujeres, a los niños, a los jóvenes, no es el Espíritu Santo. Sigue diciendo la cita, están profesando servir a Dios, pero están sirviendo más fervientemente a las riquezas. Esta obra, mitad y mitad, es una constante negación de Cristo. En lugar de una confesión de Cristo, muchos han traído a la iglesia su propio espíritu indómito, sin refinar. Su gusto espiritual está pervertido por sus propias corrupciones inmorales y degradantes, simbolizando el mundo en espíritu, en corazón, en propósito, confirmándose en prácticas lujuriosas y están llenos de engaños por completo en su profesada vida cristiana, viviendo como pecadores pretendiendo ser cristianos. Los que dicen ser cristianos y confesarán a Cristo deben salir de entre ellos y no tocar lo inmundo y estar separados. Algunos no acaban de entender. No somos nosotros los que estamos diciendo que hay apostasía en la iglesia. No somos nosotros los que estamos diciendo que tienes que apartarte. Claramente, los escritos que Dios ha inspirado nos declaran las verdades que hemos escuchado. Y sabemos que hay predicadores que se han levantado en contra de las verdades que hemos estado compartiendo. La única respuesta que tenemos para ellos es orar y meditar. Y fijaos, y estáis firmes. Porque muchos de los engañados para este tiempo no van a ser de las iglesias caídas. Ya ellos están engañados. Muchos de los engañados a lo cual la profesa se está refiriendo en estos tiempos, en este escrito, en estos momentos, se refiere a nuestra querida iglesia. Primera de Juan capítulo 2, versículo 18 al 22. Mis queridos, este es el versículo que nosotros creemos. Salieron de entre nosotros, pero no eran de nosotros. El que niega al Padre, niega al Hijo. Y el que niega al Hijo, niega al Padre. Y el que no tiene al Padre no puede tener al Hijo. Y el que no tiene al Hijo no puede tener al Padre. Este es el anticristo. Muchos han acusado que nosotros hemos enseñado que Cristo es un ser creado. Esto, desgraciadamente, son unas grandes mentiras. Porque en ningún momento en nuestro canal y en ninguna iglesia que nosotros hemos predicado tal mensaje. Y la palabra engendrado no significa creado, porque eso lo dice la Biblia. Tienen que ir un poco al diccionario y leer y estudiar, ya que tanto dicen de haber estudiado y de haber sido preparados, y no se dan cuenta que lo que están hablando no concuerda con lo que es la verdad. La palabra engendrado quiere decir que salió, así como yo fui engendrado de mi madre, salí del vientre de mi madre. Cristo, la palabra dice que fue engendrado del Padre desde el principio. Fue el primero en estar con el Padre desde el principio. Primera de Juan capítulo 1. Eso, perdón, Juan capítulo 1, no primera de Juan, Juan capítulo 1. Eso no tiene pérdida. Nosotros no estamos para discutir las verdades bíblicas, mis queridos. No estamos para enfrentar a nadie, solamente predicar la verdad.
el espíritu de persecución y de santa inquisición que tienen algunos dentro de la iglesia y los líderes de la iglesia no es el espíritu de Cristo, es el espíritu de Roma. Por eso la Biblia, nosotros en el libro de Hebreos, y quiero que vayan en sus Biblias al libro de Hebreos, capítulo 13, si ustedes leen del versículo 2 al 13, y voy a leer para ustedes el 12, dice: por lo cual también Jesús, para santificar al pueblo, y ahora yo quiero que ustedes mediten, porque ya no estamos hablando del pueblo que Cristo estuvo caminando cuando él estuvo en esta tierra, estamos hablando del pueblo de hoy. Para que Cristo, ¿verdad? Dice, por lo cual también Jesús, para santificar hoy al pueblo adventista el séptimo día con su propia sangre, padeció fuera de la puerta. Salgamos pues a él fuera del campamento, llevando su oprobio. Algunos no ven ni quieren entender que la persecución que hemos estado recibiendo es bíblica. La Biblia dice que saldrán muchos en la iglesia e incluso os matarán pensando que lo están haciendo en el nombre de Dios. Cristo salió a sufrir por ti y por mí. Y nuestro llamado se encuentra en salir afuera del campamento e ir hacia Cristo. Si tú quieres ser parte de los 144,000, tiene que cumplirse la característica de los 144,000. Estos son los que siguen al Cordero por donde sea que vaya. Ellos siguen a Cristo, no siguen a religión, no siguen a denominación. En la Review and Herald, 23 de octubre de 1888, volumen 2, página 255, se nos dice: se nos exhorta, no toquéis lo inmundo. Aquellos que se asocian con los impuros, ellos mismos se vuelven impuros. Si elegimos la compañía de los impíos, seremos afectados por su impiedad. Y aunque hay mucha tela por la cual cortar con esta cita, quiero compartir con ustedes una siguiente pregunta. Si la doctrina de la Trinidad primeramente apareció con la Iglesia Católica, ¿cómo nosotros hoy la vamos a implementar si ellos son un pueblo inmundo? Son la Babilonia corrupta, con vino corrupto. Y por favor, no repitan las palabras de algunos predicadores que dicen: creemos en la Trinidad Adventista, no en la Católica. Eso es como decir que tú crees en el Domingo Bautista y no en el Domingo Católico. Domingo es domingo, Trinidad es Trinidad. Dicen ellos: no, porque la Trinidad Adventista es muy diferente a la Católica. Y aunque los católicos le explican un poco diferente a los adventistas, les quiero dejar saber que los católicos le explican mucho mejor que lo que está puesto en la página web de la Conferencia General y de lo que ha declarado el Instituto Bíblico Adventista. Porque por lo menos los católicos reconocen que Cristo sí es el Hijo engendrado por el Padre. Los adventistas dicen que esa relación de Padre-Hijo es metafórica. Si usted quiere creer que en el cielo se están jugando roles y que el Padre y el Hijo no se aman, ni son padre ni hijo, como lo demuestra la Biblia, y tú crees que es una metáfora, bueno, mi hermano, yo respeto su opinión, pero no vaya usted a decir que su creencia está basada en la Biblia cuando no está escrito. Por eso es la frase: en esto creemos. ¿En qué creemos? En lo que ha sido escrito, no lo que ha sido, en este caso, enseñado por hombres, no lo que ha sido, en este caso, entendido por los hombres, o interpretado por los hombres. Nosotros creemos en lo escrito está, porque ha sido escrito. Y por eso es que si nosotros nos mezclamos con estos que son inmundos, con los que estos que son impuros, nosotros mismos nos hacemos impuros. Esta misma cita se vuelve a repetir en el comentario bíblico, volumen 6, página 1102, que también fue publicado en la Review and Herald, volumen 4, página 137, pero añado un poco más de luz. Dice: se te exhorta que no toques la cosa inmunda. ¿Por qué? Porque al tocar esto, tú mismo te vuelves impuro. Es imposible que te unas a los que están corrompidos y aún así permanezcas puro. Y por eso, mis queridos, tienen que pensar de esta forma: todo lo que sale de Roma malo es, error es. No lo mires, no lo toques, no lo defiendas. Aquellos que defienden lo que es de Roma
o incluso quieren tratar de usar otros ejemplos para tratar de defender lo que enseña Roma, están participando el espíritu de Roma. Y fíjense, vuelvo de nuevo a repetir, porque he escuchado a algunos y también me he enterado por otras personas que están diciendo que nosotros hemos declarado que no creemos en el Espíritu Santo. No existe tal declaración en el Internet. No existe tal denominación ni religión que declare o diga que no existe el Espíritu Santo. Que algunos no crean que el Espíritu Santo, en este caso, proviene de Dios, sino que es un ser separado del Padre y del Hijo, como le enseña el triángulo trinitario. Lo pueden ver, el Padre no es el Hijo no es el Espíritu y el Espíritu no es el Padre, pero los tres son Dios. Eso, bueno, eso sí, esa es la posición que tienen muchas iglesias, por la cual todas casi están unidas. Y eso no es bíblico, porque claramente la palabra dice que el Espíritu es de Dios y el Espíritu es de Cristo. Y el Espíritu Santo, el Espíritu de la verdad. Y Cristo dijo en ese mismo capítulo, Juan 14, versículos 6 al 7, yo soy la verdad. Y el otro consolador es el Espíritu de la verdad. Y si tú lees el capítulo, mi hermano, te darás cuenta que los discípulos entendieron que quien se iba a manifestar en ellos era Cristo. Maestro, ¿cómo es que te vas a manifestar en nosotros? ¿Cómo es que vamos a recibirte y el mundo no te recibirá? ¿Cómo es que te vamos a reconocer y el mundo no te reconocerá? Ellos entendieron, pero hoy no se entiende. También está la posición de que existe un solo ser, pero que tiene tres personalidades y que hoy juega la del Padre, mañana la del Hijo y el pasado mañana la del Espíritu. Eso tampoco no es bíblico porque se deshace de la persona y del ser que murió en la cruz que se llama Cristo Jesús, el Hijo del único Dios verdadero. Y así lo declararon nuestros pioneros. Mis queridos y mis hermanos, si Roma enseña una cosa, si Roma usa una cosa, aléjate. Y algunos dirán, sí, pero Roma toma la misma Biblia y lee los mismos versículos. Por favor. Por favor, no seamos niños ni seamos personas adolescentes sin madurez. Seamos personas maduras, porque de esto se trata la salvación. Conocer al único Dios verdadero y a su Hijo Jesucristo a quien Él ha enviado. Dice que es imposible que te unas a los que están corrompidos y aún así permanecer puro. Tienes que parar de escuchar a las personas que han sido corrompidas

de Cristo y seremos de Dios. Romanos 8, versículos 9 al 10. No son mis palabras, es lo que está escrito. ¿Qué compañerismo tiene la justicia con la injusticia? ¿Y qué comunión tiene la luz con las tinieblas? ¿Y qué concordia tiene Cristo con Belial? Dios, Cristo y las huestes celestiales quieren que el hombre sepa que si se une a los corruptos se corromperá. Dios y Cristo. Dios, coma, Cristo y tres. Dios, Cristo y los ángeles. No quiere decir que el Espíritu no está presente, el Espíritu está presente. Porque es que en la persona de Cristo está la naturaleza humana y en la persona de Cristo está también la omnipresencia divina de Él. Dice, An Appeal to the Church, Testimonio para la Iglesia, número 18, página 129 y página 130. Declara la profeta haciéndole una apelación a la iglesia, mis queridos, y esto es una apelación a vosotros. Ha llegado el momento de separarnos de lo impuro, de separarnos de lo que ha sido corrupto. Si sigues escuchando a esta gente, solamente te van a engañar, solamente te van a pisotear, te van a conllevar a lugares donde no debes de estar. Miren lo que Dios apela hoy a su iglesia. La iglesia se ha apartado de la luz. La iglesia se ha apartado de la luz. También ha descuidado sus deberes. También ha abusado de sus elevados y exaltados privilegios de ser peculiar y santa en carácter. Y por lo tanto, número 4, ha deshonrado a Dios como al antiguo Israel. Si la iglesia se ha apartado de la luz, si la iglesia ha descuidado sus deberes, si tú sabes que está en apostasía, si tú sabes que ha abusado de los elevados y exaltados privilegios, si tú sabes que ha deshonrado a Dios, ¿por qué sigues defendiendo a una denominación? ¿Por qué no defiendes el testimonio del testigo fiel que es Cristo? ¿Por qué no defiendes las verdades que están en la Biblia? Sigue diciendo ella, han violado su pacto de vivir para Dios y solo para Él. Se han unido a los egoístas y amantes del mundo. El orgullo, el amor, a los placeres y el pecado son acariciados. Y Cristo se ha ido. Cristo se ha ido de la iglesia. Los 144.000 siguen al Cordero por donde sea que Él vaya. Y no estamos hablando de darle la espalda al mensaje. No estamos hablando de darle la espalda al nombre. Esa no es la iglesia. La iglesia de Cristo es la que tiene la verdad. Y sabemos cuál es el nombre que Dios nos ha entregado. Pero ¿por qué asociamos algo corrupto con algo que es puro y santo? Sigue diciendo, su espíritu ha sido apagado en la iglesia. Satanás trabaja con codo con los cristianos profesos. De ahí es donde viene el título de hoy, mis queridos. Estos cristianos profesos, estos cristianos que se hacen pasar, pero no son. Sigue diciendo, están desprovistos de espiritualidad y discernimiento que no lo detectan. No tienen la carga de la obra. Las verdades solemnes que profesan creer no son una realidad para ellos. No tienen una fe genuina. Los hombres y las mujeres actuarán toda la fe que en realidad poseen. Por sus frutos los conoceréis, no su profesión, mis queridos, sino el fruto que dan muestra el carácter de los verdaderos. Muchos tienen apariencia de piedad, son nombres, sus nombres están en los registros de la iglesia, pero tienen un registro manchado en el cielo. El ángel registrador ha escrito hechos, sus actas han sido fielmente escritas. Todo acto egoísta, toda palabra equivocada, todo deber incumplido y todo pecado secreto, con todo engaño astuto, está fielmente registrado en el libro de registros llevado por el ángel registrador. Sus frutos conoceréis. Ustedes que nos conocen, lo saben muy bien que en ningún momento hemos perseguido a nadie por no estar de acuerdo en lo que creemos. Pero qué tristeza al escuchar y ver las palabras que han compartido sobre nosotros sin llamar a uno. Sin llamar a uno. Sin preguntar, ¿qué es esto que estás hablando? ¿Qué es esto que estás predicando? ¿El por qué? Solamente han tomado la decisión de ponernos una cruz
y se

0: creen que tienen una autoridad divina para llamar a otros y compartir con otros mentiras y falso testimonio de tu hermano. Mis queridos, no estamos aquí para discutir con nadie. Aquel que está ahí arriba conoce las verdades. Aquel que está ahí arriba sabe quién es quién. Y vosotros solamente van a poder reconocer quién está con Dios en dependencia de los frutos que dan. Nosotros no vamos a participar de esta santa inquisición que se ha levantado dentro de la iglesia en contra de aquellos que están predicando un mensaje que por mucho tiempo fue apagado dentro de nuestra iglesia adventista. Nosotros no vamos a participar de ese espíritu de la santa inquisición simplemente porque hay hermanos que creen diferente a lo que nosotros creemos y quieren seguir creyendo lo que los hombres y las instituciones les han enseñado. Ahora no podemos desviarnos del fundamento que Dios ha establecido. Ahora no podemos entrar en ninguna nueva organización porque esto significaría apostasía de la verdad. Mensaje Selectos, tomo 2, página 390, escrito en el 1905, un año y medio después que la iglesia fue a Washington D.C. y se estableció y se unió al Estado. Eso es adulterio, mis queridos. Eso es pecado, mis queridos. Y por lo tanto, la profeta lo dijo, que unirse a esta corporación era apostasía de la verdad. Y muchos dirán, por ella estuvo en la iglesia, error fatal. Hay carta tras carta donde ella le escribió a su propio hijo, le escribió al Elder Haskell, que lo mejor que se podía hacer era apartarse. Y ella misma tuvo que parar de ir a muchas reuniones. Pero recuerden que el movimiento adventista empezó con una asociación. Y esta asociación estaban por iglesias. Y en aquel tiempo las iglesias tenían la última palabra, no la conferencia general. Queriendo decir que algunas iglesias podían hacerle caso a lo que quería enseñar la conferencia general, pero las iglesias otras que tú podías participar puede ser que no estaban completamente en apostasía. Pero hoy en día, dime en qué púlpito tú puedes predicar la verdad presente sin el permiso de la conferencia general, sin el permiso de tu conferencia local. Mis queridos, yo no estoy hablando en contra de la iglesia que Cristo estableció. Yo estoy hablando de la que robó y usurpó ese lugar. Y se cree que tiene la autoridad que no es. Así como la iglesia católica se deja o se dice y se autoproclama ser la iglesia de Cristo. También los adventistas del séptimo día se están proclamando ser la iglesia de Cristo. Cuando hemos visto que Dios ha abandonado, Cristo se ha ido, su espíritu no está en ella. Y tú dirás que este mensaje de Apocalipsis 18 no se puede aplicar a la iglesia. Porque te han dicho que es solamente a los que están allá afuera. ¿Cómo tú vas a amonestar a tu hermano? ¿Cómo tú vas a ver? ¿Cómo tú vas a ver lo que está en el ojo de tu hermano y no vas a ver la viga que está en la tuya? ¿Cómo vas a amonestar a otro sin amonestarte a ti primero? Segunda de Corintios capítulo 6, versículo 17. Por tanto, salid de en medio de ellos y apartaos, dice el Señor, y no toquéis lo inmundo y yo os recibiré. Pero ese no es el único versículo, como Hebreos, que habla de salir y apartarse. Dice Isaías 52:11, apartaos, apartaos, salid de allí. Nada inmundo toquéis, salid de en medio de ella, Jerusalén, Israel, la iglesia de hoy. Así como Israel falló, dice Elena White, que la iglesia falló igual. Purificaos vosotros que lleváis las vasijas del Señor. ¿Para qué? Para el Señor poder recibirte. Santiago 1:21, por lo cual desechando toda inmundicia y todo resto de malicia, recibid con humildad la palabra implantada que es poderosa para salvar vuestras almas. Mis queridos, hay que empezar a abandonar el pecado. Esto es un llamado hoy para que abandones el pecado. Esto es un llamado hoy para que te alejes de lo que ha sido corrupto. Esto es un llamado hoy para que te alejes de lo que es malo. Esto es un llamado hoy para que te alejes de estos lugares oscuros que han bebido el vino de la Babilonia e insisten todavía en seguir bebiéndola en vez de parar. Te estoy invitando a que tú sigas al Cordero por donde sea que él vaya. Te estoy invitando a que lo sigas a él nada más. Te estoy invitando a que lo busques a él nada más. Te estoy invitando a que tú te alejes de toda inmundicia y abandones el pecado en tu vida. No porque en nosotros hay fuerza o mérito, mis queridos, no. Todo lo puedo en Cristo que me fortalece. Cristo me fortalece para abandonar el pecado. Cristo me fortalece para hacer el bien. Cristo me fortalece para poder cuidar y guardar su ley. Cristo me fortalece para entender su palabra. Cristo me fortalece para hacer su obra. Cristo me fortalece para llevar sus frutos. Cristo es la clave de todo. Él se ha entregado a cada uno de nosotros. Y aunque físicamente su naturaleza humana está ahí presente en el lugar del santuario, en el lugar santísimo, el humano Cristo está ahí intercediendo por nuestros pecados, está haciendo el juicio investigador. Él ha prometido venir a ti y a mí a través de su omnipresencia, la cual Él dejó en el cielo. Y esta omnipresencia que la Biblia y el Espíritu profecía lo describen como el Espíritu Santo, es como el Padre y el Hijo vienen a ser morada en nosotros. Es el Padre y el Hijo, fíjense, Padre e Hijo. Dice Apocalipsis 18:4, y oí otra voz del cielo que decía, salid de ella, pueblo mío, para que no seáis partícipe de sus pecados, ni recibáis parte de sus plagas, porque sus pecados han llegado hasta el cielo, y Dios se ha acordado de sus maldades. Elena G. de White en una sola cita explica estos cuatro versículos que nosotros hemos leído directamente. Ella dice ahí en lo que leímos en el comentario bíblico volumen 6, ella dice, se os exhorta a no tocar lo inmundo, porque al tocar esto vosotros mismos os volveréis impuros. Es imposible que os unáis a los que están corrompidos y aún así permanezcáis puros. ¿Saben por qué este mensaje es tan importante? Miren, mis queridos, nosotros tenemos que hablar de algo importante en esta mañana. Y puede ser que no terminemos el estudio, pero con la gracia y la misericordia de Dios, este tema se va a hablar hoy claramente y lo vamos a entender claramente. Porque algunos creen que cuando la Biblia habla de una cosa, no tiene correlación con otra y que es independiente. No, mis queridos, la Biblia es una cadena perfecta y directa. Y solamente los entendidos que piden a Dios el Espíritu Santo para poder entender la palabra pueden ver la verdad y reconocerla. Les invito a que busquen en sus Biblias el libro de Primera de Corintios, capítulo 6, versículo 14 y 20. Ahí en sus Biblias busquen en Primera de Corintios, capítulo 6, y vamos a leer los versículos del 14 al 20. Y Dios que levantó al Señor, también a nosotros nos levantará con su poder. El Padre, Dios que levantó a Cristo de entre los muertos, también a nosotros nos levantará con poder. ¿No sabéis que vuestros cuerpos son miembros de Cristo? ¿Quitaré pues los miembros de Cristo y los haré miembros de una ramera? De ningún modo. ¿O no sabéis que el que se une con una ramera es un cuerpo con ella? Porque dice, los dos serán una sola carne. Si la presencia de Cristo, el Espíritu Santo, se ha ido de la iglesia, si la iglesia ha caído en apostasía, si la iglesia ha dado la espalda a la verdad bíblica, si la iglesia está completamente alejada de Dios, ¿te vas a hacer tú una sola carne con ella? Sigue diciendo la palabra. Pero el que se une al Señor, estos son los que siguen al Cordero por donde sea que vaya, un espíritu es con él. Porque hay un solo Espíritu Santo que proviene de lo santo. Y es lo que une al Padre y al Hijo, es esa esencia que también nos une a nosotros, mis queridos. Ese espíritu restaurador, consolador, lleno de poder, la gloria del Padre, la gloria del Hijo, viene a nosotros y nos hace uno con ellos. Pregunta, ¿somos entonces todos un solo ser? No, hay 12 discípulos, hay 144,000, hay un pueblo inmenso, indefinido, muchas cabezas, pero todos con una sola unidad. El Espíritu de Cristo, el que une estas líneas. Dice la cita que tienen en pantalla. Huid de la fornicación. Cualquier otro pecado que el hombre cometa está fuera del cuerpo, mas el que fornica contra su propio cuerpo, peca. Y algunos leen 1 Corintios y creen que solamente tiene que ver con comida, Pero yo te voy a enseñar que esta fornicación de la cual está hablando Pablo también habla de fornicación espiritual. Porque recuerden, mis queridos, que sobre todo antes del tema de la comida, que no estoy diciendo que no es importante, pero antes del tema de la comida, lo que contamina el cuerpo no es lo que entra, es lo que sale. Y por eso es que muchos están contaminados dentro de la iglesia, y es por el espíritu que ellos tienen, es por lo que les sale por la boca, no es el espíritu de Dios. Han sido contaminados con sus propios hechos, sus propios frutos. ¿O ignoráis que vuestro cuerpo es templo del Espíritu Santo, el cual está en vosotros, el cual tenéis de Dios, y que no sois vuestros? Templo, Espíritu Santo, el cual tenéis de Dios, y vosotros, y que no sois vuestros. El Espíritu Santo que tenemos de parte de Dios, y que viene un cuerpo que no es de nosotros. Porque habéis sido comprados por precio. Glorificad a Dios en vuestro cuerpo y en vuestro espíritu, los cuales son de Dios. Pregunta, ¿estaba hablando Pablo de comida o estaba hablando él de algo más serio? Como lo vamos a leer en un momentico, que tiene que ver con adulterio espiritual. Si ustedes creen que esta es la única vez que se habla de que el cuerpo es templo del Espíritu Santo, vamos a 1 Corintios capítulo 3. Y miren lo que dice 1 Corintios capítulo 3, versículos 2 al 18. Dice la palabra de Dios: y sobre este fundamento alguno edificaré oro, plata, piedras preciosas, madera, heno y hojarasca. La obra de cada uno se hará manifiesta, porque el día la declara, pues por el fuego será revelada, y la obra de cada uno cual sea, el fuego la probará. Si permaneciere en la obra de alguno que sobre edificó, recibirá recompensa. ¿De qué le está hablando aquí? ¿De una sobre edificación material o espiritual? Y fíjense ustedes que no vamos a entrar en detalle porque por amor al tiempo. Zacarías 4 tiene un mensaje especial para ti y para mí. Porque dice, esta es la palabra a Zorobabel, el siervo de Dios en el tiempo de Zacarías. No es con ejército, no es con fuerza, es con mi espíritu. Y me sorprendo a ver a algunos predicadores que dicen, es con el Espíritu Santo, con un espíritu separado de Dios. ¿Cómo tú vas a decir semejante cosa? Dios dijo que es con su espíritu, no con otro espíritu separado de él. No con algo separado de él, no con una esencia separada de él, no con una fuerza separada de él. Todo se puede a través de Cristo. Y Dios dijo, es a través de mi espíritu. ¿Y quién es el espíritu? 2 Corintios capítulo 3, versículo 17. El Señor, ese es el espíritu. Todo lo que el Padre quiso que el hombre hiciera en esta tierra era que lo hiciera a través del Hijo. Esas son las palabras de la salvación. Juan 3, 16. Y el que no tiene al Hijo, el que niega al Hijo, se condena a sí mismo. Porque Dios no envió a su Hijo para que condenara al mundo, sino para que el mundo fuera salvado por él. Y por lo tanto, la orden a Zorobabel era edificar un templo físico. Pero hoy la orden para ti, querido hermano, para ti que eres un servidor de Dios y que quieres servir a Dios, no es edificar un templo físico, no es reconstruir una iglesia física, no es levantar cuatro paredes, es restaurar ese templo que Dios te entregó, ese cuerpo que Él te entregó, que es donde viene a morar su Santo Espíritu y te llena de poder. ¿Por qué es tan difícil de entender? Sigue diciendo la palabra de Dios. Si la obra de alguno se quemare, él sufrirá pérdida. Si bien él mismo será salvo, aunque así como por fuego. Si alguno destruye el templo de Dios, estamos hablando de este cuerpo, estamos hablando de nuestras mentes, de nuestros corazones. Y que les, perdón, me salté un versículo. ¿No sabéis que soy templos de Dios y que el Espíritu de Dios mora en vosotros? Ahora viene, si alguno destruyere el templo de Dios, Dios le destruirá a él, porque el templo de Dios, nuestros cuerpos, nuestros corazones, nuestras mentes, son de Dios. Si nosotros los destruimos, la palabra nos dice que Dios nos va a destruir. Porque este cuerpo, este corazón, esta mente, dice, el templo de Dios, el cual sois vosotros, santo es. Nadie se engañe a sí mismo, mi querido hermano. Si alguno entre vosotros se cree sabio en este siglo, hágase ignorante para que llegue a ser sabio. Porque la sabiduría de este mundo es insensatez para con Dios, pues escrito está: Él prenda a los sabios en la astucia de ellos. Y otra vez, el Señor conoce los pensamientos de los sabios, que son vanos. Así que ninguno se gloríe en los hombres, porque todo es vuestro. Sea Pablo, sea Apolo, sea Cefas, sea el mundo, sea la vida, sea la muerte, sea lo presente, sea lo porvenir, todo es vuestro, y vosotros de Cristo y Cristo de Dios. Más claro no puede estar este mensaje. Y la connotación que hay de que Cristo es quien viene al templo, que Cristo es quien viene a nuestras vidas, que Cristo es quien viene a nosotros, les invito a que busquen Apocalipsis capítulo 3, versículo 20. Y miren lo que la palabra declara. He aquí, yo estoy a la puerta y llamo. Si alguno oye mi voz y abre la puerta, entraré a él. Y yo personalmente estaba cometiendo un error por años, que cuando repetí el versículo decía, entraré con él. Porque yo en mi mente, como me habían enseñado que era la iglesia, como a todos nos han enseñado, pensé, Cristo va a entrar con nosotros. No, mis queridos. Cristo es un salvador personal. Dios es un Dios personal. Oye los testimonios, tomo 3, capítulo, un Dios personal. Léanlo. Eso está más claro. Cristo viene a nosotros personalmente y entra en ti personalmente. Pero tú tienes que escuchar el llamado. Tú tienes que restaurar ese templo. Tú tienes que escuchar su palabra. Tú tienes que creer su palabra. Si tú no le crees a Cristo, Cristo no va a entrar en tu vida. Ya Él se alejó de la iglesia. No la alejes tú de tu casa. Él ha sido votado por muchos líderes. No lo votes tú de tu casa. Él entrará en ti. La Review en Herald, 3 de diciembre en el año 1908. La profeta White le escribió esto específicamente a aquellos como Alonzo T. Jones, a John Harvey Kellogg, también a W.W. Prescott, que estaban ya enseñando la doctrina de la Trinidad, desgraciadamente, en muchas de las revistas adventistas del séptimo día, y muchos templos los empezaron a escuchar. Y ella escribió las siguientes palabras. Las falsas concepciones de Dios son idolatría. Somos adoradores de Jehová o de Baal, del Dios vivo o de los ídolos. No se puede ver santuarios exteriores. Puede que no haya una imagen sobre cual reposar el ojo. Sin embargo, escuchen bien, mis queridos, porque le tiramos a los católicos porque tienen a su Virgen María y tienen a un crucifijo. Y le tiramos a los demás cristianos porque tienen al domingo y tienen esto y tienen lo otro. Pero no nos analizamos a nosotros mismos. No se necesita un santuario exterior. No se necesita una imagen para reposar el ojo. Sin embargo, podemos estar practicando la idolatría. Es tan fácil hacer un ídolo de ideas, objetos preciados, como crear dioses de madera o de piedra. Miren lo que ella está diciendo, mis queridos. Miles tienen una falsa concepción de Dios y sus atributos. Están sirviendo a un Dios falso tan verdaderamente como lo estaban los siervos de Baal. Y ustedes saben lo que significa Baal en hebreo, significa Señor. Porque eso es lo otro. Si tú te pones a estudiar Zacarías 8 y Zacarías 9, se estaba adorando al otro Señor dentro de la iglesia. Y es increíble que cuando Ezequiel se queda viendo esto en el capítulo 8 y capítulo 9, él está sorprendido. ¿Cómo es que se está adorando a otro Señor dentro del templo? Eso está pasando hoy, mis queridos. Si esa cita no es suficiente para ti, la adoración falsa es adulterio espiritual. Toda adoración falsa es adulterio espiritual. El segundo precepto, o sea, la segunda ley, el segundo mandamiento que prohíbe la falsa adoración es también un mandato de adorar a Dios y solo a Él servir. El Señor es un Dios celoso. No se jugará con Él. Ha hablado acerca de la manera en que debe ser adorado. Odia la idolatría porque su influencia es corruptora. Envilece la mente y conduce a la sensualidad y a todo tipo de pecado. Si esa cita no es clara para ti y está en manuscrito 126, escrito 7 años antes, en el 1901, dale un vistazo al manuscrito número 14, carta 89, 1899. A menos que estemos bien despiertos, no podemos discernir las cosas espirituales. Perdemos el sentido del poder de la verdad y manejamos las cosas sagradas como manejamos las cosas comunes. El resultado es debilidad e incertidumbre. Y no somos consejeros ni guías seguros. Despertar, hermanos, hace el llamado Dios en esta mañana. Por el amor de Cristo, despiertas, no estáis siendo santificados por la verdad. Dice esta cita, un poquito larga, pero está muy buena. Se encuentra en, bueno, ahí tiene la cita en pantalla, escrito el 28 de febrero de 1993. Dice: si alguno debe ser convencido de pecado como transgresores de la ley de Dios, la
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3: Cop San José, tu mano amiga, Línea 106, te da la hora, 10 de la mañana.
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Buenos días a todos los amigos oyentes. Gracias, Señor, por darnos la oportunidad de estar aquí todos los domingos con su programa Se Puede, el programa de la familia de la Fundación Nepo Núñez Incorporada, pensando en nuestros envejecientes, en los niños y en aquel que necesita la mano amiga. Te damos gracias, Señor. Señor Jesús, síguenos protegiendo para seguir alimentando, para seguir ayudando a aquel que necesita la mano amiga. Un poquito medio, tú sabes que anoche terminamos a las 2:30 en el Club Quisqueya. Ay, qué sabor que está bueno, gracias a Dios. Comenzamos bien. Le ganamos los dos juegos a Mercantil, a Collado. Le ganamos los dos juegos a palo limpio. Eso es lo que se llama el sobol. Uno disfruta como quiera, porque lo más importante es proteger y alimentar la familia. Es el sobol. Ganamos los dos juegos anoche. Y el lunes jugamos con Felipe, con el equipo de San Felipe. Ojalá que Felipe se emocione y vaya a jugar también, porque va a tener que reforzar a esos muchachos, porque no estamos fácil. Es el juego de dominó, gracias le damos a Dios. Bueno, como siempre, todos los domingos, Coyi Chipi llenando el furgón, trabajando para cumplir con la familia, darle seguimiento, porque eso es lo más importante que hay. Cuando un empresario le dedica, se pone al frente para resolver. Eso es Coyi Chipi a nivel nacional. Ya en esta próxima semana llega el furgón con Dios delante, y inmediatamente seguimos regando a nivel nacional lo que significa Coyi Chipi, Coyi Junior, toda la familia. Es lo más importante, de que la familia tiene que integrarse. La familia hay que alimentarlo, la familia hay que darle la oportunidad para que así la empresa siga hacia adelante. Gracias a Dios. Primero Dios, después todos resolvemos, cómo va y cómo tiene que ser. Es una bendición de Dios, porque así son las empresas. El que seguir dándole el ejemplo a los hijos, póngase al frente de esto, venga, vaya allí, porque hay que defender la empresa, hay que luchar. Así también llegan los momentos. Hoy tenemos un comentario de lo que se está viviendo en el sistema en mi provincia, en el mundo de la bache, en el mundo no solamente, porque yo soy el mundo de la bachata, en el mundo político de mi partido revolucionario moderno. Hay que tomar muchas medidas. El pueblo ya está muy asesorado. El pueblo ya tiene un conocimiento increíble. No te dejes engañar de la vida. Y lo más importante, ¿tú sabes qué es lo que hay que hacer? Te va a escuchar ahorita. Ahorita yo le digo la realidad, y yo le digo, como dice mi amigo Ricardito Gil, siempre jugaba sobol con mi amigo, no sé por qué dejó eso, porque debió estar con nosotros, ahí en la Liga C, en la Liga B, o donde está el potencial de Ricardo Gil, porque se puede. Ahí estoy yo también metido, Ricardo, y sacando bolas, Ricardo. Ahora se metió en los poderes y allá sacar bola. Bueno, como siempre, Nepo Núñez Digital, Nepo Núñez Reco, dando el ejemplo de que se puede. Y tú puedes también. Y tú puedes, porque tú puedes, en el sistema, ahí está,
el artista que verdaderamente con la melodía no hay quien pueda. Hay que ser sincero. Nosotros le andamos buscando a aquellos artistas que sí tienen melodía igual que él. Morenita.

0: La vida es algo increíble. La melodía, usted la estudia. Si usted se encuentra con un buen asesor que lo alimente, porque eso lo alimenté yo. Eso lo alimenté yo y lo ayudé en letra, en todo, musicalmente hablando también. Repíteme eso, porque él es un artista. Repíteme esto. Oiga, obligado, porque no es un lado fácil. Raulín es el único chin que él tiene, que es duro en su cosa. Pero gracias a Dios, toparse con un multiplicador de la vida como soy yo, alimentado por Dios, eso fue una cosa increíble. Gracias le doy a Dios por darme los poderes para seguir alimentando artistas. Hablaremos después de otra cosa, porque la vida es así. Ahí estamos ahora estudiando y protegiendo a estos artistas jóvenes, dándole una nueva melodía al nuevo sistema del mundo de la bachata. ¡Crit y Silo!
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0: Óyeme, hoy, en el día de hoy, están ellos en el Festival Mexicano. Porque hay que estudiar la situación. El Festival Mexicano en los Estados Unidos. Ahí están ellos en el día de hoy. Vale.

digo a ustedes que hay que cuidarse, pero solamente eso ayuda, porque emociona a los jóvenes a darle seguimiento a todo el mundo. La familia está, porque ese, óigame, ese tema le cae al hombre, le cae a la mujer, le cae al político, le cae a todo el mundo, porque este mundo se vive de gente malagradecida, de gente que no agradece. Se convierte en malagradecido, malagradecida, tanto la mujer como el hombre. Así son también estos políticos ingratos, indignos, después que tú lo ayudas, se hacen ricos con lo tuyo. Y ustedes que tienen tanto, ¿no? Usted tiene parte de acciones de aquel que te alimentó, que te ayudó, y sin embargo tú sigues. La política es igual que esta jodienda, que esta barbaridad musical, que el mundo así. Nosotros seguimos protegiendo a los jóvenes y alimentando con el poder que tenemos, porque hay que ayudar, hay que proteger. Y yo le digo a usted lo siguiente: es preocupante. Óigame, mi provincia, pero la vamos a fortalecer todos unidos. Tenemos que unificarnos, porque no es posible que nos vayan a arrebatar todos los cargos. Nos lo están arrebatando a lo loco, porque aquí, habiendo tanto maeño, habiendo tanta gente de pura cepa, sin embargo, mire, yo recuerdo en una ocasión, porque por la verdad murió Cristo, hay que decirle al pueblo, la familia conoce de eso. Cuando Delcy Aquino era gobernadora, más de como 12 camiones llevó al polideportivo en ayuda de nevera, colchones, juego de muebles. Óigase, eso es historia que aquí no se va a repetir. Una persona inquieta, una persona que verdaderamente ha hecho un trabajo como va. Y en alimentación ni hablar, señores. Ahí nadie salía con la mano vacía. Porque el que no salía con el colchón, salía con la nevera, salía con la licuadora, salía con algo, el abanico en la mano, salía la funda, salía todo. Porque eso es así. El político tiene que pedir. El político tiene... Tenemos que tomar una medida aquí en Mao, que nos están arrebatando a Mao. A nuestra provincia nos la están arrebatando. El que quiere cargo, que se falle a trabajar. Hay que trabajar. Hay que luchar por la familia, por lo más humilde que necesita la mano amiga. Hay que proteger a aquellos políticos que piensan en ti. Y óigame lo que le voy a decir. Hay que tener cuidado. Entonces, ella pira diputada, oí mencionar. Oye, cuenta conmigo, que yo sigo lo comunitario. Yo sigo lo comunitario, yo sigo aquellos que hacen un sacrificio en beneficio de lo más humilde. Cuenta conmigo que te voy a ayudar, te voy a multiplicar, sin engaño, sin maldad. Así que tú tienes que estar como tú has sido todo el tiempo. A veces tú te pones media guapita, pero hay que decirle al César lo que es del César. Tú sales una buena diputada y yo sé que tú vas a trabajar. Al igual también que el Partido Revolucionario Moderno tiene buenos hombres. Aquí hay un hombre, un médico, que ha hecho un trabajo envidiable en la región.

0: porque ella también es comunitaria. La vamos a conectar como entre todos, la vamos a conectar como tiene que ser, porque aquí la capital, vienen gente de la capital que tenemos que agarrarlo, porque ellos quieren hacer lo que les da la gana con nuestra provincia. Y eso no es así. Entonces, altos dirigentes políticos buscando cargo allá en la capital, buscando, digamos, potencial, se alimenta con los políticos de cada municipio y de cada provincia. Aquí mandamos nosotros los que luchamos, los que buscamos los votos, los que conocemos la gente, para que no nos pase lo que nos pasó una vez. ¿Usted recuerda lo que pasó una vez aquí? En dos meses y pico vino un senador, Radamel Peña, y nos ganó. Le ganó a Yayo Matías. ¿Por qué le ganó a Yayo? Porque Yayo perdió el hilo. Yayo perdió el hilo. Perdió el contacto humanitario, perdió el contacto con la gente, con los dirigentes, y él perdió por eso. Porque perdió el hilo, y cuando uno, el político, pierde el hilo, se derrumbó. Muchos irán a pensión. Muchos se van descalificando. Y es importante que sigan subiendo nuevos jóvenes y mujeres jóvenes. Y que así le da la oportunidad a aquellas mujeres que siempre han luchado. Por ejemplo, ahí, mi amiga Mabel, estaba en el play ayer, gozando, viendo a su papá pinchando, una mujer incansable de nuestro partido, Mabel Jiménez, increíble. Y yo le digo una cosa, hace falta muchos hombres y muchas mujeres, pero no se me canse, ¿eh? Vamos a seguir trabajando, porque así, como yo dije la semana pasada, en el caso específico de Eddie Nolasco, es un hombre comunitario. Y yo dije que lo apoyaba, que lo ayudaba, como en todo lo que tenía que hacer. ¿En cambio de qué? Eso es lo que yo he sido aquí, a nivel musical, a nivel político, me han usado todo esto. Porque fui yo que hice el esfuerzo, fui yo que me eché al hombro aquella vez al doctor Odalí. Fui yo que me lo eché al hombro para colocarlo como síndico, para ganarle a Yayo Matías por su mal comportamiento. Quien le habla a Nepo Núñez, porque Dios me protege, Dios me ayuda, y aquí vamos a luchar todos. Sin embargo, yo fui traicionado, fui engañado por el mismo Yayo Matías, que me sacó siendo uno de los regidores más votados en aquel tiempo, y colocó al chiquitico, así como usted lo oye. Pero aquí nada, ¿qué me importa a mí eso? Le agradezco a Hipólito Mejía, que me llamó estando yo hablando con López Chávez allá en la Casa Abogada. Venga, Nepo, para acá que lo voy a inscribir. Digo, oiga, mi Hipólito, señor presidente, le agradezco. Porque a él le gusta que le digan eso, aunque no sea el presidente. Le agradezco esa llamada, pero deje eso así ya, no voy a embromar más. Pues, sin embargo, esto es una política como igual que el deporte. Pero aquí vamos a poner al pan, pan y al vino, vino. Y vamos a cuidar nuestra provincia. Vamos a alimentar, vamos a ayudar a la gente que verdaderamente nos pueden defender mañana, como un regidor, el Super Nene. Lo vamos a ayudar al Super Nene. Porque esto tiene... Tenemos una llamadita, buen día. Buen día. Buen día, hermano. Adelante. Día, don Cheche, Yachon.
1: Gracias. Oiga, me dice la vez, estoy emocionado con tanta verdad, decir por usted. Usted no es que usted es un apolo, usted es un hombre de bien.
0: No, a mí no.
1: A mí no me tomo polvo ni abajo. Es la realidad.
0: Así es. Él
1: no es una persona humanitaria que dice la verdad. La cosa como debe ser, como son.
0: No, pero óigame, lo estamos preparando y estamos preparando los dirigentes también, porque usted no se da con hablarlo y no prepararlo.
1: Nepo,
0: dígame,
1: la metí mucho el sábado pasado, he hecho saludar allá de él.
0: Tenemos
1: un compromiso. Mi amigo Felipe.
0: Tenemos un compromiso. A ver.

0: mi amigo, claro, el chino, Felipe Rodríguez, el chino, un tremendo amigo, trabajador.
1: El que
0: vive en
1: el cuello
0: tenemos. Dios le bendice, ese no se come todas cosas, pero lo más importante de la vida es hacer lo que hay que hacer por el bien de la... No está hablando disparate. Vamos a alimentar aquí a quien tenemos que alimentar. A la mujer valiente. A una mujer. Mire, hasta su tema se lo voy a colocar. Porque recuerdo hace como cuatro años. Ahí está una canción que le gusta a Delcy Aquino. Delcy Aquino, óigame, le gusta esta canción. Y es verdad, mujer, tú puedes. Tú puedes, mujer. Intégrate. Muchas profesionales, porque estamos falta de profesionales activos en la política. Tenemos muchas mujeres profesionales, pero tienen miedo. Esta es valiente. Adelante, Delcy Aquino.

positivo del este tema llega profundo, profundo, un poquito más. No hay que desesperarse en la vida, pero hay que defender el derecho. Así, yo llegaba y dije eso. Yo te dije una vez que estando en la misma gobernación, yo ayudé, me fajé fuertemente para alimentar. ¿En cambio de qué? Porque ella es valiente. Yo recuerdo cuando allá nos juntaban en caminos vecinales, ella siguiendo a este humilde hombre comunitario. Así es que tenemos que luchar. Así como yo lucho y le digo a mi amigo Félix Tambora, sigue trabajando, sigue ayudando, sigue multiplicando, porque tú eres un buen hombre. Él siempre estaba a mi lado, siempre ha estado a mi lado, él y su primera dama, Alessandra, que verdaderamente nosotros la alimentamos también, porque es importante alimentar la gente buena, la gente que lucha por la familia. Así el amigo Víctor Reyes, Vitica. Ese es bueno, buen candidato para que sea un buen regidor. Es un buen candidato para regidor, porque tener un empresario, tener un agricultor, tener un hombre productivo, y cuando la cosecha él llega, la rabiza se lo da a los pobres. Ayuda a los niños. Entonces nosotros tenemos que luchar por gente así. Y vamos a seguir luchando por la gente humilde, sin engaño. Ahí. Eso es lo que va.

0: Bueno, con todo el cariño para una, no, ella es accionista de este programa, Marina Regalado, con todo el cariño, allá en Astro El Medio, donde está el verdadero chivo. Ahí es que está el chivo, de verdad, cuando se habla de la línea, ahí es que está el chivo, de verdad, para que lo sepa. Ahí no hay duda. Doña Marina Regalado, con todo el cariño a mi amigo David Rodríguez, allá en Brooklyn. Ese es folclore típico, folclore bachata. Mi amigo Checho Díaz. Félix Rodríguez también, ese de la familia. Bendición de Dios, lo extraño mucho, te quiero mucho, hermano. Siempre a nuestro lado, tú lo recibes lo que va.
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5: Bueno, la vida es así. Lo más importante es estar positivo, porque se puede. Yo voy a seguir descubriendo la historia de mi pueblo. Ustedes un día de esto van a tener aquí sorpresa, porque no lo podemos decir. Porque la gente vive con la envidia, con la maldad, con el engaño. Aquí hay comunicadores, oiga, que no tienen comparación en la vida. Son envidiosos, son engañadores políticos y como quieran. Porque hay gente malo, que hay gente malo, que Dios le da su regalo. Ellos no hay que ponerse locos con eso. Aquí hay comunicadores que viven una enfermedad de envidia increíble. Son engañadores. Hay otros sinceros, humildes. A uno que yo bauticé. A uno que yo alimenté. Ese chocolatico, a Miguel de Jesús, nosotros tenemos la historia de lo que es la humanidad. Tremendo comunicador, tremendo amigo, es un hombre, un ángel de Dios, Miguel de Jesús.

0: me paga. Oiga, qué bendición de Dios. Oye, Chicho grababa todo lo que yo le decía, gracias a Dios, porque los poderes se pasan. Eso le di yo una alimentación increíble. Oiga, ¿prefiere usted ir a yo no sé a qué país del mundo, de algo, de una guerra, y no estar en un estudio con Chicho, porque Chicho es increíble? Ay, bendición de Dios, Señor Jesús. Pero Dios alimenta. Oye.
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1: Bueno, bendición de Dios. Vamos a seguir el camino de protección. Vamos a ayudar a aquel que necesita la mano amiga. Vamos a multiplicar lo que quiere nuestro Señor Jesucristo. Alimentar a aquel que necesita la mano amiga. Vamos a seguir ahí. Ahí es que está todo. Para seguir avanzando, para seguir la humanidad. 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Te damos gracias, Señor. El próximo domingo estaremos aquí con su programa. 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
2: Hola mis amigos de República Dominicana y el mundo, desde esta metrópoli enclavada en la línea noroeste de la República Dominicana se inicia el programa Buscando la Luz con este tremendo merengazo típico. Iniciamos.

0: lado el super nene, de aquel lado doña Milagro, buenos días.
1: Buenos días, super nene.
0: ¿Cómo se siente? ¿Cómo se siente?
1: Muy bien, gracias. Buenos días a todos los amigos oyentes.
0: Qué bueno. Buenos días, acércate al micrófono ahí. Acércate al micrófono.
2: Buenos días.
0: Buenos días, Agripina, buenos días.
2: Buenos días, Radio Escucha. Buenos días, doña Milagro. Buenos días, super nene, y buenos días, Lucas.
0: Bueno, buenos días a los amables y distinguidos oyentes. Qué bueno que están con nosotros compartiendo a esta hora el programa Buscando la Luz, correspondiente a este día.
1: Hoy estamos a 13 de septiembre, ya prácticamente culminando nuestras fiestas patronales. Mañana 14 de septiembre, en honor a la exaltación de la Santa Cruz.
0: Qué bueno.
1: Bueno, vamos a atender esta llamada.
0: Vamos a la calle. Buenas, saludos.
1: Buen día.
3: Buenas. Buenos días, Miguel.
0: Adelante, adelante.
1: Bueno.
3: Vaya Milagro.
1: Bueno. Hola, qué gusto, qué gusto.
3: Gracias a todos. También buenos días para ustedes.
0: Don Cheche Jackson.
3: Buenos días para ustedes.
1: Sí, bendiciones, don Cheche.
3: Sí, como siempre, programa instructivo. Como instructiva de la altura de Miguel Madrid de Velasco. Qué bien.
0: Vamos para arriba, vamos para arriba. Vamos arriba.
3: Hay todo bonito del sábado allá, Heavy.
0: ¿Cómo no?
3: Seriedad y cariño. Ok, buen día.
0: Muchas gracias, muchas gracias.
2: Gracias, gracias.
0: Bueno, continuamos, seguimos. Bueno, hay como un feedback aquí que me está como maltratando, maltratándome los oídos. Vamos a ver si lo encontramos más adelante. 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Tenemos otra llamadita. Vamos a ver.
1: Buenos días.
0: Buenos días, buenos días. Buenos días. Buenos días, saludos. Se fue. Bueno, hay un problemita ahí.
1: Parece que sí.
0: Sí.
1: Exacto, bueno, llámenos de nuevo.
0: Bueno. 809-572-7216, la vía interactiva. Martín García, saludos, hermano. ¿Cuánto tiempo? Doris Urraca está por ahí. Tony Vargas Peña, gracias también por el contacto directo con nosotros a esta hora, disfrutando del programa. El programa número uno del domingo, Buscando la Luz. ¿A nombre de qué llegamos?
4: 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Y también te cambiamos toda la tarjeta del Estado, del gobierno, sin engaño. Tú sabes que a propósito de eso, de la tarjeta, de las ayudas que el Estado le da a la persona mayor de edad, hemos conversado en el país de personas mayores de edad y hasta los jóvenes que están saliendo de bachillerato se están acotillando. No es con burla que vamos a echar este país para adelante, licenciado Vera.
0: Bueno, muchas gracias, muchas gracias. Licenciada, ¿cómo anda el mundo? ¿Cómo están los acontecimientos del mundo?
1: Ahora,
0: ¿cómo
1: anda
0: todo?
1: Estaba viendo que el secretario de Estado de los Estados Unidos, Marco Rubio, se reunió con el presidente de Colombia, Abelardo Lespera, también con Keiko Fujimori de Perú y con Daniel Noboa de Ecuador, formando prácticamente el llamado Anglo-Andino, que está que colabora directamente o son aliados incondicionales de Donald Trump. Mire, señores, todos los países andinos, mire, está Perú, voy a mencionar los países andinos, Perú, Colombia, Ecuador, Bolivia, Chile y Argentina. No menciono, aunque la cordillera de los Andes comienza en Venezuela, pero todavía Venezuela no está bien decidida con relación a las relaciones con Donald Trump. Pero sí, hay que destacar eso. Y también el 11 de septiembre, Dios mío, todos recordamos ese día donde estábamos. Yo perfectamente, donde dos aviones. Bueno,
0: yo estaba durmiendo y despierto, prendo el televisor y me entero del desastre de ese 11 de septiembre.
1: Mire, pero yo estaba viendo que fueron los musulmanes, el grupo Al-Qaeda dirigido por Osama Bin Laden, que impactaron el símbolo económico de los Estados Unidos.
0: Así es, así es.
1: Y una parte, el Pentágono, que está en el estado de Virginia. Entonces, mira, fueron los musulmanes, ¿verdad? Y en Nueva York eligieron un alcalde musulmán, para que tú veas, pueblos que olvida su historia.
0: Tiende a repetirlo,
1: Entonces, manda a mí, pero miren esto, aunque él nació en Angola, ni siquiera nació en Estados Unidos. Entonces, él es musulmán chiita. Hay que destacar que entre los musulmanes hay sunita y chiita, pero estos últimos son los más fundamentalistas, que son los, imagínense, nada más y nada menos, predominan en Irán. Entonces yo eligieron un alcalde musulmán chiita en Nueva York.
2: Pero bueno, nene, hay que recordar que
0: ¿Cómo le va a Donald Trump? Bueno, aquí a la zurda, bueno, para uno saber, porque uno tiene una bola de cristal.
1: Donald Trump a elecciones ahora en noviembre,
0: hay elecciones del Congreso.
1: Y para elegir la Cámara de Representantes, que son los diputados aquí, allá son representantes.
0: Así es, así
2: nene,
0: es.
2: Nene, pero recuérdense también que en el 2001 también se cayó un avión que traía, que eso fue el vuelo 587.
1: Correcto,
2: que ahí venía en noviembre, sí, poco, dos meses, un mes y pico, que ahí venía la hija de Cuco Baló con sus dos hijos.
1: Así es.
2: Ah, recuérdense de eso, eso fue un mes trágico también, ese año.
0: ¿Cuántos locos tenemos nosotros dirigiendo Estado?
1: Bueno, vamos a mencionar tres locos. Después de esa llamada, mencionarlo.
0: Vamos a ver.
1: Buenos días. Saludos,
0: buenas.
3: Gracias. Oye, mira, discúlpeme de que interrumpa.
0: ¿Cómo no?
3: Pero
0: no,
3: no, recuerde que es presentante del poder americano. El poder. ¿Sabes? Soy yo.
0: Ay, muchas gracias, don Cheche.
1: Yo estaba hablando de la Cámara de Representantes.
0: Y
2: vamos a ver otro loco,
1: Daniela. Vamos a ver.
0: Loco número uno.
1: ¿Cuál?
0: Donald Trump.
2: Ay,
1: no me digas.
0: Claro, porque este líder, presidente de Estados Unidos.
1: Republicano.
0: Sí, es el que presenta el partido, tiene la cabeza de un burro.
1: No. El símbolo de el burro es el símbolo del Partido Demócrata. Y el elefante es el símbolo del Partido Republicano.
4: Siempre se ha dicho.
0: El burro dice aquí lo es más calumniado. El burro es bruto.
1: El gran calumniado es el burro.
0: Sí, pero
1: y el plátano también.
0: El plátano.
1: Y el arroz con huevo también.
2: El burro no tan burro.
1: No, está también.
2: Bien fácil.
0: Bueno, la cuestión es, señores.
1: ¿Cuál es el otro loco? Dijiste uno.
0: Te faltan dos. Adiós, el otro loco.
1: Te faltan dos.
0: Putin, tres. Un loco.
2: Ay,
1: en Rusia, sí.
0: Ese otro que desquiciado. Ahí van tres locos. Dos locos.
1: No, te falta uno.
0: Loco, y nos queda otro loco.
1: ¿Y cuál? En América Latina no hay.
0: ¿Eh?
1: No hay en América.
2: Uchi. ¿Lo foque?
1: No, digo presidente.
0: Eso es un loco manso. ¿Lo foque qué va a ser?
2: ¡Loco manso!
0: Vamos a los foques. Es un loco manso.
2: Falta uno, ¿cuál?
1: Falta uno. Vamos a tener la llamada para que lo piense.
0: Ok.
1: Sí. Vamos. Buenos días.
0: Saludos, buenas.
3: Buenos días, doña Milagro, Agripino.
0: El alcalde.
1: Hola, el alcalde. Y los mangos.
0: Alcalde.
3: El garrote de línea 106.
0: Ahí que estamos, aquí estamos.
3: Escuchándolo, estoy escuchándolo.
4: Sí. Alcalde, y la mujer de Carla, tú la fuiste a buscar, pues yo no la estoy observando allá.
5: ¿A dónde? Allá en Cana.
4: Ellas no están allá. Yo creía que había sido tú que te la había traído para acá.
5: Oh, sí, está bien, está bien. Un saludo para que Chellazo, Javier La Calla, el chivo que más me en la una sabana. Porque hay dos chivos.
0: ¿Quién más?
5: Dos chivos.
0: ¿Quién
1: más? ¿Cuál es el otro? Hay dos chivos.
5: Hay un chivo en Atico y hay un chivo en Laguna Salada.
0: ¿Hay un chivo?
1: En Atico y en Laguna Salada.
0: Hay un chivo en Atico y otro en Laguna Salada, ¿verdad?
1: No, pero cuéntale yo que sé quién es el chivo.
0: Oye, ¿qué chivo que más mía?
5: No, no, Vito Núñez. Vito Núñez.
0: Alcalde,
1: pues. Ah, los aguacates, nene, los aguacates. ¿Cómo fue?
5: Don Cheche es genético. Pero también para María Moronda, Josefina, Juanín, el de Esperanza. Mira, nene.
0: Dímelo.
5: Y el gordo de los plátanos.
0: ¿Cuál es ese?
5: Juan Álvarez.
0: Ah, bueno, hace mucho que yo no sé de él.
1: Es verdad.
0: Juan Álvarez, hace mucho que no sé de él.
1: Nene, lo aguacate, ¿dónde está?
5: El amigo de nosotros.
0: Amigo nuestro. Álvarez. Alcalde, cuídate. Se le quiere mucho.
5: Está bien, cuídate,
0: Marrero. Ok, el alcalde de la compuerta.
1: Un saludo especial.
0: Entonces, el tercer
1: loco. Nene, te falta el último loco.
0: El tercer loco es Selene.
1: Ay,
0: otro loco. Otro loco.
1: Es que ha pasado mucho. Y mira, Zelensky era un comediante ucraniano.
0: Bueno, pero ahí está. Ahí está.
1: Y
0: ahí.
1: Mira, ganó las elecciones de Ucrania.
0: Sí, pero ahora se por la guerra no ha podido volver
1: sí,
0: a elecciones.
1: Pero decía esto que lo tiene así.
2: Si él había cogido mío a Putin, había abandonado Ucrania y no abandonado. Y
1: mira la invasión. No, mira, yo me acuerdo como si fuera ahora. Esa invasión comenzó el 20 de febrero de del 2022. Ay, comenzó sí. La invasión de Rusia a Ucrania.
0: Bueno,
4: toda entonces, nación que obvia la escuela no va a dar pie con cabeza. Terminada la Segunda Guerra Mundial, surge lo que se denomina hoy día la ONU, la Unión Mundial de Naciones.
1: No, la organización.
4: ¿Cuál es la finalidad? ¿Cuál es la finalidad? ¿Cuál es la finalidad?
1: De las Naciones Unidas.
4: Resolver, enfrentar, lograr.
1: Vamos a tener esta llamada, nene, por favor.
0: Saludos, buenas.
4: Buenos días.
0: Buena. Hello, buscando la luz.
4: Hay gente que es buena. Nada más para estorbar.
0: Buena.
1: Hay que decir las cosas claras. Cuando uno se va a dirigir a un pueblo, hay que decir las cosas claras.
4: Terminada la Segunda Guerra Mundial, se hace una reunión con 51 países. Y ahí estaba presente la República Dominicana. Cuando se hizo un parlamento, un congreso para buscar la solución al atraso de la escuela de las naciones de habla hispana, pues se evaluó hasta los Estados Unidos y hasta ellos tenían atraso. Muchos atrasos que percibimos hoy día en la escuela en la República Dominicana son heredados de las Naciones Unidas.
0: Un presidente.
4: Porque sus hijos salían a estudiar y se iban para otra parte. Eso se da en la República Dominicana, no hay concentración. Esa es la base primordial. Los niños, los estudiantes de República Dominicana no se concentran en lo que les toca. Van a las aulas a nada. Licenciado Vera.
1: ¿Cómo? Nene, no tiene que decir tanto el nombre, por favor, ya la gente sabe quién eres tú.
2: Permiso, tengo para decirte, Luca, yo tengo la tarjeta Supérate. Yo tengo comida, yo tengo bono gas, bono luz. También cuando vienen me dan el bono navideño, por ahí mismo. También la cosa de madre, el regalo de la madre, también. Y el bono mil de los estudiantes, yo no me puedo quejar.
0: Bueno,
2: yo soy beneficiaria por todo.
1: Todo eso
2: sí,
1: y tú te lo mereces.
2: Sí,
1: muy bien.
2: Sí. Qué bueno. Y a muchos ha llegado a mi sector todito y nos salen todos.
0: Qué bueno.
2: Muy difícil,
0: bueno.
2: Somos tantos que algunos no tenemos que quedar, ¿verdad?
0: Exacto.
1: Agripini, aprovechando, ¿cómo está la situación en el barrio?
2: Bueno, allá un pescando no son los mosquitos. Ahora son los pequeños y es de vivo. Tienen 2 días que nos han dejado quietos. No sé si es al ayuntamiento quién es. La cloaca de los multis.
0: Don Cheche está allá.
2: De sector progreso está tapada. Esa cloaca pasa por
0: adelante, el. Adelante, don Cheche.
1: Buenos días.
3: Daniel.
0: Sí.
3: Y la huella, Irmina. En el año 47, Trujillo se reunió en Washington. Y el periodista le preguntó, ¿por qué usted hizo lo que usted hizo a los haitianos en el 37?
2: Ah, sí.
3: Trujillo le dijo, pregúntame a Truman por qué le tiró la bomba a los japoneses en Hiroshima.
2: Y ahí mismo Don Cheche terminó la entrevista.
0: Muchas gracias, Don Cheche.
2: Muy buen dato. Sí.
4: Corroborando con el comentario de Agripina con relación a la cloaca, los pueblos están desaprovechando una aportación que de una forma u otra llega a cada rincón de la República Dominicana. Entonces, cuando los gobiernos de turno hacen inversiones, no solo esas construcciones se deben dejar al merced de quien construye. La comunidad, si tiene una persona que sabe pegar el blog y le están fabricando una escuela, debe ir a observar esa pega de esos blogs. Si es persona que sabe empañetarse, saben poner varilla, etcétera, etcétera, porque estamos haciendo un desorden en la República Dominicana. La escuela de Cana la hicieron entre una laguna. Y todavía la fecha, ellos están privados de pedirle arreglo a los gobiernos de turno por el planteamiento mío, pero ellos usan la escuela de Cana para burla a todos los gobiernos de turno, diciéndole que la escuela está dañada. Y los gobiernos hacen inversión y la escuela sigue igual. Entonces, un liceo que hicieron en Cana, también sin iniciarlo, ya se estaba desmoronando.
0: Bien.
4: Y los útiles que le pusieron fueron para niños, cuando eran muchachos jóvenes, estacas de hombres que deben ser haciendo como lo que tiene la universidad aquí en Mao. Debe ser bueno, así para los muchachos de bachillerato.
0: Continuando.
2: Canción en honor a la fiesta.
4: Para terminar, mira, con relación a la cloaca, yo no he oído mencionar a nadie referirse en cuanto a la calidad de la tubería y al diámetro de la tubería. Tenemos que trabajar para resolver problemas, porque si ahorita la tubería no es suficiente, Mao no tiene casa prácticamente de dos plantas. Cuando se decida y se reflexione, no seguir dañando más espacio para construir casa, porque podemos, en un solo solar podemos construir. ¿Qué sucedió con una familia que, con tres hermanos, que el papá y la mamá murieron, tenían una casita de madera? En ese solar los tres hermanos construyeron un edificio de cuatro plantas. Cada uno se repartió una planta y sobró una.
0: Qué bueno.
4: Entonces en República Dominicana estamos dañando mucho espacio, haciendo barrios abandonados de haitianos y de dominicanos.
0: Bien. Siguiendo con los presidentes, yo dije tres presidentes que están desquiciados.
2: Sí, pero los tres son
0: para mí.
2: Hay dos europeos y uno norteamericano. Exacto. Pero de América Latina no mencionaste. No,
0: pero no. Sí,
2: de milagro no cruzo para
0: un no, presidente con la. Ahora voy a mencionar uno o dos presidentes con la cabeza bien amueblada.
2: Ajá.
0: Que son pensantes, que son personas que aman su pueblo. Primero está su pueblo que cualquier otra cosa.
2: Por supuesto.
0: Jinping.
2: Sí, Jinping, de China.
0: De China. Cabeza bien amueblada.
2: Sí.
0: Un tipo inteligente.
2: Muy inteligente.
0: Un tipo que maneja la geopolítica como debe manejarse un presidente.
2: No, y yo creo que ha llevado a la posición económica que está China hoy.
0: Exacto. Sí. Muy bien. Por ejemplo, han querido meterlo en situaciones bélicas y él ha sabido salir. Es decir, cabeza bien fría, bien amueblada.
2: ¿Y el otro?
0: Te lo digo después de este merengue.
2: Pero yo le voy a decir a los amigos oyentes, a todos aquí, Agripina, Luca, a ti, nene.
0: Ahora, ¿usted quiere de Latinoamérica o usted quiere dos? Yo lo voy a mencionar.
2: Pero más tarde.
0: Más tarde, sí.
4: Hay una canción. Con relación
2: una
4: a
2: canción pizza, que más
4: los
2: adelante.
4: Los países que más se han desarrollado son los que tienen los mejores gobernantes.
2: Mire, más adelante, bueno, vamos a comentar eso también, sí. Pero hay una canción que es dedicada a las fiestas patronales, que la canta Joan Manuel Serrat, este español de origen catalán, que se llama Fiesta. Para que le pongan atención a las letras y a la música, nene, porque ese es en honor a las
0: fiestas.
2: Fiesta se llama, a las fiestas patronales de diferentes países, pero especialmente de Cataluña, donde él nació.
0: La estoy bajando
2: y hay que poner, internet. Hay que ponerle atención. Oigan la música, cuando comienza,
0: la letras. La estoy bajando. Bueno, nosotros estamos en patronales, pero lo único que son religiosas.
1: La tiene
0: la iglesia hace unos años ya, pero se da bonita, es decir.
1: Pero era muy bella. Sí,
0: Se da muy bonita. La iglesia la tiene muy, muy bien acotejadita. Aquí la tenemos, Juan Manuel Serrat.
1: Pongan atención a la música y a las letras.
0: Vamos a escucharla.

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1: 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Pero vamos a atender esta llamada, ¿no?
0: Vamos a ver, vamos a ver si tenemos por allá. Vamos a ver. Saludos, buenas.
1: Buenos días.
2: Buen día, Nene.
0: Víctor
1: Buenos
0: Núñez.
1: Buenos días, don Víctor. Don Víctor, Víctor solucionó su problema de la cédula.
2: El problema de la cédula mía es grave. Eso tiene que tratarse con abogados, sí. Sí. Nene.
0: Dígalo, cuéntame.
2: Mi saludo ahí a doña Milagro Agripina.
1: Gracias.
2: Luca. Y los brechones y los otros brechones.
3: ¿Cuál es el problema de la cédula de...?
2: Ambrosio y Liberto, sí.
3: Mi qué saludo. Grave.
2: Sí. ¿Cómo fue?
3: Pero hasta que no tiene cédula... En este momento es su oportunidad. ¿Por qué la desaprovechamos la oportunidad de resolver los problemas?
2: Sí.
3: Oye, Vito, una de las razones principales por la cual Dios puso el hombre encima de la tierra es para que resuelva problemas. Y el hombre dominicano es apático a resolver problemas. Ni en su casa quiere hacer diligencia. Licenciado Vera.
1: Yo le pregunté por qué él lo mencionó
2: Sí.
1: Programa, sí.
0: Víctor, sabe, adelante, Víctor.
2: Usted sabe, bueno, me van a hacer que esté ahí.
3: tira duro, Víctor, que tú priven, tira duro.
2: Sí, usted sabe que aquí en República Dominicana no estamos seguros en nada.
3: ¿No de acuerdo con eso?
2: En nada estamos seguros. El caso mío es que yo estoy legal todo aquí, legal todo. Pero allá en el segundo libre, en Santo Domingo, donde editan, hay otro ocupando mi lugar.
0: Víctor.
2: ¿Qué sucede? ¿Qué sucede con esto? Uh-huh. Usted sabe lo difícil que usted logra de usted lograr su documento ya después de mayorcito de edad. Y usted sabe lo fácil que un narcotraficante consigue doble identidad. Sin ninguna declaración y sin nada. Ya, estos narcos con dos identidades.
0: Una ¡Víctor! Vez.
2: Sí, entonces, ese es el caso, que entonces hay que hacer una investigación. ¿Quién ocupa mi lugar allá, mi casita?
0: ¡Víctor!
2: Dígame.
0: No, ya no hay lugar a excusa. Lo que hay que resolver... Ya no hay excusa. Porque una de las cosas buenas de esta cedulación es eso precisamente. Que para detectar todos esos falsos documentos, es eso. Ellos van a resolver eso.
2: Sí.
0: Y van a resolvértelo. Porque para eso está esta cedulación, que es una de las cédulas con ciento y algo de dispositivos de seguridad.
2: Demasiada seguridad. Yo estoy de acuerdo que estos documentos se están registrando muchas cosas malas. Yo estoy de acuerdo, claro. Pero yo quiero que mi problema se resuelva así. Porque yo todo legal estoy aquí.
0: ¿Y es necesario colocar un abogado?
2: Sí, claro, ya aquí. Colmado Gisela, esta señora tuvo un problema uh-huh. y tuvo que poner un abogado y le resolvieron su problema. ¿Sí?
1: Ah, qué bueno.
2: Claro,
3: pero,
2: sí.
3: ¿Por qué tenemos muchos problemas en la República Dominicana?
2: No, yo no soy...
3: ¿Quiénes son los hombres que hacen justicia en la República Dominicana? ¿Estás resolviendo los problemas los hombres que hacen justicia en la República Dominicana?
2: Por ejemplo...
3: ¿Son apáticos?
2: Nene, sí, son muchos problemas que hay y yo estoy de acuerdo que en estos nuevos documentos se van a regular muchos problemas que hay. Sí, nene, yo llamé, mira, nene, escúcheme, sí, nosotros estamos acostumbrados a hacer campaña sucia. Todos los partidos políticos, cuando estamos en oposición. Entonces, este presidente que tenemos es un presidente que escucha. Nadie lo detiene de trabajar. Por ejemplo, escuchen esto. En Davos se celebró un hospital. Quedó un cartón pegado. De una vez tiraron una foto. Mire, ya se está cayendo. El metro se está cayendo. Y esto es costumbre que nosotros tenemos. Y esto es que tenemos que dejarlo de tener. Por ejemplo, los chinos. Usted va dando a los chinos y mantiene un precio. Pero aquí en mi barrio, si hay dos negocios, hay uno que vende la especulación de los negocios, todo el mundo se va del más barato. ¿Qué va a hacer ese negocio? Tiene que cerrar. Porque si en uno hay plátano a 20 y el otro a 15.
3: La azúcar a diferente precio.
2: Exactamente. Entonces, esa es una de las razones de que aquí en República Dominicana se están yendo los negocios, están desapareciendo los negocios.
0: Yo estoy totalmente de acuerdo con ese comentario tuyo.
2: Se están yendo los negocios. Porque el que vende más cómodo, como dije Hipólito, compra la guaguita. Ese, que vende más barato. Uno vende más caro y el otro ya usted sabe. Vito. Entonces uno va a tener que cerrar. Vito. O ya usted sabe, se me cuiden ahí.
3: Pero gracias, gracias, muchacho, déjame decirle a Vito que cuando Jesucristo andaba en la tierra se apechó con el adversario.
0: Necesito
3: que y el adversario que aplicaba la ley de sabichoso le dice a Jesucristo que si era verdad que él era el Hijo de Dios que convirtiera toda esa piedra en pan. Entonces Jesucristo le dijo: no solo de pan vivirá el hombre. Entonces el pan está pasando mucho trabajo. El pan te lo sube de precio y te lo pone chiquito.
0: Fallece en Santiago el destacado cronista, de un hombre que tiene mucho tiempo en la televisión santiaguís, don Claudio Concepción.
1: Sí.
0: Ay, la comunidad dominicana nacional e internacional lamenta el fallecimiento del periodista Claudio Concepción. Nuestro más sentido pésame para él. Muy perdido para la familia,
1: más
0: ¿verdad? Y para su esposa, sus hijos. Fallece Claudio don Concepción. Claudio Concepción.
4: ¿Qué él canal, nene?
0: Tenía el 29, canal 29 en Santiago. A todo color. Tenía mucho tiempo.
1: Era muy bueno,
0: sí. Excelente cronista de arte también.
4: Así es la vida.
0: Así es la vida. 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
3: 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Nosotros en un tiempo, para usar el Club de Leones, a propósito de los clubes son como vacas que le han cortado la pata, aplastar. Todos esos clubes que tienen la línea noroeste, en Santiago Rodríguez, en Mao, en Montecristi, posiblemente en Dajabón, son vacas aplastadas, son escenarios.
0: 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Vamos a recibir. Bueno, se fue.
1: Intenta de nuevo.
0: Vamos arriba con este merenguito. Manny Jiménez, ya en la parte final. Eladio Romero, homenaje a Eladio Romero Santos, el mejor para bailar en aquellos tiempos. Milagro.
1: El presidente.
0: ¿Cómo fue?
1: Los dos presidentes.
0: ¿Qué
1: tú dijiste?
0: De los cabezas amuebladas.
1: De América.
0: Bueno, el de aquí está con la cabeza muy bien amueblada.
1: Él viene para acá.
0: Y le voy a decir por qué. Le voy a decir por qué Luis Abinader tiene la cabeza.
1: El presidente viene para más.
0: Sí, el miércoles. Tiene la cabeza bien amueblada.
3: ¿Va a estar el presidente aquí?
0: Sí. Luis Abinader, uno de los presidentes de Latinoamérica, con la cabeza mejor amueblada. Agarró el Estado en estado de convaleciente, lo agarró, lo estabilizó
1: en plena pandemia.
0: Y ha seguido en turbulencias el mundo y otras cosas en el país, y ha sabido manejar.
1: Perdón, con tu permiso, que a él le ha tenido que gobernar con todos estos conflictos internacionales.
0: Exacto.
1: Que son muchos.
0: No, y con el COVID.
1: Por eso dije que entró en plena.
0: Entonces, ha sabido llevar.
1: Bueno, ahí está la llamada.
0: El tren gubernamental. Muy bien amueblada la cabeza del presidente Luis Abinader.
3: Yo quiero dos politécnicos.
0: Saludos, buenas.
5: Buenas, el super nene.
0: Adelante, el chivo.
1: ¡Qué gusto!
5: Milagro y Agripina.
2: ¡Ey!
5: Los anfitriones de este programa que están haciendo hoy.
3: Estamos en el aire,
5: nene. Sí, porque saben que este programa jala gente por la buena comunicación que tiene. Así que eso es lo que yo puedo decir. Y comportamiento a la provincia. No haga hecho si usted quiere disfrutar de la vida. No haga hecho. No compromete el país. Cada vez que usted hace un hecho, compromete el país. Y eso no lo queremos. Respete a sus autoridades. Muchas gracias.
0: Muchas gracias. Bueno, saludos para Tony Vargas Peña, que está con nosotros. Tony.
1: Saludos.
6: Yo se lo juro, mi hermano.
0: Vamos a bailar con el chivo ahí. Llegamos.

0: presidente de Latinoamérica. ¿Cuál? Con la cabeza bien amueblada. El presidente Milei.
1: Ah, de Argentina.
0: ¿Por qué? ¿Por qué? Porque Milei agarró a Argentina también, claro, como el palo de guayaba puesto al sol, descascarándose.
1: La que gobernaba era un, como este apellido, que es muy amigo de Cristina Fernández.
0: Hay
1: Alberto otro, Fernández. Sí. Pero vamos a bueno,
0: la parte llamada, vamos a ver la parte final. Para decirte sí, otro, cabeza, voy a hablar.
1: Sí, está
0: también.
1: Bien, sí.
0: Saludos, buenas.
1: Buenos días.
2: Buenas, super nene.
0: Adelante, José.
2: Te ha convertido en poeta.
0: José.
2: Ese loco psiquiátrico que gobierna Argentina. Bueno. Tiene menos de un 30% de aceptación.
0: Pero tú tienes que reconocerle algo, José. Cuando él entró al Estado, José, el Estado estaba en convaleciente profundamente una crisis.
1: Sí,
0: exacto, muy fuerte. Y tú tienes que sacar las cosas.
1: Bueno,
0: sí, exactamente. Okay. Dime, cuéntame.
2: El año que viene, epa, fuera que va.
0: Bueno, pero ya hizo su trabajo, José.
2: Abinader, ¿en cuánto Abinader? Ciertamente, nunca se ha cogido tanto cuarto en la historia. Ya vamos por 80,000 millones y la canasta familiar más cara del mundo está aquí, pero es lo que no le... tiene la cabeza amueblada para prestarle a los dueños del país
3: dime. Me habla Luca, mira, yo soy no vidente, tengo una licenciatura terminada y tengo otra con 40 materias en la UAS. Pero cuando yo consiga mi nombramiento como profesor, yo vuelvo para la universidad. Te quiero preguntar a ti, José, ¿de cuántos dígitos tú sabes leer el número?
2: ¿Yo?
3: Sí.
2: Bueno, yo no he tenido mucho dinero, yo no sé, no conozco el billón.
3: No, yo no estoy hablando de eso, yo te estoy preguntando, ¿de cuántos dígitos tú sabes leer el número?
0: José, agarra esa recta, vamos a pelar.
2: Le ha ido muy bien. Y mira lo que te voy a decir. Los fondos de pensiones de los viejitos, de la gente que deje el pellejo, se lo están prestando los ricos al grupo Rica, al grupo Estrella. Oye, pero qué cosa más buena, así que sabor tiene. Pero vamos a ver, mira, ese es el presidente que tiene la cabeza amueblada.
0: Entonces, tú le estás, José,
2: yo a Edwin Olaco.
0: José, no deja eso, que eso es en el patio. Yo estoy hoy, yo estoy a la altura hoy.
2: Así que te sigo escuchando,
0: ¿viste? José. Ejemplo, José está globalizando todos los préstamos que han hecho los pasados presidentes. Si nosotros apartamos los préstamos de Luis, has tomado menos préstamos que
1: según yo veo, él cuestiona a todos los presidentes.
0: Ha tomado menos dinero que los que pasaron.
1: Que según yo veo, él cuestiona o escucho a todos los presidentes de ultraderecha. Él lo cuestiona a todos. Él solamente elogia a los de
0: no, a Miguel Caney, a Lula da Silva.
1: Brasil, después ninguno.
0: José es un comunista.
3: Mira, nene, hasta con Agripina.
0: Nos vamos, señores, vámonos.
3: Yo le con una comisión formada por Agripina y yo le entregamos una carta a Danilo, aquí en Mao. Le entregamos carta con... Yo le entregué carta
0: nos vamos a
3: Leonel Fernández, a Hipólito Mejía en la gobernación, todas las gobernaciones de República Dominicana. Hipólito Mejía le entregó los equipos para hacer carretera y camino.
0: Bye bye.
3: Entonces, nene, ya es final.
0: Nos vamos, Lucas. Sobre el tiempo, Lucas. Sobre el tiempo, y hay que respetar el tiempo de los demás.
3: Tengo cifrada grandes esperanzas en Abinader. Porque yo he puesto la correspondencia para Abinader para ver si al fin.
0: Lucas. José.
3: La escuela que un servidor ha trabajado.
0: Lucas.
3: Durante muchos años.
0: Lucas, José no te contestó la cifra.
1: Como siempre.
3: Dijeron los rectores de la Universidad de la República Dominicana, no podemos capacitar a profesionales de fuste, porque el material que nos llega desde las escuelas es de baja calidad.
1: Yo quiero hacerle esta pregunta, que está hablando el presidente.
0: Ajá.
1: Tú sabes que Lula da Silva, el presidente de Brasil, aspira a su cuarto mandato. y tiene 80 años.
0: Cuatro puntos nada más.
1: Entonces tú no crees bien a Flavio Bolsonaro. ¿Tú crees bien que él aspira a un cuarto mandato con 80 años?
4: Bueno, si el Todopoderoso no lo permite, tenemos por
0: pregúntaselo a José.
1: Domingo. Ah, sí, yo lo voy a preguntar.
0: Miguel Marrero tuvo el placer allá.
1: Como siempre, pongan a Dios por delante.
0: Lucas, bye bye, Lucas.
3: Ah, ya yo me iba. Por ahí.
0: Feliz resto de este domingo. En breve, licenciado Jorge Rosario Ramírez. El señor. Gracias por la sintonía, gracias por estar con nosotros. 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Micrófono abierto, micrófono abierto.
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3: Cop San José, tu mano amiga y línea 106 te da la hora. 12 del mediodía.
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1: Villa González, Navarrete, Jicomé, Cañada Bonita, Altamira. Va a pasar a la historia, señores, como una de las zonas más devastadas en la cordillera septentrional. Hacemos el llamado a los organismos internacionales que vengan a defender los ambientalistas, los grupos ambientalistas, dado que ya no ni los tribunales de República Dominicana pueden con esta banda de atracadores que está atracando las montañas. Empresarios dominicanos se han hecho dueños de las montañas.
2: Buenas tardes, amados oyentes de Volumen Periodístico. 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Nuestro amigo Jaime Sánchez, Ricardito Gil, que no se pierde el programa en el cruce de Acanes. También Félix Yuel Almonte, el alcalde de Villa Isabela, Rudy Leandro Gómez, el alcalde más fuerte que tiene el país del Partido Reformista, un líder político, Rudy Leandro Gómez. También Cheche Jackson, Víctor Núñez, nuestro corresponsal de Jicomer, Nicolás Torres, Luceta Minier, Ramiro Rodríguez de la Junta de Vecinos, bienvenido Gutiérrez, Sebastián Rodríguez, hay dos tripletas para hoy, la primera está grabada comenzando el programa y la otra está grabada, es el 23, 26 y 25. No es esa, licenciado. La tripleta es 21, 25, 26. 21, 25, 26. Así que mándate 10 mil pesos para que salga segura hoy en una de las loterías dominicanas. Ah, pero ahí está el alcalde de Isabela, Rudy Leandro Gómez, Ricardito, ahí diciendo que es una estafa, que no me manda los 10 mil pesos. Señor, no se metan en ese negocio que estoy enseñando. Hay un modelo profesional de atracar a la gente ahora, que van a su casa bien vestido, con ropa del censo, y le dicen que lo van a censar. La primera pregunta es, denos su cédula, también denos su número de cuenta bancaria, cantidad de reses que usted tiene, que estamos censando el país, y de ahí acceden a la cuenta y le piden poner las huellas digitales para que el censo sea legal, y lo estafan, lo dejan sin un pelo en el banco. Ah, no, pero Sebastián, usted no, ese tripleta sale si te paga. También nuestro amigo Uceta Minier, Ramiro Rodríguez de la Junta de Vecinos, también Marco Rodríguez en el Palo de Amajaga, José Hernández, Jubilación y Pensiones de Santiago, el doctor Trajano Santana del PRI, Johnny Sánchez, regidor que trabaja Pollo Eden, los mejores pollos de Maizal y del país, Belky Guillén y Reina Ortiz, escuchando el programa de Luterio Ortiz Copa, también Luciano Tavera en Esperanza, Emilio Ramírez, el mero mero, Freddy Peralta en Texas, Aquiles Ramírez, Roberto Tatis y Alessandra Rosario, mi hija, también en México, escuchando el programa. Papo Pérez, el ex alcalde del Cruce de Villacanes, que dice vuelve, pero parece que el anime piensa seguir y está haciendo un trabajo que hay que pelear para sacarle de ahí con ese trabajo que está haciendo Darimé. También nuestro amigo Navarrete Ciris, Ángela Pozo, que dice que va a ser candidata a diputado, la diputada Ángela Pozo del PLD, extraordinaria líder política de la provincia de Valverde, Félix Francisco en Nueva York, Domingo Mora en Jicomé, César Francisco en Boca Chica, César Francisco. También Kiko Dísel en Paradero, Milito Durán, Doña Altagracia, Sebastián Rodríguez, el hombre del palé de hoy, le he dado dos tripletas, perdón, lo digo hoy a Sebastián. Andrés Gómez, Minerva López en Texas, el hijo de Nicolás Torres Parlin, y nuestro amigo el corresponsal Nicolás Torres Colmado, Ismael Osoria en Esperanza, Antonio de Jesús, yo le digo Arturo de Jesús en Villa Isabela, el tío de Feodaliza en Estero Hondo, la niña ya que tiene 10 años, que no se pierde Volumen Periodístico, y don Erasmo Ventura escuchando el programa, y nuestro amigo que escucha el programa, Carlos Morrobel Martínez, que no se pierde el programa en la Isabela. Señor, el presidente de la República va a estar el próximo miércoles aquí en la provincia de Valverde. Ojalá los organizadores de ese encuentro del presidente de la República le reclamen las grandes obras que necesita la provincia de Valverde, comenzando en Maizal, donde en el río Maimón hay que hacer un drenaje muy fuerte y también construir el puente que comunica la comunidad de Maimón con el Manguito. Y esa carretera de Maimón y Manguito asfaltarla, que además que son 4 kilómetros que han sido abandonados de más de 50 años, es increíble. Y también el drenar los canales de riego, hacerle limpiar la berma de los canales también, porque los canales están llenos de malezas y de materia fecal. O sea, ojalá alguien se pare en público y le diga, señor presidente, la provincia de Valverde Mao tiene 3 canales de riego importantes. Si esos canales se hacen un saneamiento, se quita la contaminación que tienen, sirven de un pulmón de bañario público en la provincia de Valverde y además sirve para que haya mucho pescado en los canales, como obviamente, pero lamentablemente las aguas del río Mao y de las aguas de los canales de riego que están en la provincia de Valverde, que cruzan por el centro. Acuérdense que en esos canales fueron hechos por la familia Bogar en 1891, por ahí, si no recuerdo. Entonces, ahí, de ahí en adelante, imagínense la contaminación después que salió Trujillo del poder, lo que ha venido. Señor presidente, visite el puente Río Ávila, que hay que terminarlo rápido, chequear las cantidades de caminos vecinales que hay que rehabilitar, las grandes obras que hay que hacer en la provincia de Valverde, en el Cusiacán, en alguna salada, y sobre todo, señor presidente, dele un vistazo, si usted viene en helicóptero, a la cordillera septentrional, para que usted vea la vagabundería que se está haciendo ahí, la extracción de materiales a granel, destruyendo la flora y la fauna de la provincia de Valverde, que no tiene doliente, señor presidente. Hay otra cosa, señor presidente. El de medio ambiente, mándalo para su casa. El ministro de medio ambiente, mándalo para su casa. Y todos los directores de medio ambiente que no están trabajando y están permitiendo la depredación de los bosques de esa forma, alegremente, para su casa, mándalo, señor presidente. Lamentablemente, vamos a pagar el precio. Las abejas extinguidas, las aves silvestres extinguidas, el calentamiento global de la provincia de Valverde, en los próximos 5 años se va a poder freír un huevo. Ya acuérdense que está a 42, 45 grados Fahrenheit la temperatura, que sí que una temperatura de 45 grados es fuerte, es de una situación delicada. En España se están cayendo la gente muerta de la presión alta por el calor, también en Estados Unidos, en parte de varios países de Europa, porque Europa son más de 25 países que tiene, continente europeo. Entonces, esa es la situación, de que la situación está delicada en el mundo. La deforestación va a acabar con el país. ¡Ay, la Biblia no se ha equivocado! Informó la Biblia que la próxima guerra será por agua. Si usted analiza la cordillera septentrional, desde Santiago hasta Montecristi, todas esas cuencas acuíferas y manantiales han desaparecido en un 90%. Si usted analiza en Jicomé, ahí estaba el río Guanábano, el río Buey, el río El Palo, el río Maimón y los manantiales del Manguito, Damajagua, El Palo, Damajagua. También los manantiales que habían en las canitas, los manantiales que habían llegando al molino. Todo eso, señor presidente, desapareció por la basura de funcionarios que ha habido en este país después que mataron a Trujillo y después que desapareció Balaguer. La foresta, que hoy es medio ambiente, no está haciendo el trabajo. Reforestemos nuestras cuencas de los ríos de nuestra provincia, reforestemos nuestra montaña y haga que todos los granjeros que tengan un permiso tengan que reforestar el área que dañaron, como dice la ley 6400, porque de lo contrario, el mismo diablo nos va a llevar. Muchísimas gracias. Siga en Volumen Periodístico.
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1: Villa González, Navarrete, Jicomé, Cañada Bonita, Altamira. Va a pasar a la historia, señores, como una de las zonas más devastadas en la cordillera septentrional. Hacemos el llamado a los organismos internacionales que vengan a defender los ambientalistas, los grupos ambientalistas, dado que ya no ni los tribunales de República Dominicana pueden con esta banda de atracadores que está atracando las montañas. Empresarios dominicanos se han hecho dueños de las montañas.
2: Buenas tardes, amados oyentes de Volumen Periodístico. Recordándole que este programa se transmite gracias a la diputada Ángela Rodríguez, trabajando 24/7 por la provincia de Valverde. Ángela Rodríguez. También el diputado Juan Rojas, el alcalde Freddy Rodríguez de Esperanza, que trabaja por su pueblo, modernizando Esperanza. Nuestro amigo Jaime Sánchez, Ricardito Gil, que no se pierde el programa en el cruce de Acanes. También Félix Yuel Almonte, el alcalde.
3: La provincia de Valverde. De la comisión.
4: Pásale a Cabra.
3: Sí. Sí.
4: ¿Cómo tú estás, hermano?
3: Aquí en la provincia de Valverde, con ese recibimiento de algunos empresarios que te están apoyando, como Humberto Gutiérrez, de Humberto Tavera de Jicomé.
4: No, la verdad, Jorge, tú sabes que la gente pasa por alto a veces, como dije en el discurso, que mi abuela era aquí, de los Mercedes Rodríguez, digo, Tavera Rodríguez, y yo siempre me he sentido muy bien en este gran pueblo, donde nos han acogido y han acogido al partido de una forma extraordinaria. Y la verdad que me sentí muy bien. No hay nada compartir con la gente de tú a tú. Y esta es una de esas oportunidades que yo valoro muchísimo, porque un pueblo muy sufrido, un pueblo que necesita tanto, y que nosotros estamos preparados para en el 2028 impulsar de forma que todos los moradores de esta gran provincia, de las tres o de los tres municipios, los 10 distritos municipales, pues sientan el apoyo del gobierno y que sientan las políticas de gobierno que van a transformar esta gran provincia.
3: Rafi, me llamó don José Taminier, escúchame que te interrumpa, donde me está hablando de la deforestación masiva que hay en el país. Mi abuelo cortó un roble cerca de un río sin permiso y tuvo que durar un mes escondido en la loma, y cuando bajó sembró como 25 robles. Hoy han destruido los manantiales, los bosques, las abejas no existen ya, los peces se han extinguido y los canales están contaminados. Antes, el que se orinaba en un canal podía durar 30 días preso, y si hacía la otra cosa, un año en la cárcel. Hoy los canales de riego son llenos de basuras, de animales muertos y de materia fecal. ¿Qué se podrá hacer en tu gobierno en medio ambiente?
4: Oye, hermano, mira, uno de los primeros problemas que nosotros tenemos justamente como producto de esa invasión tan nociva es la tala de árboles por donde quiera, que evidentemente ha incidido en bajar todos los ríos del país. Muchos se han secado producto de esos cortes de árboles que lo usan para carbón, y un daño extraordinario en nuestro medio ambiente, en nuestra flora y fauna, y es uno de los problemas que nosotros tenemos el compromiso de resolver. Obviamente tenemos que asumir el compromiso de sembrar árboles por donde quiera, tenemos que asumir el compromiso de volver esos ríos a sus caudales, pero sobre todo nosotros tenemos que encargarnos de esa invasión, no solo como están haciendo en este gobierno con mentiras, con cifras inventadas, sino con un muro de verdad, con una política migratoria que se cumpla y con un presidente que tenga la voluntad y los pantalones para sacar a todos los haitianos de la República Dominicana, porque ya hemos visto la incidencia en la matriculación escolar. Ya hemos visto el daño que nos han hecho reemplazando a los dominicanos en el sector de la agricultura, en el sector de la construcción, en el sector turismo también, como empleados hoteleros y demás. Tenemos que resolver esa crisis de una forma que no se vuelva a repetir a lo largo de nuestra historia. Es increíble ver que nosotros, con el lamentable episodio del 37, que logró resolver la crisis migratoria, nosotros no necesitábamos ningún tipo de muro, porque con los mojones limítrofes que se instalaron primero en el 29 y después en el 32, se cumplía la tarea de mantener esa migración controlada simplemente para el corte de caña y después se regresaban cancelando todas esas visas de trabajo. Y hoy necesitamos un muro.

0: nosotros en 10 años, 15 años, vamos a ser minoría en nuestro propio territorio.
1: Así es, mira, tu abuelo que fue presidente, que yo soy un admirador de tu abuelo, yo soy un defensor que desafío el historiador aquí. Ah, bueno, me ha visto los pleitos que he tenido en el canal de televisión.
0: Eso sí es verdad.
1: Tu abuelo, lo que hizo en el 37, también le donó una tierra a Haití, el 11% de la tierra dominicana, para que ellos es mejor ayudarlo en su pueblo, en su tierra, y no ayudarlo con que trabajen aquí en la República Dominicana. ¿Por qué que los haitianos no hacen un programa natal? Es de que se acuestan a ser muchachos. Y nos han poblado de una forma, a una velocidad del sol.
0: Sí, no, eso es así. Y mira, hay que reconocerlo. Ese territorio que se le cedió al pueblo haitiano de la hincha fue justamente en su afán de tratar de resolver esa crisis migratoria y de imponer ley y orden, entendiendo ya que luego del acuerdo del 36 o producto del acuerdo que se hizo en el 1936, que ellos iban a cumplir incluso con la construcción de la carretera internacional, que fue un pacto binacional que se hizo en ese momento para poder reconstruir esa zona limítrofe y que fuera respetado por ambos países. Pues, cuestión de que Haití violentó una vez más, después de 3-4 intentos que desde el gobierno de Horacio Vázquez en el 29 se había tratado de hacer por medio del presidente Estenio Vincent de Haití, pero incumplió, y eso fue lo que nosotros tuvimos que enfrentar en ese momento y resolver esa crisis definitivamente. Nadie quiere volver a repetir, obviamente, el lamentable episodio del 37, pero hay que reconocerlo, que eso fue producto de los incumplimientos del gobierno de Haití, y que la hincha, esa zona que se le cedió, más allá de los otros territorios que también se le había cedido anteriormente, era porque estaba completamente invadido de haitianos en ese momento, y se prefirió ceder eso ante, evidentemente, las impugnaciones del Tratado de Basilea y el Tratado de Aranjuez, donde se fueron delimitando la frontera entre Haití y República Dominicana, y esos cuestionamientos fueron los que se dieron o hicieron ceder en ambas ocasiones el territorio dominicano al pueblo haitiano. Hoy nosotros no estamos en esas condiciones, porque somos un país fuerte, no tenemos ningún tipo de colono detrás, ni del uno ni del otro. Por contrario, a nosotros nos han dejado a nuestra propia suerte con el tema haitiano, y nosotros somos los que tenemos que resolver hoy. Mi propuesta, deportarlos a todos, y los que quieran venir aquí a trabajar, que se les dé su visa de trabajo, pero en Haití, y poniendo cuotas y responsabilizando a las empresas aquí en República Dominicana, que los haitianos que ellos traigan para trabajar van a cargarse a su responsabilidad, y que si no tienen el control de cada uno de ellos, pues que nosotros vamos a sancionar a esa empresa. Ley y orden es lo que hace falta, la imposición de un régimen de consecuencias.
1: Rafael, me dice un militar que fue mi chofer cuando yo era funcionario en los 10 años de Balaguer, que yo fui jefe del IAD en un departamento, que él trabajó en la frontera, y en un G de la Guardia, para recoger 40 kilómetros duró 6 horas. Entonces Trujillo es una carretera por ahí de comunicarse a Dajabón con Pedernales.
0: No se puede hacer si Carlos no lo hace.
1: Sí. ¿Por qué no? Si usted llega al poder, me gustaría que usted hiciera esa carretera, la internacional, para que los dominicanos pudiéramos conocer nuestra frontera. ¿Me escuchó?
0: Toda la entrevista.
1: Sí.
0: Sí, sí, sí, sí. Sí, perdóname, no, es que tenemos aquí, todavía estamos saliendo de la actividad.
1: No, pero nada más dame medio minuto más. Explícame si cuando usted llega al poder va a hacer esa carretera internacional que tu padre la dejó impecable, y hoy se duran 40, para coger 40 kilómetros 6 horas, y no se puede caminar desde Montecristi, desde Dajabón hacia Pedernales por la zona fronteriza. Miren en los Estados Unidos, en Israel, que todos los países tienen división fronteriza con avenida impecable para que la gente conozca su frontera. Aquí nadie conoce la frontera.
0: Tenemos un compromiso no solo de recuperar y restaurar la carretera internacional, sino otra carretera que es aún más peligrosa, pero que de muy fácil acceso, que va de Jimaní a Hondo Valle, que pasa por Pinos del Edén, que yo la he recorrido, y para mí es una de las carreteras más peligrosas que existe cuando uno está por una tierra movidiza al lado de una montaña ahí que no tiene retén ni nada. Nosotros vamos a habilitar esas dos carreteras de tal forma que se no se convierte en una sentencia de muerte tener que recorrer esa zona, porque incluso los militares se tienen que valer de esa carretera para hacer el trabajo que le corresponde, de modo que eso es un compromiso, crear las condiciones en la frontera para que se

0: transitar como corresponde, sin representar ningún tipo de amenaza a la seguridad de, y el bienestar, obviamente, de los dominicanos y quienes decidan transitar esa zona, pero crear las condiciones para que ley y orden impere en todas las zonas limítrofes de la República Dominicana.
1: ¿Cómo está tu candidatura de posibilidades que va a ser el candidato de verdad, que no va a haber otro atajo que te han puesto, que te han impedido varias veces? Ya tiene tu partido, ya tiene todo.
0: Hermano, ya tenemos el partido aprobado por la Junta desde el 2023 y ya nosotros el 8 de junio, este pasado año, cumplimos 10 años a la renuncia a la doble nacionalidad, por lo que ya no hay impedimento constitucional, ya la candidatura va. Y reitero que en las ocasiones que hemos intentado aspirar, pero que nos han bloqueado, era sabiendo perfectamente bien que han habido otros candidatos, incluso presidente Leonel Fernández, que aún hoy mantiene su doble nacionalidad con los Estados Unidos. De modo que eso lo digo responsablemente, y hoy nosotros gozamos plenamente de los derechos y ya todas las condiciones que necesitamos constitucionalmente, Jorge. Así. Pero te agradezco muchísimo a ti, a todo el público oyente, y a ver cuando hacemos esta entrevista, pero en vivo y en persona.
1: Perfecto,
0: cuando pasemos
1: así. Por aquí. Este programa es suyo, usted sabe que yo soy un defensor de su abuelo. Yo soy más trujillita que Trujillo.
0: Yo lo sé.
1: Rafi, necesito de ti, oye, escúchame brevemente, necesito el libro que escribió tu madre, que yo lo necesito, es un regalo que tú me vas a dar a mí, ese libro hablando claro de su padre.
0: No, mira, ese libro lo estamos editando una nueva vez, una quinta edición, estará disponible y cuenta con eso, que cuando nosotros hagamos esa reimpresión, esa próxima edición, pues puedes contar con eso. Te lo voy a guardar allá en la oficina del partido de la capital, hermano.
1: Abrazo.
0: Si no, te la llevo yo.
1: Gracias. Saludo para Minier. Tremendo actividad de Minier. Saludo para ese profesor que estuvo bien apoyándote. Excelente. Señores, conversamos con el presidente del Partido de la Esperanza Democrática y precandidato presidencial, Ranfi Domínguez Trujillo. Esta llamadita vamos a recibir a nombre del síndico de Isabela, Rudy Leandro Gómez. Buenas tardes. ¿Quién nos llama y de dónde?
2: Sí. Oye.
1: Sí.
2: Uzeta Miguel.
1: Adelante, Uzeta.
2: Para decir a José Durán que me excuse, puede saber que yo no soy enemigo, que no somos enemigos, y a Ricardito y cuando él pueda que me haga el favor de llamarme para que hablemos algo.
1: Está bien. Gracias, Uzeta Miguel. Saludos, señores. A Durán, que vuelve y llame, por favor, que era que tenía la línea del candidato presidencial, Ranfi Domínguez Trujillo, que me estaban llamando. Esta llamadita vamos a recibirla a nombre de Bienvenido Gutiérrez y Sebastián Rodríguez. Sebastián es el hombre del palé, a ver si hoy puede mandar la cuota para que ese palé salga seguro.
3: Buenas tardes, ¿cómo llama?
2: Gracias, Jorge.
1: Sí, adelante. Adelante.
2: Oigame con qué precisión y estabilidad va Ranfi.
1: Gracias, sí, excelente.
2: Sabe cómo es la precisión y como positivo y lleno de realidades. En una oportunidad preguntaron a Trujillo en Washington en el 47. ¿Por qué usted hizo eso? Y Trujillo le dije, ¿por qué Trujillo le echó la bomba a los japoneses? ¿Qué le parece, Jorge?
1: Excelente, excelente. 809-572-7216. Adriano, que ponga el programa línea 106.7 FM, que van escuchando el programa, que tiene actividad para Canachapetón, para Comedero, para allá va Ranfi Domínguez Trujillo en el día de hoy. Buenas tardes, ¿quién nos llama y de dónde?
4: Buenas tardes, mi hermano y amigo.
1: ¿Víctor Núñez o Nicolás Torres? Nicolás Torres.
4: Nicolás Torres.
1: Sí, adelante, Nicolás Torres.
4: Sí, un placer escucharle a ustedes. La verdad, Jorge, es que primeramente quiero decir algo, duela a quien me duela. ¿Con qué maravilla es escuchar a ese señor que acabó usted de entrevistar, de hacerle la llamada a Trujillo? Diferente a esos candidatos que están hablando plepla tras las redes, irrespetando a todo el pueblo dominicano y el mundo con malas palabras y muchas cosas. Ese señor merece respeto, aunque yo no simpatice por él, pero tiene una cualidad enorme y desarrollo verbal para convencer a cualquiera.
1: Excelente, todo, gracias. Me gustó esa forma como tú eres ya un corresponsal de volumen periodístico del Distrito Jicomé, y creo que tú eres un ejemplo en la radio, Torres, porque tú eres muy disciplinado para hablar. Ojalá muchos corresponsales que están en medios importantísimos del país tuvieran la edición que tú tienes, porque tú naciste con ese don de defender el pueblo dominicano.
4: El gran licenciado, hay que tener dos dedos de frente para pensar y analizar las cosas que están bien y las que están mal, con altura y con respeto, no importa de qué partido sea. Ahora yo bien valoro a quien hay que valorar, critico a quien tengo que criticar, no importa de dónde venga ni de dónde sea. Así como soy humilde, también me gusta la persona humilde, que respete a los demás para el desarrollo de nuestro país y de nuestra formación desde el hogar. Muchas gracias y buenas tardes.
1: Tu niño que está recuperándose del accidente que tuvo hace un par de años ya, y eso te ha costado mucho trabajo y mucho sacrificio mantenerlo con vida. Felicitaciones para ti, Nicolás Torres. Esta llamadita, recibe la Yaniri.
3: Buenas tardes, Volumen Periodístico. ¿Quién nos llama y de dónde?
1: Adelante. Adelante, Chiché.
2: Para decirte que un acto sumamente positivo ayer en la calle del amigo Eddie Olasco.
1: Sí.
2: Óyeme, un liderazgo que se mantiene y se mantendrá el de Eddie Olasco.
1: Vamos a pasarle parte de esa intervención. Yo fui invitado, pero mi hija mexicana estuvo por aquí en el país brevemente en mi casa y no pude ir allá, pero le voy a pasar parte de discurso.
2: Un acto sumamente positivo, Jorge. Es un perfil de Eddie penetrante y agradable. Con deseo de ver ese líder siempre.
1: Gracias. Muchas gracias. Pues, gracias, Cheche Jackson. Usted es un interactivo. ¿No sabes, Cheche, que el síndico de Isabela quiere hacer un encuentro en el ayuntamiento, o un encuentro, una comida, con todos esos corresponsales interactivos que son ustedes, tanto lo que llaman a los programas, Nicolás Torres, Víctor Núñez, Uceta Minier, todo eso él quiere hacer como un encuentro, y estamos coordinando para dar un reconocimiento, porque gracias a ustedes la gente se entera de los acontecimientos habido y por haber en la provincia de Valverde y en el país completo, porque ustedes siempre están interactivos, leyendo los periódicos y sabiendo las noticias que están saliendo, las cosas importantes y las cosas negativas que salen. Muchísimas gracias para todos ustedes. Cierra el teléfono que se... Bueno, ya. Bien, entonces, recordarles que este programa se transmite gracias a la diputada Ángela Rodríguez, 24-7, la doctora, Dios mío, Báez. La doctora Báez, que aspira a ser la candidata presidencial, la candidata del Colegio de Notarios. Dios mío, pues mucha gente que están aspirando. También el director del proyecto ambientalista INOA, que nos puede llamar al programa 809-572-7216. Ricardito Gil, saludo para Ricardito Gil en Volumen Periodístico. Y continuando hablando de la situación que está pasando en el país, creo, honorable presidente, que usted tiene que continuar haciendo cambios en la administración pública y colocando algunos funcionarios nuevos que están sentados en el banco de espera, en el círculo de espera, y no han sido tomados en cuenta. La situación de la República Dominicana, acuérdese que estamos en una situación difícil con un calentamiento global provocado por el hombre, y eso va a llevarnos a nosotros a un terremoto devastador a nivel del mundo. Óiganlo bien, un terremoto de 9 o de 10 grados que nunca se ha visto por la deforestación impecable que hemos hecho de una forma destruyendo nuestro bosque, eliminando toda la flora y la fauna, y estamos pagando ya el precio. Las aguas están contaminadas, las aguas que irrigan las agriculturas están llenas de basura, de animales muertos, de materia fecal y de toda la pudredumbre, la vida y por haber. Entonces eso está provocando el cáncer de piel y cáncer pulmonar y el cáncer en diferentes partes del organismo humano, porque nosotros somos la plaga humana más grande. Ese calentamiento que está haciendo el sol, se está rumorando, señores, se está afirmando, los científicos y la gente que conocen el sistema del espacio, los geólogos, que la situación del planeta es producto de que va a haber una explosión solar y va a provocar una humerada que va a provocar que el sol no llegue a la Tierra. Hablaban de los 3 días de oscuridad, que decían la Virgen de Fátima, la Virgen, que hablaba de eso, los 3 días de oscuridad, y que usaran vela de vela bendita, pero no ese es el problema. Es que el sol va a hacer una explosión, se llama una explosión solar, un plasma solar se llama, la explosión del sol. Entonces, a los mayas, hace unos 5.000 años en México, dicen que el sol dejó de salir porque había una capa atmosférica que estaba tapando la llegada del sol, y duraron más de 150 años sin sol, parte del planeta. Entonces imagínense nosotros, con la poca preparación que tenemos hoy en día, que el sol dure 3 años sin llegar a la Tierra, se van a dañar todos los productos, no va a haber agricultura porque sin el sol no hay producción agrícola, pero se están inventando esos invernaderos que producen el calentamiento ellos mismos y pueden producir plantas, pero entonces la tercera parte de la población se va a desaparecer. Y lo otro es, señores, que estamos amenazados grandemente de que ese calentamiento que está produciendo el sol a la Tierra y la depredación que se están haciendo con los bosques, la destrucción de los ríos, la contaminación de las ciudades contaminada totalmente, llena de vehículos, sin parqueo vehicular, está provocando que el calentamiento que está pasando en nuestra Tierra provoque muchas enfermedades. En España, en Estados Unidos, mueren miles de personas de un infarto al corazón por la presión que les provoca el calor, y nosotros, con un movimiento telúrico de 9 o 10 grados, que se dice que va a haber un terremoto mundial, que la Tierra va a temblar en toda parte. Dese en cuenta los ensayos que está la Tierra, Venezuela, España, Estados Unidos, Nicaragua, México. Cuando eso sea un terremoto mundial de 9 grados, no va a quedar piedra sobre tierra firme, porque todo se va a caer al suelo, como decían aquellos grandes hombres de la antigüedad y los grandes representantes del Creador, que lo llamaban los profetas, de que iba a derrumbar todas las cosas que el hombre había fabricado en la tierra, por lo que somos malos, somos bandidos. Las plagas más grandes que pisa la tierra somos nosotros los humanos. Si usted analiza, si hubiera un programa que un gobierno se respetara a nivel del mundo, y que cada vez que usted cumpla años tenga que sembrar un árbol y buscar el sitio. Señores, todos los ríos de este país eran manglares, cantidades de árboles frutales, toda la orilla. ¿Y qué han hecho los dueños de la parte de esa tierra? Que han tirado palizadas y todo eso, mango, aguacate, limoncillo, todos esos frutales de Guanábana, todo eso ha sido eliminado porque somos una gran plaga. Se llamaba en aquella época, cuando estábamos muchachos, hace como 15 años, ni de verdad que si estaba un muchachito yo. No, pero se están riendo aquí ustedes, pues. Hasta Vigilio Cabrera. Entonces salíamos a marotear a los ríos, y traíamos una lata, un macuto lleno de mango. Ya eso todo es crónica del pasado. Crónica del pasado. Entonces, todos los alimentos están contaminados, porque dese cuenta la cantidad, la producción lechera del país, que ha mermado demasiado, porque todo se está extinguiendo. Ya la gente quiere vivir de la grancera, de explotar los ríos, robarle la arena, venderla y todo ese tipo de cosas. Entonces, vamos a pagar el precio. Vamos a pagar el precio. Las elecciones están al doblar de la esquina. Honorable presidente, ve buscando el discurso que pronunció don Eddie Nolasco. Aunque no ha venido a mi programa, yo lo voy a complacer con parte de ese discurso que tuvo, porque me lo envió un amigo mío, el señor Supernene, que es un gran amigo de muchos años. Y decirle a los aspirantes locutores de la provincia de Valverde, de las 4 regiones, las 14 regiones del Cibao y el país entero también, todo el país, que estamos gestionando examen de la Comisión Nacional de Espectáculos Públicos a través de la Gobernación de Valverde, y que ella va a hablar con el director de Cultura de aquí para que venga la comisión en febrero o en marzo del año que viene a Valverde, para que pueda dar exámenes de las personas que quieren registrarse y legalizarse como locutores profesionales mediante un examen de la Comisión Nacional de Espectáculos Públicos y Radiofonía. Vamos a dejarlo con el discurso de don Eddie Nolasco, que estuvo en su casa con un encuentro, que me han informado que hay mucha posibilidad de que el PRM se divide en la provincia de Valverde. Si eso ocurre, señores, a juicio ha dicho, porque si se pierden las elecciones, van a salir mucha gente corriendo hasta desnudo de su casa cuando den el fallo. Porque el país necesita que el PRM se unifique, aquí, ya para usted ser regidor o síndico, diputado, tiene que gastar los millones de chanflín. Ya nadie vota románticamente. ¿A dónde hemos llegado nosotros? A un callejón sin salida. Recuerde, presidente, integre al tren gubernamental a esos partidos aliados que usted no le ha dado nada, porque el día que se pierdan las elecciones, a juicio de yo, dalo con don Eddie Nolasco. Adelante, control.
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6: Compañeros y compañeras, la verdad que quiero iniciar mis palabras dando las gracias. Quiero iniciar mis palabras dando las gracias primero a Dios por tantas y tantas cosas buenas que me ha dado en mi vida. Debo dar gracias a todos y cada una de las personas que hoy están aquí en esta tarde, que han hecho desde el más mínimo esfuerzo hasta lo que más hicieron para que todas estas personas hoy estén apoyando y acompañando a este humilde servidor. Quiero dar las gracias a todos estos miembros de esta, no se puede decir mesa, toda esta parte de honor. Gracias del alma a todos y cada uno de ustedes, a los honorables miembros de la prensa, los que son voz de aquellos que no tienen voz, los que van a servir de llevar este mensaje hacia cada uno de los hogares, a cada uno de los vehículos en sus radios, de cada una de las personas de mi querida y adorada provincia de Valverde. Sé que ha sido un esfuerzo sobrehumano, pero creo que valdrá la pena. Muchos de los compañeros en ocasiones bajan la mirada por algunas cosas que quizá han pasado con su querido Eddie Nolasco. Pero siempre he dicho y mantengo y mantendré por toda mi vida que cuando las cosas no salen como yo quiero, es porque Dios tiene otras cosas que superan las que yo les pido. ¡Siempre! ¡Siempre pido a Dios que ponga!
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1: Buenas tardes, ciudad de Mao. Tierra entre ríos, ciudad de los bellos atardeceres, Barber de Mao. A través de su emisora línea 106.7 FM, cubriendo todo el Cibao Central y la línea noroeste, y con su internet para el mundo, Intune línea 106.7 FM, con su canal telefónico 809-572-7216. Celular de la voz que llega, Virgilio Cabrera, 809-667-1411. Presentamos su programa Caminando en el Presente y Recordando el Pasado. Una producción de quien conversa con todos ustedes, la voz que llega, Virgilio Cabrera. Tu cumpleaños es la ocasión perfecta para celebrar tu día por lo especial que eres. Y desearte una vida llena de hermosas bendiciones. Amigos que me escriben o llaman para este programa, tu cumpleaños tiene un significado especial para mí. No solo porque en él deseo para ti toda la felicidad del mundo, sino porque a la vez es un día para agradecer a la vida por la hermosa oportunidad de tener el cariño y la amistad de alguien como tú. Feliz cumpleaños en este tu día especial. Te desea tu locutor y amigo, la voz que llega, Virgilio Cabrera. Caminando en el presente y recordándose el pasado. Como siempre, iniciamos nuestro programa con las sociales. Este domingo 13 de septiembre del año 2026 es el día esencial de San Juan Crisóstomo, doctor de las iglesias. Como siempre, iniciamos nuestro programa con las sociales gracias a nuestros oyentes que marcan a través del 809-667-1411. Este es su programa. Vaya qué bien. Qué lindo y hermoso llevar sencilla felicitación para la joven señora Regina Mercedes López, quien en este su día especial celebra sus 23 años de vida. La predilecta joven es madre de familia, tiene dos niñas y es miembro simpatizante del grupo popular Falpo Colupona, del municipio de Licey al Medio, perteneciente a la ciudad corazón de Santiago. Ella es residente en la comunidad de La Paloma, en un presente de su hermano Heriberto López. Prefiere para su hermana la voz y estilo del fallecido español, en esta ocasión Camilo VI, la bella composición musical Si se canta el cantor. Muchas felicidades, joven, en este su día especial. Adelante, DJ Bambino para ella. Congratulations.
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Aquellas hermosas composiciones de aquellos connotados compositores que tuvieron la sencillez de escribir la hermosa palabra llamada música, el arte de buen sonido con el tiempo. Programa sin payola, programa sin banderines políticos para ningún sector. Defendemos la buena costumbre y la buena moral de la ciudad corazón de Santiago, primer Santiago de América y sus regiones metrópicas. Y la ciudad de Mao, tierra entre ríos, ciudad de los bellos atardeceres, Bar del Mao y sus regiones metrópicas. 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
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Caminándose en el presente y recordándose el pasado. ¿Sabía usted y recordará que los dos animales cuadrúpedos más feroces y rápidos de la selva se llaman tigre y también el león? ¿Sabía usted y recordará que el segundo pez más grande y más rápido dentro del mar y el más devorador se llama tiburón? 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Buena música, buena animación, buen estilo. Virgilio Cabreras, la voz que llega en este tu espacio. Qué lindo y bello llevar hermosa y sencilla felicitación para el visitador médico de la ciudad corazón de Santiago, Adrián de Jesús Álvarez, quien en este su día especial, él celebra 38 años de vida. El predilecto vendedor de medicina trabaja para laboratorio independiente y es padre de familia, tiene 3 hijos y es residente en la ciudad corazón de Santiago, primer Santiago de América, en la calle 5, casa número 57, sector Simón Bolívar, de la ciudad corazón de Santiago. Es un presente de su esposa que lo quiere, Miguelina Olivo de Álvarez. Prefiere para él la voz y estilo de España. En esta ocasión, Emilio José, la bella composición musical La Playa. Muchas felicidades en este su día especial. La Playa de Emilio José.

0: 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Con esta entrega musical quiero llevar saluditos muy especial a todo dar en Allentown, Pensilvania, para el campeón Arsenio Jiménez, también para su distinguida esposa doña Lila Vargas de Jiménez. También este saludo va a todo dar para mi hija Sameli Cabrera de Jiménez, también para mi esposa Norga Tagracia Arias de Cabrera, mis tres nietos, Alcea, Aincha, y también para Derek. Allá, adelante DJ Bambino con la entrega musical de Emilio José, La Playa. Felicidades.
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3: Caminándose en el presente y recordándose el pasado. ¿Sabía usted y recordará que Jesús dijo: yo soy el camino y la verdad, también la vida. Nadie viene al Padre sino por mí. En Juan, versículo 14.6. Así de sencillo. Como recordará usted, y usted también debe saber, que donde hay fe, hay amor. Donde hay amor, hay paz. Donde hay paz, está Dios. Donde está Dios, no hace falta nada. Así de sencillo. Vamos a continuar con las sociales en este su programa. Caminándose en el presente y recordándose el pasado. Sencilla y hermosa llamada telefónica recibida al celular 809-667-1411. Del municipio de Sosúa, perteneciente a la provincia de Puerto Plata, Costa de Amba, donde me informa que este domingo 13 de septiembre del año 2026 celebra sus 84 años de vida el distinguido, apreciado señor Emiliano de Jesús Belete García. El predilecto señor, padre ejemplar de familia, tiene 7 hijos y es residente en el municipio de Sosúa, entrando al municipio casa número 19. Es un presente de su hija que lo quiere, también lo admira por ser un buen padre con todos sus hijos. Dilenia Belete de Rodríguez prefiere para su padre al dúo Power Villafuente, la bella composición musical Corazón Prisionero. Una canción vieja, pero muy buena para recordar aquellos buenos tiempos del ayer y del pasado. Adelante, DJ Bambino, para el señor de Sosúa. Muchísimas gracias por sus elogios. Habrá tremendo sancocho entre vecinos y familiares. Felicidades. Adelante, Bambino.
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1: 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Buena música, buena animación, buen estilo, Virgilio Cabrera, la voz que llega en este tu espacio. Vamos a atender esta llamadita de DJ Bambinos. Vamos a atender la llamada. Buenas tardes, ¿con quién tengo el placer de conversar? Aló, buenas tardes, ¿con quién converso? Aló. Túmbala, que no quiere hablar. 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
1: 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Vamos a atender la llamada, Bambino. Buenas tardes, ¿con quién conversó?
3: Con Feli Enrique de Jicomé.
1: ¿Con quién?
3: Feli Enrique, Felipe.
1: ¿Cómo le va, Felipe? Qué gusto saludarlo. ¿En qué podemos servirle, distinguido? ¿Cómo le va?
3: Bien, bien. Para...
1: Me alegro.
3: Me siento orgulloso del programa.
1: ¿Cómo fue?
3: Que me siento orgulloso oyendo su programa.
1: Ah, muchísimas gracias, campeón, como siempre. Démele un saludo allá a la familia, especialmente a doña Isidra Torres. También a Kelvin, salúdame a Nelson también, a Ángela, también sí. A tu hija. Si están allá en sintonía, también para Carmen. Saludo especial para todos allá.
3: Gracias. Sí. A toda la gente.
1: Sí.
3: Se pone la canción de Fernando Valadez.
1: Sí, yo sé, la última carta que te gusta a ti. Dame tiempo, a ver, porque tengo mucho cumpleaños adelante. ¿De acuerdo?
3: Sí,
1: ok. 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Bien, vamos a continuar con el desarrollo de las sociales en este programa Caminando en el Presente y Recordando el Pasado. Sencilla y hermosas líneas. Vaya qué bien. Qué bonito y qué maravilloso llevar felicitación para el distinguido y prestigioso DJ Jorge Luis Toribio, cariñosamente el DJ Bambino, quien celebró sus 37 años de vida. El predilecto padre de familia DJ Bambino es residente en Boca de Mao. Es un presente a todo dar de su distinguida y prestigiosa madre que lo quiere y lo aprecia, doña Antonia Sandoval Sousa. Prefiere para su hijo de Argentina, fallecido cantautor Leonardo Fabio, la bella composición musical La Dicha Que Me Fue Negada. Vamos a atender esta llamadita antes de colocar la canción de DJ Bambino. Buenas tardes, ¿con quién tengo el placer de conversar?
4: Buenas tardes, con la mamá del Bambino.
1: Ay, a doña Susana.
4: Estoy escuchando su programa. Está muy bueno.
1: Muchísimas gracias. Muchísimas gracias.
4: Quiero conocer una canción de Julio Iglesias, La Carretera.
1: Sí, pero esta me pidió la canción que voy a colocar ahora. Bueno, lo voy a tener pendiente. De acuerdo, okay. usted está de cumpleaños pronto, porque me lo dejo. Para el 21.
4: Cae
1: el lunes. Sí, cae el lunes. Ya usted sabe, no hay problema.
4: Un saludo para usted, para el Bambino.
1: Muchísimas gracias, distinguida señora.
4: Que Dios lo firme,
1: entonces,
4: proteja. Para...
1: reciba por su hijo La Dicha Que Me Fue Negada, de Leo Fabio. Felicidades, gracias, Bambino. Gracias. Que cumpla mucho, pero muchos años más, amigo. Muchas felicidades.
0: Gracias. 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
0: 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Adiós.

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2: 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Bien, vamos a continuar con el desarrollo de las sociales. En este su programa, caminándose en el presente y recordándose el pasado. Sencillas y hermosas líneas. Vaya qué bien. Qué lindo y maravilloso llevar sencilla felicitación para la distinguida enfermera de la prestigiosa Clínica Coromina de la Ciudad Corazón de Santiago, la licenciada enfermería doña Adriana Guaroa de Infante, quien en este su día especial, ella celebra sus 42 años de vida. La predilecta licenciada es madre de familia, tiene 3 hijos y es residente en la ciudad de Santiago, en la calle 4, casa número 69 del sector elegido de la Ciudad Corazón de Santiago. Es un presente de su hermana que la quiere, Lucrecia Guaroa. Prefiere para ella, de Marisela, la bella composición musical, Siénteme y Quiéreme. Muchas felicidades, distinguida y prestigiosa enfermera de la Clínica Coromina de la Ciudad Corazón de Santiago. Les dejo con la entrega musical del DJ Bambino. Felicidades.
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0: 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Vamos a continuar con el desarrollo de las sociales en este programa Caminándose en el Presente y Recordando el Pasado. Brillante y sencillo. Qué maravilloso llevar hermosa congratulación para el distinguido licenciado y magíster de Educación de Navarrete, el distinguido profesor Miguel Gómez Marte, quien ayer sábado 12 de septiembre celebró sus 62 años de vida. El predilecto licenciado es padre de ejemplar de familia, tiene 4 hijos y es residente en el sector Mejía del municipio de Navarrete y trabaja en el Magisterio Nacional como técnico del Distrito 0708 de Navarrete. Es un presente de su esposa que lo quiere y lo ama, Anadelia Hernández de Gómez. Prefiere para él, de Venezuela, José Luis Rodríguez, el Puma, la canción La Llamada del Amor. Muchas felicidades, mi amigo Miguel Gómez Marte, en el día de ayer, en sus 62 años de vida. Le dejo con la entrega musical, La Llama del Amor. Adelante, DJ Bambino. Felicidades.
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0: 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Decía el gran sabio llamado Sócrates, hombre de la antigüedad. Sócrates decía, cuando le preguntaban, dio respuesta de unas solas palabras. Decía Sócrates, yo solo sé que no sé nada. Negaba todos los que sabía. Así de sencillo. Recuerde que una pequeña palabra de cariño puede llenar un corazón de felicidad en la vida cotidiana. Así de fácil. ¿Verdad que el Señor Jesús es justo en todos sus caminos y bondadoso en todas sus obras? ¡Qué lindos y bellos es el Salvador del mundo, Jesús de Nazareno! Así de fácil, así lo practican los que van a la Iglesia Católica. Aniversario de boda. Vaya, qué lindos y maravillosos llevar sencilla y hermosa felicitación para la pareja de esposo de la ciudad corazón de Santiago. Son ellos Epifanio Reynoso y doña Graciela Núñez de Reynoso, quien el martes 15 de septiembre ellos celebran sus 49 años de unión matrimonial por la oficina civil. Solamente le falta un solo año para su boda de oro. Ellos procrearon 4 hijos, todos vivos gracias a Dios. Así de sencillo. Son residentes en la calle 3, casa número 88, sector El Embrujo Primero de la ciudad corazón de Santiago. Es un presente de su hija mayor, Gladys Altagracia Reynoso de Toribio. Prefiere para su padre, del dúo Isarril de Córdoba, de la Isla del Encanto de Puerto Rico, la bella composición musical del ayer, Nuestro Juramento. Muchas felicidades, pareja de esposo de la ciudad corazón de Santiago. Espero que cumplas muchos, esperen tus 50 años, solamente un solo año. Adelante, Bambino, felicidades.
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0: 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Vamos a atender esta llamadita de DJ Bambinos. Vamos a atenderla. Buenas tardes, ¿con quién tengo el placer?
1: Gracias, Virgilio. Buenas tardes.
0: Buenas tardes,
1: distinguido. Tu amigo.
0: Dios, claro sí, que sí. Lo estaba extrañando, pensaba que estaba... ¿En qué puedo servir, campeón?
1: Es que a veces la comunicación se cae, ¿tú sabes? Bueno. No, pero el cariño es genético para usted.
0: Yo lo sé que sí. Muchas gracias, don Chichillazo.
1: La temperatura caliente aquí debajo de la mata de la almendra.
0: Tranquilo ahí, tranquilo. Muy bien.
1: Entonces, Virgilio,
0: dígame.
1: Permítame saludar a nuestro futuro senador Edino Lasco.
0: Claro, yo también lo saludo. Saludo especial de mi parte y también a doña Ángela Rodríguez.
1: Doña Ángela, mi querida amiga,
0: claro, su
1: esposo
0: que sí.
1: Federico.
0: Claro que sí.
1: Su esposo,
0: Claro que sí.
1: Hermano Juanito. Eso, hermano Juanito, todos.
0: Eso está muy bueno. Muchísimas gracias a usted por su benevolencia. Siempre suyo aquí. Sí. Ok, siempre suyo. 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Quiero llevar un saludo especial para los empleados de la prestigiosa compañía vendedora de electrodomésticos de esta ciudad de Mao, Maíña Comercial. Quiero llevar un saludo muy especial de primero para mi primo Arturo Pérez. También quiero llevar un saludo especial para Eli Jaques, también para Andy, también para Solani, también para Aris Lady. Saludo especial también para Sunny Bell, también para Bolívar, también para Ángel, también para Luis Vidal. Y un saludo para el empresario, como decía ahorita, mi primo Arturo Pérez. Con la canción de Dawel, la melodía, la canción que ellos me piden, Duele o Anesia, con cualquiera de las dos. Vámonos con la canción Duele. También saludo especial en Esperanza, que está en sintonía. En Esperanza, Oscarín, Karin Herrera, Ferreira. Eso es en Esperanza. También quiero llevar un saludo también para Bartolo Abreu, en Boca de Mao, que vendedor de billetes y quiniela. Está en sintonía con este programa, caminando en el presente y recordando el pasado. Nos vamos con Dawel y la melodía. Me duele. Adelante, DJ Bambino.

0: 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Quiero llevar felicitación para los empleados de la fábrica de hielo cristalizado Central y Aguaestra de Santiago. Este domingo está de cumpleaños el distinguido Lamy Anthony Jr. O sea, Junior Lamy Anthony. También estará de cumpleaños mañana 14, Joel Caraballo Paulino. Deseamos muchas felicidades a ambos de la fábrica de hielo cristalizado Central. 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En la prestigiosa farmacia INA está de cumpleaños este domingo 13, Yaribel Adames. Muchas felicidades para ti. Y también mañana lunes estará de cumpleaños María Ramona Rodríguez. Y también estuvo de cumpleaños el día 12, ayer el sábado, Dulce Rodríguez Mari. Muchas felicidades para estos jóvenes empleados de la prestigiosa farmacia INA de Santiago, de parte de José Mercado Cariño y también el popular Rubio. Vamos para ello a llevar de la música típica dominicana al compás, la güira, la tambora y el acordeón, el prodigio, el merengue, ven. Adelante, DJ Bambino, para ello. Muchas felicidades.
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2: Caminando en el presente y recordándose el pasado. En el sector Viejo Carril de Navarrete, calle Primera, quiero llevar saludos muy especiales para el gran jugador de dominó, Felipe Tabaco, y su distinguida esposa, Magali Infante, y sus hijos Nini Siverio y también Randy Siverio, con la canción Me pide la piedra hacia la cama, la carretera. Aquí en esta ciudad de Mao quiero llevar saludos muy especiales para el licenciado Fausto Gómez, cariñosamente Papo. Me pide una canción de Lo Busque, la canción Ladrón, de Buena Suerte. Y también de parte de sus hijas, Maciel y también Nayeli, y también Michelle. Están en sintonía con este programa, ese gran amigo licenciado Fausto Gómez, aquí en esta comunidad. Nos vamos con la entrega musical de Los Buki, Ladrón de Buena Suerte. Saludo especial a todo dar en Jicomé para Felipe Enrique, que está en sintonía con este programa. Adelante, DJ Bambino.

Oyente de su programa Caminándose en el Presente y Recordándose el Pasado, quien conversa para todos ustedes, la voz que llega Virgilio Cabrera, estaré directamente en Allentown de Pensilvania. De allá voy a transmitir a través de línea 106.7 FM, Google, también en Tune y también en Fervo, directamente desde allá. Los controles tuvo DJ Bambino, quien conversa Virgilio Cabrera. Voy a colocar un poco de la canción de Piedra hacia la Cama para mi gran amigo Felipe Tabaco. Y a Felipe Enrique le debo la canción para ponérsela el próximo domingo desde Nueva York. Nos vamos con De Piedra hacia la Cama y hasta el próximo domingo, si Dios quiere.

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0: lo saben, mis amores bellos del alma, desde esta hora, la Fénix de la radio.
1: Buenas tardes, Fénix. ¿Cómo estás?
0: Bien, gracias a Dios. ¿Y tú, Michael?
1: Excelente, excelente, Fénix.
0: Ah, qué bueno.
1: Entrenando nueva casa. Dándole los pláticos a esto.
0: Para que sepas. Señoras y señores, gracias a papá Dios, Rey de Reyes, señoras y señores. Siempre con nosotros, nos acompaña, nos protege, nos guía y nos libra de todo mal. Mau Alberdi, la ciudad de los bellos atardeceres. ¿No te gusta ese término, Mau?
1: Claro que sí.
0: Lindísimo.
1: ¿Cómo no? Desde Valverde Mao para Villa Vázquez, Montecristi, Laguna Verde, Palo Verde, Sabaneta, hasta Punta Rusia, señores. La hora rica, la hora chivirica, Fénix.
0: En línea con la Fénix. De línea con la Fénix.
1: Señores, para los que quieran aquí compartir con la Fénix y Michael, pueden llamar al 809-572-7216. ¿Cómo es, Fénix?
0: Lo escucharon bien ustedes. 809-572-7216.
1: Me perdona la diva.
0: Sí, no importa, cógelo suave. A peso, porque es mi inicio. Saludito a toda esa gente linda que a esta hora están esperando a la Fénix de la radio. Tierra Alta encendida allá con una bocina, todo va. Estados Unidos también, por otro lado. Diferentes países del mundo. Tú sabes que le damos la vuelta al mundo entero.
1: Por supuesto, ¿eh? Fénix, por supuesto. Siempre aportando un poquito de educación vial, señores.
0: Oh, pero
1: si
0: claro.
1: Van a tomar, se dan el guía. No sean egoístas, suelten la llave. Siempre salgan con su copiloto de confianza. Por supuesto, aquí DJ Bambino está dispuesto a llevarlo de punta a punta.
0: Que sepa. Vámonos con esta vainita de Néstor Vázquez, el King Mayor. Ay, Dios mío. El único artista que la Fénix de la radio le da por el ombligo. Y empinada.

0: Buenas. Sí. Ya son también, ahora va a ser Amenda, escucha el programa.
1: Ajá, ok. ¿Cómo estás?
0: Bien, gracias, muy amable. Joven.
1: Ajá, gracias. Ok. ¿Desde dónde? Bueno.
0: De Laguna Salada.
1: Ah, Laguna Salada. Un placer, sí, inmenso.
0: Muy amable.
1: Gracias, mi amor, gracias.

0: ¡Ey! Ahí estaba Néstor Vázquez, King Mayor. Oye, de quien te hizo feliz a ti, de quien te, tú sabes, la vainita que ella. Bueno, pues tú te olvidaste y me condenaste a muerte. Dale otra para de...
1: Continúa,
0: papi, continúa.
1: Tócame otro, Félix. Me está gustando.
0: Recuerda que estamos en línea 106.7. Saludito a la gente de Santiago de los Caballeros. Ay, ese grupo de bebedores ahí, Orlando, los Mello Percusión.

0: Hello, buenas.
1: Hello, buenas.
0: Buenas,
2: hace rato estoy llamando.
0: Hello, usted, dímelo.
2: Usted también es de Maizal.
0: Ok, un placer. Un placer.
2: Permítame saludar a los compañeros Félix Llovera del Monte.
0: Ok.
2: Ricardito en Vallacana, Víctor Núñez en Laguna Salada.
0: Oh, ok.
2: El alcalde de Isabela y en Nueva York a Víctor Soto en Boston, Massachusetts.
0: Ok.
2: Y su familia.
0: Sí.
2: Y en Pensilvania a Felipe y Doña Ramona.
0: Ok.
2: Y permítame para el alcalde de aquí de Maizal, Jaime Sánchez.
0: Ah, saludito para el alcalde.
1: Pero,
2: oiga, a Jaime Sánchez.
0: Jaime Sánchez.
2: Jaime Sánchez aquí en Maizal, que es nuestro presidente.
0: Ok.
2: El miércoles viene a la provincia de Valverde.
0: No, oh, recíbanlo con todo lo de la ley.
2: Y que prepare su comisión para que le pida para que lo ayude a engavionar el río de Maimón, el puente de Maimón, el mantero de Maizal y el parque de Maizal.
0: Bueno.
1: Ah, pero bueno.
0: La petición completa sí, eso.
1: Pero a mí también, que yo quiero gallina.
0: Ahí no se quedó ni el perro de la vecina.
2: Muchas gracias.
0: Está bien, mi amor.
1: Bendiciones, ¿cómo no?
0: Está bien, mi vida. Ahí no se quedó ni el perro de la vecina.
1: No, es un hombre influyente. Hombre de relaciones. Yo quiero ser amiguito de él. Que me invite ahí a un cocinado de eso, caramba. Pero no por comisión. No, yo no tengo
0: cuando
1: comisión.
0: Cuando llegue el presidente va para allá. Saludito para Julio Hernández, ese gran empresario allá en Estados Unidos. Julio.

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1: Si tú lo dices, papillón, por algo tú lo dices, papi. Hello, buenas.
2: Buenas, mi amor. ¿Cómo estás?
1: Ay, bien, cariño, y escuchando a ti, di mejor ahora. Dímelo, mi amor. Dímelo, mi amor.
2: De la canela, Fénix, siguiéndote desde Santiago.
1: ¿Tú sabes cómo es la vaina?
2: Aquí estoy en la vaina. Donde quiera que te metas.
3: Uy, fiel seguido.
1: Gracias, mi amor, sí.
2: Fénix, no me tengas miedo con Ramoncito Collero.
1: No me tengas miedo. Está bien, mi vida. Sí. Yo te lo coloco.
2: Ok. Bye.
1: Está bien, mi vida. Un placer, mi amor.

0: Cate, compra haciendo.
1: Recuerde que esta es Línea FM 106.7 en la Fénix de la radio. Coja la HL hoy, porque apenas estamos iniciando. Estamos comenzando a darle ese calorcito humano que usted necesita, ¿verdad que sí? Faltan muchas cositas todavía, pero en el camino vamos enderezando la carga. Mientras tanto, vaya chupando ahí como Marco.
2: Ay, pero que lo tenemos puesto, lo tenemos aquí.
1: Sí, claro.
2: A punta de pistola.
1: Sí.
2: Para los que quieren solicitar su tema personalizado aquí con la Feni de la radio y Michael, 809-572-7216.
1: Así es.
2: 106.7 la línea, Feni. Sí. ¿Qué tú me estás tocando ahí?
1: Bueno, está la leyenda típica.
2: Wow.
1: Don Julio Hernández a la cabeza, es empresario. Siempre está adelante con esa agrupación. No se descuida, don Julio.
2: Tenemos la línea ahí, Fanny. Agárramelo, Fanny. Se me cae.
1: Hello, buenas.
3: Gracias, joven.
1: Dígamelo.
3: Lo importante no es llegar, sino mantener.
1: Para que
3: no
1: lo mantener.
2: Eso digo yo cada noche, por supuesto.
3: Sí, ya estamos a la...
1: Gracias, mi amor.
2: Adelante, ¿y de parte de quién?
3: De Jackson. Okay. La mata de almendra.
2: Okay. ¿De dónde me llamas?
3: Bajo una mata de almendra, de Laguna Salada.
2: Okay. De Laguna Salada, pero por supuesto, muchísimas gracias por tu llamada.
3: Y yo le digo a la joven que lo importante no es llegar, sino mantenerse.
1: Mantenerse. Gracias, mi amor. Disfruta de esa bachatica en este domingo.
2: Eso le digo yo a mi novia. Oh, mira, claro. Lo importante no es llegar, es mantenerse. Si se mantiene,
1: está la vaina bien.

0: Ven, Moni, para acá, que yo lo que quiero es sentirme dueño de ti. Ahí estaba. Manantial de amor. Voz, interpretación de nuestro Ramón Cordero. Ramoncito, un artista de aquellos que dejaron huellas en los corazones dominicanos imposibles de borrar. Daba el humo que se daban los que escuchaban en aquel tiempo. Dime, Mike.
1: En aquel tiempo, pero ahora.
0: Ahora, Felipe. Pero que lo están pidiendo ahora. Es que todo el tiempo se bebe. Se chupa y se goza.
1: Ramón es mala influencia para mí.
0: Mala influencia. O tú para Ramón. ¿Cómo es la vaina?
1: Ramoncito, que se cuide, que pronto nos vemos por ahí.
0: Hello, buenas.
2: Buenas, la Femi de la radio, no, la más escuchada.
0: Si tú lo dices, te lo creo.
2: En línea 106.7.
0: Más bueno que sí.
2: Escuchándole a la 14 provincia y más allá.
0: Sí, Haití llegamos allá derechito.
2: Víctor Núñez, Femi.
0: Dime,
2: me estoy conectando ahora. ¿Quién contigo ahí?
0: Ah, Michael.
2: ¿Quién? ¡Marco!
0: No, pero Michael.
1: ¿Qué es lo que tú dices, Víctor?
2: Anoche te saludé, me dejaste la Femi sola.
1: Ay, no. Lo que pasa es que la Femi es una mujer incansable, una mujer que tiene una energía infinita.
0: Ajá,
1: y un líbido que lamentablemente no me dejó levantar.
2: Ajena, pero del público.
0: Del público.
2: Del pueblo. Sí, hacerle un llamado a todo lo interactivo. De línea 106.7, aquellos que no mueven la agujita, como la negra ya, Marisa de Montecristi, Niobe, el alcalde, don Sebastián.
0: Sí.
2: Sí, ay, sí.
0: Oh,
2: Ucheta Minier, don Cheche Jackson.
0: Ajá. Uh-huh.
2: Y toda esa gente buena que
0: sí.
2: Ya tú sabes que es un toque de queda.
0: Ah, pero tú sepas.
2: Que no teman llamar, escúchala bien, la Femi.
0: La Fénix.
2: De la radio.
0: De la radio.
2: La más escuchada.
0: La más escuchada, según tú.
2: Ok, Femi. Hey. Queremos ahí el merengue de... Candy Bar, banda.
0: Ajá.
2: Esa mujer que está ahí.
0: Está bien sentada.
2: Pues ya tú sabes.
0: Ok, mi amor.
1: Contra
0: placer inmenso.
1: Uepa,
0: Víctor.
1: Pero qué energía. Pero Víctor se la cayó. Porque Víctor debió decir que era lo que estaba tomando ahí. Carámbale. Señores, todo el que llame que diga qué es lo que está chupando. Porque carámbale, vemos demasiada energía, demasiada armonía. Ah. Todo puesto aquí en la 106.7 con la Feni de la radio línea mamacita.
0: Ay, la más que...
1: ¿Y la más chiverica.
0: Ay, lo digo.
1: ¿Pero quién te despega de ahí, Feni?
0: Nadie. El micrófono, nadie.
1: Ay, mamá.
0: De micrófono.

0: sabes, vida mía, de mi alma, que todo lo que tú haces para torturar una cosa rica de mi vida.
1: Lindo, suelto.
0: Heladito de fresa.
2: ¿Para ponerte más?
0: Más chivirica.
2: Uy. Pero que va chatica contra de que se digiere, que bueno, se consume.
0: Saludito para todos esos papis que se están dando ese trago a esta hora. Ese trago es que como está dando Mikey, Michael.
2: No menciones, hijo mío. Déjamelo fuera.
0: Ah, bueno.
2: Suéltalo.
3: ¡Chupa, cuño!
0: Ay, mamacita, chupando.
2: Cógemelo ahí, Feli.
0: Lo que usted quiera. Se le da aquí que usted quiere.
4: Julio Hernández.
0: Aquí no tenemos etiqueta y el protocolo. Aquí le damos esto. Si usted toma bebida Fisna, se le da bebida Fisna. Pero si bebe, le van a ello también. Prepare esa garganta para que ese trago le baje por ahí como es. Arrasando.
2: Pero espérate, hay muchos que quieren a esta hora.
0: Arrasando.
2: Un de mallita.
0: Hello, buenas.
2: Hello.
0: Ay, Dios mío.
2: ¿Con quién estamos?
0: Ah, oh, pero ven acá. Tomando para acá. Hello, buenas.
2: No me la dejes caer. Hello, buenas.
5: Saludos, ¿cómo están?
0: Muy bien, gracias a Dios. ¿Y usted?
5: De Maimólogo a Macho, a Rafael Luciano.
0: Oh, dime, Rafael, ¿cómo estás?
5: Ahí, Víctor Núñez.
0: Ajá.
5: Usted está viniendo y vamos a contratarlo para que sea locutor y porque, míralo ahí.
2: ¡Contrale!
5: ¿Cómo va la despedida de Raulín?
0: ¿Y yo te la coloco?
2: ¿Cómo no? ¿Cómo no?
5: La despedida de Raulín.
6: Mabu.
0: Está bien, mi amor.
6: Mabu.
0: De esa despedida va.
2: Sí.
6: Más bueno.
0: Ojalá que tú no tengas que llorar en esa despedida.
2: Hasta del Maimón te desea, mamá.
0: De todas partes.
2: ¿Qué es lo que tú quieres?
0: Del mamón, del
2: ¿Qué
0: Maimón.
2: ¿Qué es lo que tú quieres?
0: El mamón. Toda la vaina.
2: No seas tan golosa. Suéltamelo ahí.
4: La leyenda.
0: Julio. Oye, tu leyenda típica, Julio. El empresario que sabe lo que está haciendo.
2: Eso es tuyo.
0: Más bueno que
2: así. Quémala, Julio.
0: Préstamela a mí. Para calibrártela.

0: arreglo.
1: Si tú encuentras que la mujer está un poquito desequilibrada, sí, préstasela a él. Ay. No va a pasar como la mujer mecánica, ¿no? Ese te la va a calinar. Julio, si no, Julio Hernández. Primo Hernández, Julio. Julio sabe lo que está haciendo, ¿verdad?
2: Solo ella sabe hacerlo como a ti.
1: Búscalo ahí, more. Esa es la leyenda típica de Julio Hernández a la cabeza, ahí comandando esta agrupación bellísima. Hey, con un estilo musical único.
3: Julio Hernández.
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1: Hey, hello, buenas.
5: Hello, hola. Bueno, señorita,
1: sí, dígame,
5: usted también es otra vez.
1: Dígamelo.
5: Para decirle que qué bonito usted dice cuando dice más bueno que es así.
1: Más bueno que es así.
5: Oiga, y póngame de Ramón Cordero y saludar a este llamó de Marmón, Rafael Luciano.
1: Ah, ok. Ok.
0: Suéltala. La tiene ahí, a la punta.
1: Se quedó bolo.
0: No.
1: No completó.
0: Contra, eso solo lo provoca tu fe.
1: Ay, mi vida.
0: Me lo dejaste pecoso.
1: Yo no tengo la culpa que te me pongas nervioso así. Oye, vida mía, ¿dónde estás?

0: Ahí estaba la leyenda típica. Merengue tras merengue, buenísimos todos, no hay desperdicio, sabroso.
1: Este domingo se va a terminar la suela, caramba, Félix, pero ¿cómo tú haces eso?
2: Solo ella sabe hacerlo como a ti.
1: Se va a quedar sin suela, todo el cibao.
0: Dale el número de teléfono por ahí, dale esa cosita ahí.
1: ¿Cómo no? ¿Cómo no? Aquí estamos en el 809-572-7216.
0: Sí.
1: Ahí, suavecito, 809 para la Fénix, 572-7216.
0: Ay.
1: Chica que quiera escuchar a este moreno, bien dotado, entregado y desacatado.
0: Y chupado.
1: Por supuesto.
0: ¡Pica la tambora! Ay, recuerdo, tengo de Ada, la mujer que más quería. Yo recuerdo como ahora que en la casa la tenía metida.
1: Ah. ¿Y para qué?
0: Me recuerdo perfectamente.
1: ¿Y para qué?
0: Ya tú sabes, more, comuníquete con la Fénix de la radio para que la pase bien en este momento, hoy, mañana y siempre. ¿Sabes qué? Así, mi amor, me voy con este nuevecito de caja. Ahí está el heredero universal de Víctor Esteve, Franklin Esteve. Otro ocupa su lugar. Otro la está calibrando.
1: DJ Bambino, sí. Sírveme otro.

0: papiluca.
1: Que no es fácil, esa agüita que tú le dabas en la boquita, oh. Ella otro se la está dando. Es una vaina pelona, de verdad. Esto te remuerde la conciencia. Otra de Chuck Chuck Tuna, de lejos nada más mirando.
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1: Ay, Franklin Esteve, qué chulo. Interpretación, calidad interpretativa, que es lo primero. Entonación, sentimiento. De chupar bajó a esto. La bajó dura.
2: No, pero se fue muy
1: se
2: fuerte.
1: Se fue, pero muy sí.
2: A suplantar, ajá, a sustituirla.
1: Chulísimo.
0: Tu eco, tu voz, tu amanecer, el compañero de.
1: Ya casi, casi lista para que usted la busque en YouTube, la descargue, le dé me gusta.
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1: Esas bachatas traídas de ella, de esas baladas que usted siempre escuchaba, son las que ahora los artistas nuestros, los bachateros, están trayendo al gusto actual, como debe de ser. ¿Dónde deben llamar para comunicarse contigo, Michael?
2: Cómo no, seguimos insistiendo acá a la 106.7 con la Fénix y Michael. Ajá. Lo tenemos en el 809-572-7216.
1: Ajá.
2: Adelante.
0: Oh,
2: sí. Y no lo olvides, que ya otro ocupa tu lugar.
1: Ay,
0: me voy de
1: lo dijo.
0: Mañana con la vida de.
3: Solo ella sabe hacerlo como a ti te gusta.
1: Así se titula, otro ocupa tu lugar. Búscalo, muere. Ya a partir de mañana te puedes ir ahí, meterse al YouTube, buscarlo, compartirlo y darle me gusta. Y enviárselo a esa bandolera.

0: andar con cuidado, señores. En esta calle de hoy andan muchas cosas, tú sabes.
1: Señores, cuídense, cuídense,
0: cuídense.
1: Esa, coge una sombrita.
0: Que esa pistolita, calor, esa vaina, tú sabes que después la cosa no está fácil, ¿lo oyeron?
1: No.
0: ¿Eh? Usted lo vaya sabiendo. Tiene que cuidar la pistola. Y las mujeres tener cuidado con quién, el chacachaco.
1: Bueno,
0: está complicada.
1: De todos modos, lo que iba a contar, o sea, Feni, que tú me pones lo que no estoy. Lo que voy a contar, estos señores, refúgiense, cojan su agüita, conduzcan con cuidado y tomen, pero tomen buenas decisiones.
0: Sí.
1: Sí.
0: No romo ni nada de eso.
1: No.
0: Con la cosa
1: ¿qué me suena ahora?
0: Bueno, yo me voy a sacar esta nota de voz al aire. Deja poner el fondo bajito para que no quede vacío así, porque no me gusta.
1: No, ¿cómo no?
0: No, no me gusta escucharme vacía. Me gusta estarme llena.
1: ¿Cómo?
0: Sí, así.
1: Vamos a rellenarte.
0: Escuche.
1: Dale.

0: Ali, a mí lo que me gusta es que yo tengo un arrastre, tú sabes, los oyentes por allá. No se pierde, está detrás de la Fénix de la radio. No,
1: pero por supuesto, que tú me suena ahí.
0: Este oyente de allá de Santiago.
2: Hola, Fénix, mi amor, buenas tardes. Pero usted todo bien por ahí, por aquí estamos bien. Señor.
0: Hola, mi amor.
2: Si tú puedes comer mujer de 40, si tú puedes.
0: Pues está bien, claro que sí, que puedo. Oye, pero venga acá, para eso está bueno, para servir.
1: Tiene un tremendo gusto, porque hasta yo quería escuchar eso.
0: Él, él habla con una, con un melado y una vaina.
1: Cuidado con lo que está haciendo.
0: Bueno, que así.
1: Bueno, entonces tenemos ahí, a través de quién, ¿quién es el que nos solicita ese temita?
0: Bueno, déjame ver si lo tengo aquí guardado con el nombre, no, que yo vean así como, déjame ver. Ah. Sí, en mensajes anteriores, no tengo el nombre, pero bueno, es Santiago de los Caballeros.
1: Tenemos aquí a continuación.
0: Mujer de 40.
1: Mujer de 40.
0: Johanny Dinamita.
1: Ay, Dios mío.
0: El caballón.
1: Él sí sabe de mujeres.
0: No,
1: la que sabe lo que quiere cuando lo quiere.

0: tambor.
1: Ahí está Giovanni Dinamita, el caballón. Lindísimo ese tema, súper pedido, tanto en Santiago como aquí también. Gracias a ustedes, los oyentes, que saben identificar cuando hay calidad en cada uno de los temas que le presentamos. Carajo.
0: Que sabe querer.
1: Disfónica y todo, pero aquí estoy.
2: Pero cómo no, y nos mandan saludos ahí.
1: Sí, saluditos.
2: el señor Joan Guzmán desde el centro de Santiago de los Caballeros. Un
1: saludito, Joan.
2: También tenemos al Rubio, qué casualidad, de El Rubio.
1: El Rubio.
2: Carámbale.
1: Bien.
2: De Monción.
1: Sí, qué chévere. Saludito Rubio, del Rubio, de allá, tú sabes. Puedes buscar a Giovanni, tiene muchísimos temas lindos, entre ellos también Conmigo Siente, Contigo Miente. Entonces, temas lindos, ese tema de Conmigo Siente, Contigo Miente le gusta mucho a Michael.
0: Mujer de
1: así que usted sabe. Puede enviarme una nota de voz al 849-344-3238.
0: Solo quiero ser.
1: 849-344-3238. O llamar directamente a cabina.
2: Al 809-572-7216. Oh. Directamente con Fénix y Michael al 809-572-7216. 106.7 línea.
1: ¡Ay!
2: ¡Oh, Dios mío! ¡Sírveme otro!
1: ¡Otro trago quiere! Oye, pero tú me vas a emborrachar.
2: ¡Está pura que ha llegado!
3: ¡Supa, cuño!

0: Mira, estás en vivo, Moisés.
1: ¿Cómo no? ¿Cómo no?
0: En vivo, estás en vivo, José.
1: Vamos a complacer a nuestros oyentes ahí. Agarrándolo, Fénix. Hello, buenas.
2: Saludos, saludos.
0: Saludos.
1: ¿Qué es lo que dice? ¿De dónde?
2: Le habla la máxima autoridad de la compuerta.
0: Me paro y me agarré bien los pantigos, los pantalones.
1: Hey, hey, chivirica, muchacha.
2: El hombre que está como el cañón de jabón.
0: Ah, tú sabes cómo.
1: Suelta.
2: Como el cañón de jabón. Te estoy llamando de Costa Embalse. Estoy bañándome en el río.
0: Ay, ay. Ay, ay, tú no andas con sábana. Ay, cae, de verdad.
1: Pero, muchacho, tú, dime que tú tienes algo puesto.
2: No, hola, mi hermano, ¿cómo está usted?
1: Todo bien aquí, envidiándote. Dime que tú tienes ropa, por lo menos, en ese río.
0: Oye, alcalde, que tú andas con ropa, Vicky.
2: Sí, no, con un pantaloncito corto.
0: Pero no muy fino, ¿verdad?
2: La suerte es que yo tengo la canilla como dos tubos plásticos.
1: Ajá, no me digas.
0: Acuérdate que tú le haces hoyo a la sábana.
1: Cuidado que si tú te paras entre patas.
0: Alcaide, acuérdate que tú le haces hoyo a la sábana, que me dejan los pantaloncillos finos.
2: ¿Cómo es?
0: Que tú le haces hoyo a la sábana, ¿eh? Entonces no puedes andar con pantaloncillos finos.
1: ¡Alcaide!
0: Dime, Alcaide.
2: Sí, son verdad.
0: Dime, mi amor.
2: Yo voy más boca arriba.
0: Dímelo, more.
2: Y le pongo la sábana y le abro un boquetico
1: para
2: que coja
1: ahí.
0: Alcaide, ¿qué quieres tú escuchar?
1: ¿Qué tú quieres que te pongan, alcalde?
2: ¿Estoy en el aire?
0: Ajá.
1: ¿Cómo no?
2: Sí, porque yo estoy en Costa Embalse, pero te estoy llamando del celular mío allá.
0: Ah, está bien, está bien.
2: Sí. Déjeme saludar al chivo que mamé en alguna salada.
0: Ese chivo tiene un cubo lleno en mi olla.
2: Núñez, porque hay dos chivos. Hay dos chivos, uno en Laguna Salada y otro en Apico.
0: Va a haber que castrarlo a ese.
2: Es de Apico no mea.
0: Anda el diablo.
2: Y es para Cheche y Jason ahí.
0: Está bien.
2: Laguna Salada, Arnau, toda esa gente buena, María Morona, Josefina, okay. Juanín. Okay. Toda esa gente buena que están en sintonía.
0: Oye, todo el mundo, todo el que está aquí está bueno.
2: Escuchamos un programa bueno.
0: Ajá, buenísimo, más bueno que así.
1: Pero cómo no, desde las cuatro esquinas contra el alcalde.
0: Está bien, mi amor.
1: Alcalde, juégatelo bien entonces.

0: Pero ¿quién fue que dijo que el típico no estaba de moda? Venga acá, mi hermano. Ahora es que hay típicos de verdad. Pero. Y una caterva de muchachitos subiendo y niñas también. Señores, merengueros y merengueras.
1: Pero el que me dice que el típico está fuera de liga es un marginado de la felicidad y de la alegría.
0: Para que lo sepa, ese está carente de materia gris.
1: Y le falta mujeres.
0: Y para que les falta. Sandoval, saludito para ti, mi amor. Hay un paquete de gente que están por chupar ahí.
1: Se aproxima.

0: ¿Dónde está la Magic William vestido? Pararaira, pararara. Más bueno que así. Está fondo, fondo la vene, eso miren que tan bueno, sí. 809-582-7216. A toda esa gente que tiene el pote en Vicado a esta hora, bueno, pues buen provecho, sea con hielo o pelado, no importa. Juan Rodríguez en La Vega, saludito para ti, Juan Rodríguez. Félix Blanco, no sé qué raro, Félix no me ha escrito hoy. Juan Rodríguez, cógeme esa cosita ahí, a señora, mano pelada, papi.
1: Y ratificando acá, volvemos a invitamos a nuestros oyentes a comunicarse con la Fénix de la Radio Michael al 809-572-7216.
0: Así mismo.
1: Adelante, Fénix. Ajá. Tocámoslo otra vez.
0: Toco.
1: Síbelo.
0: Ay. ¿Lo? De espalda.
1: Ay, ay, ay.
2: Más bueno que es así.
3: ¡Hoy se ve!

0: Estaba Juan Bautista. Saludito para Nelson Espinal. Esos son mis oyentes de allá de Sahoma City. Sí, Nelson Espinal, ahí en Q con la Feni de la radio, esperando la pronta recuperación de Manuel, mi oyente fiel. Caramba, lamentamos mucho la situación de Manuel. José Luis también, saludo para José Luis, aunque no está en sintonía, pero es de lo mío personal. Una familia seguidora fiel de la Feni de la radio, y más bueno que así. Don Leonardo Herrera, que es lo que usted dice, hombre de Cristo. Don Leonardo Herrera, el hombre duro de allá, el empresario de República Dominicana, que vive ahí empujando a los artistas. Don Leonardo. Dime, Michael, ¿qué quiere decir?
1: Cómo no. Y aquí, no. Tenemos una solicitud. Vamos a colocar acá a Magic William. Préstamela a mí, pero ahora una versión más suave ahí. Ajá. Más pegadita, en bachata. Sí. Colócame eso ahí, tócalo.
0: Ay, tócalo.
1: Vamos a ver.
0: Ay, doctor.
1: Me voy a servir otro trago.
0: No,
1: me lo permite. Préstame también Magic William, su versión bachata, señores, para que la gocen.

0: está, versión merengue típico con la leyenda típica de Julio Hernández en la cabeza. Y está Magic Willing ahora, ese género bachata que dijo, y yo le dije, oye, Magic, ahí es que da la vaina, dale para allá. Y Magic dijo, me voy a llevar de ti Fénix, le voy a dar, y le dio. Y se la prestaron también. Él no dijo nada, pero a ese se la prestaron.
1: Sí,
0: se la prestaron
1: calladito. Ahí sí flojó un poquito.
0: Sí.
1: ¿Cómo no? Con ese
0: y le
1: swing,
0: flojó,
1: ese
0: y le flojó todos los tornillos a ella. Se la mandó engrasadita, sabañadita.
1: Bien preparada. Ya. Lista, pero para el próximo Mario. Para que... ya se lo...

0: con toda la magia del mundo. Saludos a mi gente de Tierra Alta, Miguel, Minarda, ahí está Lucía, ahí está Roberto. Saludos para ustedes, mis amores bellos del alma. Pronto estaremos juntos ahí.
1: Besa con cuidado.
0: Vamos a ver si comemos lomo de toro allá.
2: Y ahora mismo me solicitan saludo ahí a Jonathan, el rey de la peluquería, GS Peluquería, ahí en la hermana Mirabal, Santiago de los Caballeros Centro. ¿Cómo no?
0: Saluditos. ¿Qué te solicitó? Ah, bueno, tú
2: buscas. ¿Tú me creerías que es lo que él quiere? La mejor. No. ¿Quiere la mujer que chupa?
0: No, ¿de dónde?
2: ¿Ah? ¿De dónde? De la hermana Mirabal, ah, pues del centro.
0: Se la damos ahora. Claro que es lo más. Después de este. Después de este, claro que sí. Le vamos a complacer. Eso, ella no es. Es una llamada simple al amor, mi amor. No sé si... Cuando yo te llame al amor, escucha, responde, entiéndeme. Que no somos locos tú y yo. Tú sabes lo que tú y yo queremos, papi. Claro que sabes.
2: Ay,
0: más bueno que así. Jorge Luis, el cañón, la llamada del amor. Oye, Minarda.
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3: Para

0: Ahí estaba él, la llamada del amor, la energía del cañón. Yo te amaré, tú me amarás. La llamada del amor, así la puedes buscar en las redes sociales. Yo disponible ya. Amaré. En cada una de ellas.
1: Tú me amarás.
0: ¿Ah?
2: De parte de él, ¿eh?

0: vez.
1: Marcando en 809-572-7216, 809-582-7216. Ahí, pues, te comunica con nosotros. ¿Tú crees que te voy a dar mi lengua, mi amor? Pues quédate con esa lengua ahí amarrada, pues yo no te voy a apartar la mía.
2: Mira,
1: estás loco tú. La leyenda, Julio Hernández Promoción, es un consorcio musical, una empresa. Sí, señor. Hay muchos artistas que quieren pertenecer a ese sello. Sello Hernández, ¿no? Julio Hernández Producción.
2: Respaldo, sí, calidad, claro, compromiso, claro. Y resultado. Ajá.

0: con la leyenda típica.
1: Papá. ¿Cómo no? ¿Cómo
0: sonando la lengua que tengo? Sí, la chulería.
1: Mamá.
0: Sonando ella va barriendo por la noche y por el día. Esa lengua no deja una pajita por parte.
1: Podre.
0: Se barre con todo.
1: Lengua viperina, mamá. Bueno, sonando desde la 106.7 línea.
0: Sí.
1: A través del 809-572. No deje de pedir su tema.
0: Sí.
1: 809-572-7216.
0: Ajá.
1: ¿Y ahora qué tú me tienes ahí? Dime que tú me tienes lo que me pidieron
0: una,
1: allá.
0: Una cuestión. Una cuestión que... Ay, espérate, que estás... Que tenés,
1: no me lo dejes caer,
0: una cuestión que viene, es semanal, nada más.
1: Juan Carrasco, la leyenda. Un polvito semanal.
0: Dios mío.
1: Pero qué reclamo.
0: Qué abusadora es.
1: Y lo canta y lo llora y se lo goza Jonathan de JS Peluquería, Hermana Mirabal. Saludito. 101, Santiago de los Caballeros, Centro. Juan Carrasco, ¿cómo es que quieres lo que de Jonathan?
0: Un polvito semanal.
1: Ay.

0: Bueno, mija, él lo dijo todo ahí, ¿eh? No se conforma con un polvito semanal en el caballo para vivir de paz. Ay, Juan, tú te pasaste ahí, realmente. Juan, no eres fácil. Ahí está Juan Carrasco, tú lo puedes buscar disponible ya para que lo disfrute el polvo.
1: La leyenda típica. Contrale, pero bueno.
0: Saludito.
1: Bueno, no. La gente que pide ese tema, le gusta la cosa. Parece que se identifican.
0: Tú estás hablando.
1: Que se identifican, Feli. ¿Tú crees que?
0: Que saludaron a la leyenda típica. Sí, saludito para la leyenda típica de ese oyente tuyo que te escribió.
1: Como no, sí, a Jonathan. Leyenda típica. De DJS Peluquería.
0: Sí. 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Juan Carrasco, el polvito semanal.
1: Es un poquito más recurrente, Feni.
0: Claro. Típico Herrera, ¿qué es lo que te dice?

0: Parece que sufre de amnesia, que está medio loca, no sé, le olvidan las cosas. Pero el dinero sí. Dice Dalvin, como decía mi abuela, nada te hará recular. Una frase muy de campo. Nada te hará recular. La Fénix de la radio, que tenía el diccionario de la Fénix en mis primeros programas radiales, yo la interpreté porque era una de las palabras que usaba mucho. Son cosas que usan en el campo, términos que usan en el campo, que tú no conoces. Pero dice,
1: pero
0: ni la ciencia te hará recular. Recular es volver para atrás. Exactamente.
1: Hacer mirar para atrás. Ajá. Poner la nena esto para adelante. Ven acá, Fénix. No me coja la cara de más. Otra, el este del show de la Fénix de la radio, la 107.7, línea. Otra, tú estás más chivirica que nunca, Fénix.
0: Sí, medio.
1: ¿Qué es lo que tú dices?
0: Medio alborotada.
1: ¿Qué tú me tienes ahora? ¿Qué tú me tocas?
0: Dame, estoy buscando un tema aquí para dedicárselo a Don Típico Herrera.

0: Típico Herrera, especialmente para usted. Ahí está el chulo de la bachata. Pero una mujer, un diablo. ¿Quién eres tú, en realidad? Este es el propulsor de las primeras canciones del chulo de la bachata. Fueron sonadas en mis programaciones. Entre ellas, la que está pegada ahora con Dalvin, la melodía. Sí, él fue el primero que la cantó.
1: Estaba viendo ahora las últimas noticias de Dalvin, la melodía. ¿Qué es esto que estaba viendo ahí con una chica? ¿Qué es eso?
0: No,
1: me gusta el chico un poquito. No es que...
0: Te entretiene, te entretiene.
1: Me embulla.
0: Sí. ¿Qué fue lo que viste?
1: ¿Qué fue eso? No, dime tú.
0: Es que yo no sé.
1: ¿Y qué te lo vi a ti? No sé. Dame la melodía.
0: ¿Qué vende? ¿Me lo enviaste?
1: Una chica.
0: Oh.
1: Te lo envié.
0: Lo voy a ver ahora.
1: Vamos a ver. Demenúzame eso.
0: Está bien.

0: primero que cantó a Duelo. El primer artista que interpretó a Duelo, la bachata que tiene pegada hoy día. Dalvin, la melodía. Sí, claro.
1: En ese ámbito, mucho éxito, mucha felicitación y carámbale.
0: Ay, claro.
1: Ya hacía falta algo fresco, algo diferente.
0: Sí, para que lo sepas.
1: Adelante. Así que adelante, mami, que tú me tienes.
0: No,
1: que
0: entiendo. Bueno, ¿qué fue lo que pidieron ahorita? Ponérselo un poquito aquí. ¿Desde dónde?
1: Pero este fue, claro que sí, por supuesto. El mismo distinguido que está siguiendo, ¿no? El del polvito, Jonathan.
0: Ponte ese peluquería. Ahora en la peluquería, Jonathan.
1: Contra, cuida, no, si, te has sentido ahí en la joya.
0: Cuida si del corte con lo de arriba para abajo. Chupa. Escuchando la chupadera.
1: No, ya.

0: Señoras y señores, de esta manera despedimos esta programación por la tarde de hoy.
1: Mami.
0: Gracias a todos los que estuvieron ahí y gracias a los que lograron llamar y a los que no pudieron. Bueno, pues para el domingo próximo a partir de las 3 de la tarde, aquí estaremos por Línea 106.7.
2: Como no, muchísimas gracias a todos nuestros oyentes. Gracias por compartir este bello momento. Sigamos construyendo una mejor ciudad, un mejor momento. Sigamos compartiendo. Conduzcan con cuidado, lleguen con bien y usen su vehículo designado. ¿Cómo no, Fénix?
0: Ajá. Y ustedes saben, oren siempre, no dejen de orar. Gracias a papá Dios por todo. Que ese tiene que estar primero, que todo lo demás. Papá Dios siempre.
2: Y así como dice el mejor hombre,
0: sí.
2: Ya no vamos.
0: Ya no vamos.
2: Ya no vamos.
0: Miguel de Los Ángeles saluda al propietario de esta radioestación. Así que saludo para el propietario de esta estación de parte de Miguel de Los Ángeles. En Santiago, allá en Tierra Alta, desde Tierra Alta. Bye bye, los quiero a todos.

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4: Cop San José, tu mano amiga en línea 106 te da la hora, 4 de la tarde.
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1: Cop San José, tu mano amiga en línea 106, te da la hora. 5 de la tarde.

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0: Sabina y compañía, aquí por Lidia 106.7. Lo digo.
1: Así que no vais a permitir que, aunque no cantemos el disco nuevo, porque ni siquiera ha salido a la venta, sí estrenemos una que se llama Lo niego todo.

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0: Gracias.
1: Joaquín Sabina, lo niego todo. 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

de compañía aquí en Línea 106.7, la estación que escuchan todos. Bueno, señores, el tema que les voy a colocar a continuación es muy bien, sino muy popular en las universidades de Estados Unidos, donde los bares están cercanos, los bares que están cercanos, los estudiantes siempre piden esta canción. Ana Belén hizo una versión magistral y por tanto quiero que ustedes la disfruten como la disfruto yo. El hombre del piano.

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1: Sabina y compañía aquí en línea 106.7, la estación que escuchan todos. Y les recuerdo que estamos aquí cada domingo desde las 5 y hasta las 7 con toda esta música maravillosa de este coloso de la música, de la poesía. Y por supuesto, lo escucha solamente en línea 106.7. Es una conducción y producción de quien les habla, Percio Ascona. Y que pues ya nos hemos convertido en una comunidad de sabineros. Sabineros, esto es para nosotros.

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1: Saludo y compañía aquí en Libia 106.7, la estación de los mineros. 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Así es que ahí estaremos. 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Cuento con ustedes y allá pues nos estaremos dando un fuerte abrazo, convencidos de que cada vez somos más sabineros. Sabina y compañía continúa en línea 106.7.

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estaba la banda mexicana Elefante. Vamos, esto es Sabina y Compañía por Línea 106.7. Este tema fue grabado en el 2017 y de verdad que es un gran éxito.

Esto es Sabina y Compañía por línea 106.7. Bueno, me satisface mucho saber que doña Antonia está en sintonía. Doña Antonia es la madre del DJ Bambino. Me dijo que también otro caballero por ahí están disfrutando esta música, pero como no lo escribí, se me escapó. El próximo domingo vamos a saludarlos y, bueno, pues nos hacen sentir muy bien. Doña Antonia, para usted toda esta música de Sabina y Compañía por la estación Línea, Línea 106.7.

0: Gracias.
1: Sabina y compañía aquí en línea 106.7. Doña Antonia Sandoval, la madre del DJ Bambino, doña Susa, está en sintonía con nosotros y nos satisface sobremanera, porque es que los sabineros cada vez somos más. Ustedes que van en la carretera, continuamos divirtiéndonos con toda esta música de Sabina y compañía por línea 106.7, la que no se pierde en el camino. Téngalo pendiente, no importa dónde estés. Te aseguro que vamos a seguir siendo tu compañía todo el tiempo.

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Esta es Línea 106.7, la estación que escuchan todos. Gracias por cada domingo acompañarnos aquí en esto que es Sabina y Compañía por Línea. Y como les decía, ya somos una comunidad de sabineros que nos juntamos de manera, vamos a decir, virtual o de manera auditiva a disfrutar toda esta música de Sabina y Compañía por Línea, la estación que escuchan todos.

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Los Sabideros nos encontramos el próximo domingo desde las 5, por aquí por línea 106.7. Como siempre, es una conducción y producción de quien les habla, Percio Ascona Reyes. Y como tiene que ser, sean felices, aunque sea para joder. Así lo dijo Joaquín Sabina, el maestro.

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2: COP San José, tu mano amiga en Línea 106, te da la hora. 7:00 p.m.
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3: COP San José, tu mano amiga en Línea 106 te da la hora. 8 de la noche.
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